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1: Arranca el segundo bloque. Compartimos la información del doctor Reinaldo Muñoz, especialista en el mercado granario.
2: Estimados amigos, productores, gente de campo, hacemos un repaso del cierre del mercado granario al 21 de agosto de 2026. Está el tiempo tranquilo, fresco, presagiando alguna lluvia que tuvimos en la semana y podría haber algo de tranquilidad en la próxima. Bueno, vamos a lo nuestro. Chicago está a full con las recorridas previas de cosecha que van haciendo las distintas entidades, entre ellas el ProFarmer. Y bueno, todo esto genera un título que esconde bastante bien lo que está sucediendo. Dan producciones por arriba y por abajo de lo estimado por el Departamento de Agricultura norteamericano, el USDA, y todo eso genera suspicacias y dudas sobre cuáles serán los valores verdaderos. El ProFarmer, por su dinamismo y capacitación que tiene, bueno, también pone exportaciones hacia China, fortaleciendo esa salida, lo cual es bueno para la oleaginosa. De todas formas, el trigo es el que queda más normal, neutral en cuanto a estas estimaciones, pero igualmente toca valores máximos de cuatro últimas semanas. En Argentina, el maíz para entrega cosecha 2027 volvió a mostrar negocios en la operatoria de operaciones a futuro. Con respecto, entonces vamos a la soja. Las cotizaciones fueron levemente alcistas, considerando que tenemos valores que llegaron a $450 contra 431 el viernes pasado, una ganancia de 4,4%. Ya que vemos el aceite, $1,529 la tonelada, contra 1.522, 0,4% arriba. El aceite de soja aumenta poco, pero aumenta. Y la harina de soja, de 340 la semana pasada, cierra 350,3, con una ganancia de 2,9%, o sea, 3%. Quiere decir que el complejo oleaginoso, más allá de lo que digan las estimaciones de cosecha y producciones de Estados Unidos, tuvo una semanita buena de alza. En cuanto al maíz, es el que más gana, de 180,8 la semana pasada, pasa 190,5, empujado justamente por estimaciones que vamos a señalar, donde el ProFarmer se queda por abajo de lo que estimó el USDA para el informe último de agosto. Bueno, y el trigo de Chicago cierra 250,4 con una ganancia de 1% respecto a los 247,9 del viernes pasado. Y el trigo de Kansas, de 279 viernes pasado a 277, con lo cual tiene una ganancia pequeña, pero de 0,3. Sin embargo, el día miércoles y jueves estuvo en $280, con lo cual también afianzó una semana de valores más altos dentro de las últimas cuatro semanas. Vamos a reiterar entonces que el trigo opera con máximo de cuatro semanas en Chicago y que la soja tuvo digamos, impulsos levemente alcista por las proyecciones finales que estamos señalando de los tours en los cultivos y fundamentalmente por la continuidad de las exportaciones hacia China. Bueno, en cuanto a los valores locales, también hemos tenido algunas sorpresas, entre ellas fundamentalmente esta copia de la soja, donde la oleaginosa río arriba para descarga se situó en 525 y debemos decir que estuvo prácticamente clavada en los últimos días en 525 y significó una ganancia de 4% en la semana respecto a la última cotización de 505.000 que tuvo la semana pasada. Bueno, en cuanto al a las cotizaciones locales del maíz. Operaron con sesgo firme, las ventas privadas se ajustaron también con la baja de la producción de Estados Unidos frente a las cifras del IUSDA y bueno, y con las diferencias de rindes, y empujaron un poco lo que se estaba pagando por el cereal, afirmando un poco la operatoria entre los meses inmediatos, y aparecieron algunas operaciones hacia la nueva campaña. Con relación al petróleo, el crudo Brent ganó 6% en la semana, ubicándose en $94 por el barril, por la posibilidad de sanciones comerciales y financieras que haría Estados Unidos a los socios de Irán, por vencimiento de acuerdos diplomáticos que tienen que retratarse. En cuanto al trigo, el trigo cotiza con neutralidad tras haber alcanzado máximos de 4 semanas en los Estados Unidos, y está condicionado por la latitud de la demanda importadora frente a las importaciones y a la logística complicada en la zona del Mar Negro. Ya señalamos la reducción que tiene Ucrania y no se sabe exactamente cómo van a salir esa mercadería al abasto local. Bueno, básicamente también recordemos que tenemos un dólar que cerró 21 o 22, hoy 21, a 1.490, comprador Banco Nación, con lo cual estaría remontando el dólar también, y esto es un poco que ayuda a las cotizaciones locales. Bueno, cerremos. La soja cierra 525, pero durante 3 jornadas se mantuvo en ese valor, poniendo alguna sonrisa entre los que mandaron mercadería a la plaza. El maíz cae a 265,20, luego de haber tocado 275 entre miércoles y jueves, a tono con estas noticias que vienen de Estados Unidos. Y el trigo hace un repunte desde los 325.000 que estaba hasta el día miércoles, llegó a un pico el día jueves de 340.000 y cerró el día viernes a 335.000 pesos la tonelada, mejorando un poco también las cotizaciones del cereal y generando algún tipo de salida. Bueno, como vemos, novedades de precio. Esto de las estimaciones productivas norteamericanas es una novela que va a continuar por lo menos hasta septiembre u octubre, diría yo, por causa de lo prolongado que va a ser la cosecha y por justamente los atrasos que hubo precisamente por falta de lluvia en algún momento y luego por exceso en las planicies norteamericanas. Un saludo a todos y hasta la semana entrante, Dios mediante.
1: Bien, ahí compartíamos al doctor Reinaldo Muñoz la información del mercado granario.
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1: 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Gracias por su atención. Será hasta luego en la segunda edición de Actualidad Agropecuaria.
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3: Altura del río Paraná en diferentes puertos, Andresito 88 centímetros baja, Iguazú 9 metros 30 baja, Corriente 3 metros 3 baja, La Paz 3 metros 44 crece, Diamante 3 metros 19 baja, Paraná 2 metros 70 estacionario, Rosario 2 metros 95 estacionario, San Lorenzo 3 metros 8 baja, Villa Constitución 2 metros 45 crece, Victoria 3 metros 63 estacionario. 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

0: Les va, buen inicio de la mañana, buen inicio del lunes, buen inicio de la semana, buen inicio de la última semana de agosto esta, ya se nos va agosto. Bienvenidos, esto es Nuestra Vida por AM980, por FM90.3.
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0: Y acá estamos, ¿eh? Sí, señor, levántese. Levántese, si tiene que ir a trabajar, esta es una buena excusa, ¿no? Ponerle un poquito de música, una herramienta, ¿no? Anímica para que empiece a encarar el día, porque hoy tal vez puedan pasar cosas buenas. Debería así ser, ¿no? Estamos con Sabrino Berti. Hola, Sabrina.
2: Hola, buen día.
0: Verónica González.
3: Hola, Verónica. Buen comienzo de semana.
0: Carlos Pérez. Hola, Carlos. Nos hace así con la cabeza. Está, a ver, prende la cámara a ver si están levantados Agustín Rebocio y Leo Carlini y Sabrina. ¿Están a ver?
2: Rebocio,
0: las cámaras que
2: no.
0: Tenemos, nosotros los controlamos de cerca.
2: Rebocio no, Carlini.
0: Carlini lo vemos, sí, ya ahí corriendo ahí por los barrios difíciles de Rosario. Lo veo a Diego Albornoz calentando el motor del Renault 12 para salir a recorrer las rutas entrerrianas. Bueno, aquí estamos junto a Santiago Rinaldi, Ricardo Cruz, aquí la voz que estás escuchando. En los controles el señor Cristian Flores. Todo este equipo listo para poner en marcha la mañana.
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0: A que arranque la mañana, no sé. Por lo menos le ponemos el cebador. ¿Cómo andan, chicas? ¿Qué dicen?
3: Muy bien.
0: ¿Todo bien?
3: Arrancando la semana bien, bien, por suerte.
0: Bueno, vamos a abrir el mapa meteorológico, el radar, a ver qué es lo que nos depara para este lunes y para esta semana, en líneas generales, Sabrina.
2: Exactamente. Bueno, marca hoy parcialmente nublado, puede empezar la mañana, después como que el sol va a estar un poco más presente, 16 la máxima, 7 la mínima, humedad del 79%, los vientos son del norte y del este a 13 kilómetros por hora, no es un viento muy frío, es un viento ahí más o menos más cálido, pero bueno, lo vamos a notar más en las próximas horas de la mañana. Hoy jornada fresca entonces, pero mañana sube la temperatura, mañana miércoles va a estar mayormente nublado, el día mañana martes y el miércoles, martes y miércoles con muy nublado el martes, el miércoles nublado con alguna probabilidad que salga el sol un rato y después otra vez se nubla. Mañana, hoy abrigados de bufanda, uh-huh. Mañana 19 y 10 y el miércoles 24 o 25 vamos a tener de máxima, así que guardamos la bufanda con 16 de temperaturas mínimas, o sea, las máximas altas, las mínimas altas también. Para el día jueves hay una inestabilidad y una probabilidad de tormentas, no marca muchos milímetros de lluvia, más bien tormentas y demás, 20 la máxima, 11 la mínima, no es un porcentaje muy alto, es 27, veremos si es la Santa Rosa o qué es lo que pasa o pasa cerca de nosotros. Vuelve el sol el viernes 28, pero con temperatura elevada. Se despide agosto con 20 y 19 grados todos los días del 28 en adelante, 20 y 19 y las mínimas 10, 11 y también hasta 12 de temperatura mínima. La verdad que agosto se va un poco raro, con calor, por así decir, para lo que es la época de este mes. Y vamos a ver septiembre, que hasta hace poco veíamos que venía bien. Arranca bien también septiembre con buena temperatura. Las máximas de septiembre, los primeros 10 días, va a ser de 20, 21 y 19. Así es la máxima de septiembre los primeros 10 días, con mucho sol, y las mínimas serán de 9, de 10 o de 11. Así que viene muy buen clima. El único día entonces con probables tormentas y poca lluvia es este jueves de esta semana.
0: Bueno. Verónica.
3: Sí.
0: A ver,
3: vamos con la información
0: de pagos.
3: Vamos a decir que hoy continúa el pago de ANSES, jubilados y pensionados nacionales completan el primer grupo, documento terminado en 9. La asignación universal y familiar por hijo también se completa hoy con documento 9, asignación por embarazo, documento 9, y comienza el pago del subsidio por desempleo del ANSES, estamos hablando del plan número 1 del mes de agosto, documento terminado en 0 y en 1.
0: Bien, me voy a ir al contacto con el señor Carlos Pérez, lo presentamos de esta manera.
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1: ¿Cómo andás, Carlos? Buenos días.
2: Buen día, Ricardo, para vos, para el equipo y para todos los oyentes. ¿Cómo andan?
1: Pero muy bien, muy bien, un gusto saludarte.
2: Bueno, me alegro, un gusto. Bueno, el día viernes vamos a comenzar a hacer el repaso policial. Hubo un siniestro vial con móvil policial sin lesionado. Esto ocurrió a las 14:40, donde se tomó conocimiento de este accidente en calle Larrea y Urquiza, donde se vieron involucrados un móvil policial, el 1619, y un automóvil marca Fiat Cronos afectado al servicio de taxi conducido por un ciudadano de 59 años de edad. Por razones que se tratan de establecer, ambos vehículos colisionaron donde el móvil de emergencia circulado por calle Urquiza con balizas encendidas debido a un requerimiento de la activación de un botón antipánico en zona del primer cuartel. El móvil policial sufre el impacto en el lateral izquierdo, no registrándose personas lesionadas, únicamente daños materiales en ambos rodados. También el día viernes hubo un detenido por desobediencia judicial. Esto fue a las 16:30. Personal policial de comisaría de minoridad y violencia familiar, tras recepcionar una denuncia a una mujer de 63 años de edad y trasladarla hasta su domicilio ubicado en calle Florencio Varela al 200. Al arribar al lugar, personal policial constató la presencia en el interior de su hijo, un masculino de 30 años de edad, quien poseía medida restrictiva impuesta por el juzgado de familia, encontrándose incumpliendo lo dispuesto. Ante esta situación, se comunicó a la unidad fiscal en turno, quien dispuso la detención y traslado del masculino a la jefatura departamental, donde quedó alojado a disposición de la autoridad judicial competente. También hubo, esto fue el día viernes por la noche, 5 aprehendidos tras un disturbio y agresiones a la policía en la noche del viernes 21 de agosto. Personal de la jefatura desplegó un importante operativo que culminó con la aprehensión de 5 personas luego de que un grupo de jóvenes atacara piedrazos a los efectivos y a los patrulleros que acudieron a desactivar un desorden en la vía pública debido a un conflicto entre vecinos. Esto ocurrió en calle Italia, entre Pringles y Marcos Paz, donde vecinos de la zona alertaron de manera reiterada al servicio de emergencia sobre disturbios generalizados. Ante la magnitud de los incidentes, se desplegaron al lugar dotaciones de la sección 911 y videovigilancia, minoridad, comisaría de suburbio y la división de investigaciones e inteligencia criminal. Al arribar las unidades, los violentos arremetieron contra los uniformados, lanzando piedras y elementos contundentes. Tras una rápida maniobra de acercamiento, los efectivos lograron reducir y aprehender a 5 de los agresores. 2 jóvenes mayores de 18 años, de 18 y 22 años, y 3 menores, uno de 15, 16 y 17 años. Resultando lesionados, 2 oficiales, sufriendo un corte leve en el cuero cabelludo tras recibir el impacto de un objeto contundente. Asimismo, el otro presentó escoriaciones leves y se produjo el daño de un móvil policial en el baúl producto de los piedrazos. Estas personas quedaron a disposición de la justicia. El día sábado tuvimos la colisión entre auto y moto con una persona lesionada. Esto fue alrededor de las 19:50. En calle Piaggio y Hernán Darias de nuestra ciudad, donde por causas que se tratan de establecer colisionó una motocicleta Motomel 150 centímetros cúbicos conducida por una ciudadana de 36 años de edad y un automóvil Ford Focus gris guiado por un joven de 28 años de edad. A raíz del impacto, la conductora del rodado menor debió ser asistida en el lugar por personal de salud y posteriormente trasladada al nosocomio local para establecer el carácter de sus lesiones. Fueron lesiones leves, la de la conductora de la moto, y el motovehículo fue retenido porque la licencia de conducir de la motociclista estaba vencida. Así que fue retenido el vehículo y trasladado a jefatura, al corralón municipal, donde guardan las motos en realidad. Bien. Después tuvimos un detenido por desobediencia judicial con secuestro de elementos. Esto es importante. Esta detención ocurrió a las 12:40 aproximadamente. Se detuvo a un ciudadano de 32 años de edad por el supuesto delito de desobediencia judicial. El procedimiento se llevó a cabo en la intersección de las calles Liniers y San Miguel, donde el mismo fue interceptado en la vía pública a escasos metros de su vivienda, constatándose que se encontraba incumpliendo una medida vigente de arresto domiciliario. Durante la intervención, el personal policial procedió además al secuestro de diversos elementos que la persona esta tenía en su poder y no pudo justificar de manera fehaciente su propiedad, pudiendo tratarse de un supuesto ilícito no denunciado. Este joven fue trasladado a la jefatura, quedó a disposición de la justicia y luego se tomó conocimiento por parte de jefatura la denuncia por hurto en una camioneta que estaba estacionada en calle Rondó y Copelo frente a su lugar de trabajo. Cuando salió de trabajar esta persona, encontró que a las 3 de la madrugada aproximadamente, que las puertas del rodado se encontraban semiabiertas, notando la faltante de varios elementos de su propiedad, siendo una gorra de color negro, bueno, entre otras cosas, herramienta de mano, entre otras cosas. ¿Quién tenía esto? El masculino que había sido detenido minutos antes, que había incumplido la orden judicial. Así que la persona que había sido detenida, que no se sabía de dónde tenía estos elementos, habían sido robadas de esta camioneta. Y anoche, en la madrugada de hoy, en realidad ingresó un detenido de 32 años por daños en flagrancia desde Junín y 33 Orientales. Esto ocurrió hoy a las 5:30 de la mañana.
1: Bueno, bien, nutrida la información policial de esta mañana. Bueno, todo lo que ocurrió, por supuesto, el fin de semana, por eso también, ¿no? Pero bueno, volvemos luego, si te parece, Carlos, con otro de los temas importantes y la información así lo amerita.
2: Perfecto, hasta luego.
1: Hasta luego.
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0: Buenos días. Estos son los títulos provinciales de este lunes. Ultiman detalles del nuevo convenio colectivo de trabajo para la administración pública provincial. Entre Ríos lidera el transporte fluvial de granos del país, concentra 9 de cada 10 toneladas. Un niño de 2 años murió tras caer en un pozo ciego en una vivienda de La Paz. Trataron de reanimarlo en el hospital y no pudieron. Frigerio destacó el movimiento económico que genera el automovilismo en Paraná. Visitó el autódromo en el fin de semana del TC con multitudinaria presencia de público. Detuvieron a 3 personas y secuestraron armas tras disparos durante el partido de hockey en Paraná. Dirigentes de Club Estudiantes y familias de jugadoras dicen que se reiteran esos hechos. Consejo General de Educación y Asociación Corredores de Turismo Carretera desarrollaron taller de educación vial para promover prevención de siniestros y desarrollo de conductas responsables. El Hospital Mas Bernat de Concordia agradeció públicamente al jugador de la selección Marco Senesi y a su familia por la donación destinada a los niños que permanecen internados en el servicio de pediatría. Patronato tiene nuevo director técnico. Marcelo Fuentes inicia su 4º ciclo en el club. Duro golpe para el Autódromo de Concepción del Uruguay. Fue objeto de un robo en sus instalaciones con pérdidas millonarias en la torre de control.
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0: 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Toros, 12 cuotas, hembras, 90 días. 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Remata Echevere Rural. Un choque frontal entre un camión y un auto dejó lesionados graves en la ruta 18, el sábado a la mañana, en zona San Salvador. Entre Ríos se ubica entre las provincias con menor endeudamiento familiar del país, según información de la Central de Deudores del Banco Central de la Argentina. El piloto de Concepción del Uruguay, Nicolás Bonelli, fue segundo en el TC ayer en Paraná. Crecer, una estrategia del gobierno de Entre Ríos que promueve el desarrollo integral de niñas y niños mediante acciones, llevó a cabo una jornada de cuidado integral en Baza Bilbaso. En la Expo Rural de Asengan, el gobernador Frigerio aseguró que nunca más en la provincia habrá un gobierno enfrentado al sector productivo entrerriano. Trágico accidente en la mañana del sábado en el acceso a la localidad de Carbó, departamento Gualeguaychú. El conductor de una Hilux y domiciliado en esa localidad falleció. Habría perdido el control de la camioneta. Funcionario provincial y productores participaron del 4º encuentro apícola federal en Tucumán. Por un cuento del tío, ocurrido en Ramírez, cayó una mujer rosarina. La policía entrerriana viajó a Rosario, donde concretó 2 allanamientos y trajo apresada a la sospechada. Mañana se acreditan los fondos de las tarjetas sociales. Primer capítulo de los títulos provinciales para este lunes. Informe vial Victoria Rosario y las noticias del departamento informativo a continuación.

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0: Las 7 de la mañana, 1 minuto, la temperatura en Victoria 8 grados, la humedad del 79%. Nación adjudicó por 20 años la concesión de rutas nacionales del tramo mesopotámico. El Ministerio de Economía adjudicó 8 tramos de la red federal de concesiones. El corredor mesopotámico quedó en manos de un consorcio privado por 20 años. La decisión fue oficializada por resolución del Ministerio de Economía ya publicada este lunes en el Boletín Oficial. Milei reúne a sus ministros y legisladores en medio de una semana decisiva en el Congreso. El gobierno de Milei tendrá una semana atravesada por la actividad política y legislativa con una reunión de gabinete encabezada por el presidente este lunes y un encuentro con diputados y senadores el martes en la previa del tratamiento de la Cámara Baja de la reforma de la Carta Orgánica del Banco Central y el proyecto denominado Inocencia Fiscal 2. Para las próximas horas indica el pronóstico, cielo parcialmente nublado, 15 grados la máxima.
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7: Resumen de noticias. Nación devolverá 120 mil millones de pesos a Entre Ríos. El acuerdo con ANSES reconoce fondos reclamados judicialmente y permitirá fortalecer la sustentabilidad de la caja de jubilaciones. Frigerio destacó que se trata del mayor reconocimiento obtenido por la provincia y señaló que los recursos contribuirán a reducir el déficit previsional. La provincia sumó 24 ambulancias nuevas. Con esta entrega, la actual gestión alcanzó las 50 unidades incorporadas al sistema público. La donación fue realizada por la Comisión Técnica Mixta de Salto Grande y forma parte de un refuerzo integral que también incluye motos para emergencias y equipamiento médico destinado a mejorar la capacidad de respuesta en los hospitales. OSER mejoró prestaciones y redujo el desequilibrio financiero. El gobernador presentó el balance de la nueva etapa de la obra social con más servicios, digitalización de trámites y una reducción del 30% del déficit. El ordenamiento administrativo permitió fortalecer la atención y optimizar el funcionamiento en beneficio de los afiliados.
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0: Tiempo de efemérides. Nos vamos a este segmento donde destacamos los cumpleaños de famosos, las necrológicas, los días que se recuerdan un día como hoy, algún santo también, ajá, ¿por qué no? Bueno. Algún hecho destacable de los últimos años.
1: Sí, bueno, hoy se recuerda por acá el fallecimiento de Chango Farías Gómez, que era un hombre artístico,
0: sí.
1: Juan Enrique Farías Gómez, y bueno, fue músico, compositor, cantante de música.
0: Artista que llegaba a él, lo transformaba, ¿no? No sé si para bien o para mal, porque él tenía unas condiciones musicales muy finas. Por ahí para el folclore a veces es bien visto y a veces es como que lo va llevando a otros terrenos, ¿no? Uh-huh. Pero sí, muy reconocido.
1: Bueno, nacimientos también. Bartolomé Hidalgo, Mercedes de San Martín, Luis Piedrabuena, Florencio Parravicini, Jorge Luis Borges, Ángel Magaña, Alberto Olmedo, Guillermo Bredeston.
0: Uf, ¿cuántos famosos, cuánta gente del espectáculo?
1: Paulo Coelho,
0: ajá, el
1: María
0: escritor.
1: Garay, Tomás Fonsi, Juan Pedro Lanzani.
0: Más bien.
1: En Santos de San Bartolomé, que es apóstol de Cristo, patrono de carniceros, fabricantes de libros, albañiles y viñadores. Justamente, bueno, ya lo vamos a decir, hoy el Internacional de los Parques Naturales, que bueno, está establecido por la ONU en el 92, por la finalidad de conciencia sobre la importancia de la conservación y el uso sostenible de los parques. Es el día también de la música extraña.
0: ¿Qué? Claro,
1: así, por ejemplo.
0: Puede ser.
2: De Bad Bunny, por ejemplo.
1: Dice que fue creada por Grant, que era un músico de una ciudad de New York, y la premisa es simple: hacer que las personas toquen y escuchen tipos de música que uno antes había experimentado. La parte extraña puede significar desconocido, rara. La elección es completamente suya. Además, cree que ampliar los espectros musicales a las personas también pueden cambiar la forma en que vemos otros aspectos de la vida. Su mantra es escuchar sin perjuicios. Hoy es el día del lector, y justamente cuántos hay, ¿no?, escritores en los cumpleaños. En homenaje a Jorge Luis Borges, es el aniversario de su nacimiento. La ley 26.754 instituyase este día como el día del lector en conmemoración y homenaje al argentino José Luis Borges. Así que bueno, si quieren leer
0: a
1: hoy,
0: todos los que leen le vamos a dedicar este programa.
1: Ajá. De hoy 24 al 31 es la semana del árbol. El 29 va a ser el día del árbol, pero la semana es del árbol completa. En Buenos Aires está también aprobado por la legislatura en la ciudad de Buenos Aires, que sancionaron la ley. Así que bueno, los árboles son buenos, liberan el oxígeno, transforman el dióxido de carbono, son reguladores de ciclos hidrológicos, previenen la erosión de los suelos, constituyen el hábitat de especies, contribuyen a regular el clima, son una fuente de materia primaria y demás. Hoy también, bueno, y eso, la semana del árbol, y nada más.
0: Bueno, era eso, ¿no? Algunos que recordamos un día como hoy.

0: Títulos provinciales en la mañana de nuestra vida. Mujer de Concepción del Uruguay robó los ahorros en dólares a un conocido. Allanaron su domicilio y encontraron la cifra exacta que habían denunciado. Continúa el asfaltado de la ruta provincial 23 entre los departamentos Uruguay y Colón, tramo que vincula Pronunciamiento, Primero de Mayo y Villa Elisa. Inversión provincial, más de 29 mil millones de pesos. Museo Provincial de Bellas Artes celebra su centenario con una agenda cultural abierta a la comunidad. Rescate en el río. Volcó una embarcación y salvaron a sus ocupantes. Dos dotaciones por tierra y dos acuáticas trabajaron en la zona acceso a Gualeguay. Brindarán una capacitación sobre cómo acceder a oportunidades de cooperación internacional. Un espacio para conocer los contenidos y las herramientas que se brindarán. Un niño de 8 años sufrió lesiones graves ayer por la mañana tras ser embestido por una motocicleta en Concepción del Uruguay. La Sociedad Argentina de Pediatría reconoció al Hospital San Roque de Paraná su calidad como centro formador de especialistas en el ámbito pediátrico. TC en Paraná. Estamos sorprendidos por la importante cantidad de público, dijo el vicepresidente del Club Volantes Entrerrianos, empresario Sergio Lischi. La convocatoria superó las expectativas de la institución. Conductora alcoholizada fue detenida tras manejar en zigzag en Diamante ayer a la madrugada. Quiso escapar, pero lograron impedir su huida. Frigerio acompañó la celebración por el Día de la Niñez de chicos de residencias socioeducativas. Un allanamiento por un robo en Concordia reveló drogas, dinero y cuatro personas cayeron detenidas. Ministerio de Salud promueve la prevención y concientización sobre la muerte súbita. Murió el motociclista que se había accidentado en Villa Clara, departamento Villaguay, el 16 de agosto. Municipalidad de Paraná adjudicó el nuevo sistema de estacionamiento ordenado medido. Incidentes entre madre e hijo, un detenido en Pueblo Racedo. El joven delincuente estaba incumpliendo con medidas judiciales de distanciamiento hacia su propia madre. 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En la autovía Artigas, zona Pueblo Liebig, un auto BMW despistó el sábado a la tarde, ocupado por dos misioneros que no sufrieron lesiones, pero el vehículo quedó totalmente destrozado. Impulsada por el Consejo General de Educación, comenzó una nueva formación para asistentes de personas con discapacidad. El piloto paranaense Mariano Werner se sumó a una campaña sobre el cuidado de niños frente a las pantallas que impulsa el gobierno provincial. Frigerio presentó el seguro multirriesgo para maíz en Entre Ríos, junto a las principales aseguradoras del país. Un motociclista colisionó con un jinete que iba a contramano en plena calle de Concepción del Uruguay. La provincia certificó nuevos espacios amigos de la lactancia en San Benito, Crespo, Hernández y 5 en Paraná. Y APB realizará el sorteo complementario correspondiente al proceso de adjudicación de 18 viviendas del grupo habitacional en Piedras Blancas. En Concordia, joven de 21 años, estaba fracturado y con muletas. Lo atraparon vendiendo cocaína en la vía pública. Un hurto concretado en Libertador San Martín se esclareció con allanamiento en Paraná. motociclista de 65 años, sufrió lesiones de consideración el sábado tras protagonizar un siniestro vial con un automóvil sobre la Ruta 12 frente a Médanos. Con una inversión de más de 1.400 millones de pesos, se recuperará la histórica escuela número 1 de Diamante. El gobierno inició las obras. Pudo haber sido una tragedia. Una joven madre cruzaba con su hijo la ruta por delante del colectivo desde donde habían descendido. Un camión casi los atropella, le pisó el pie al niño, fracturándolo. Ocurrió en Mojones, departamento Villaguay, este fin de semana. Así completamos el panorama de la actualidad entrerriana con los títulos provinciales en nuestra vida, que continuamos como de costumbre con los temas destacados por los diarios de Buenos Aires a nivel nacional.
1: Estos temas tiene Infobae en su portada. Tiene que ver con el mundo de la política. El gobierno busca retomar la agenda legislativa y trabaja para volver a enamorar al electorado.
2: Con un mercado laboral debilitado, la estrategia para llegar a fin de mes empiezan a encontrar límites.
1: Racing y Boca empataron en el clásico de la fecha 6 del torneo clausura.
2: River no pudo sostener la ventaja, empató 2-2 con Vélez por la sexta fecha de torneo clausura.
1: Milei vuelve a colocarse al frente de la pelea en el Congreso antes de poner a prueba el nuevo vínculo con el PRO.
2: Una formación del tren Sarmiento arrolló a una mujer a la estación Liniers.
1: Estados Unidos lanza una ofensiva económica y financiera global para aislar a Irán y forzar la apertura de Hormuz.
2: También alertan el AMBA por temperaturas frías extremas, tiempo para el resto del país.
1: Las dudas que despertó la sanción que recibió Franco Colapinto en el Gran Premio de Países Bajos.
2: Cierre de empresa, los casos de la semana que pasó y los más resonantes a lo largo del último año.
1: Tiroteo frente a la casa de Eduardo Duhalde, intentaron robar una moto y se enfrentaron con la custodia.
2: Nos vamos a Clarín, el gobierno logró bajar la inflación en agosto según las consultoras.
1: También Cristina Kirchner pierde influencia en la magistratura, un organismo clave de poder.
2: Milei que vuelve a reunir al gabinete en Casa Rosada después de 45 días con la mira en las reformas del Congreso.
1: Endeudamiento familiar, la oposición se junta para presionar a Milei en el Congreso.
2: También el capo de UEFA contra Infantino dijo que el plan de la FIFA fue peor que la Superliga.
1: Los hinchas de River explotaron contra Chiqui Tapia, a ver si te das cuenta que no te quiere nadie.
2: Vehículos utilitarios eléctricos, ¿cuáles son los modelos de trabajo que se ofrecen en Argentina?
1: ¿Por qué crecen las alergias? Suman un nuevo alimento al grupo de los que más reacción causan.
2: También el juez Martín Irurzun en un limbo jurídico y la espera de una señal de la corte.
1: También la ola de calor y sequías en Europa ya provocó más de 32.000 muertos en menos de 3 meses.
2: Nos vamos a ir a ámbito Rosario, los espontáneos, asado y teoría en Chaco y un mitín político colegial.
1: La actitud de Milei encendió el miedo a que vuelva la nostalgia por el pasado.
2: El presidente reúne el gabinete y el Congreso debate la reforma del Banco Central.
1: Inocencia fiscal y pymes, proyecto que busca terminar con las multas desproporcionadas.
2: Tiroteo frente a la casa de Duhalde en Lomas de Zamora, un herido.
1: Fuerte caída en las expectativas económicas. 6 de cada 10 argentinos cree que estará peor en los próximos meses.
2: Nuevo paro docente universitario esta semana por reclamos de salarios.
1: River no pudo mantener la ventaja, igualó ante Vélez en el Monumental.
2: Un rubro cierra esencial las alertas de inflación para agosto y empuja las subas.
1: Los temas de los diarios nacionales.
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0: soy un día,
1: fría, muy fría mañana, tal como los pronósticos lo han anticipado, inclusive con una alerta para el sudeste de nuestra provincia, pero de igual manera en el resto del territorio entrerriano se percibe la sensación térmica de mucho frío en este lunes. Después de un fin de semana ideal para el desarrollo de los eventos a donde ha concurrido muchísima gente de distinto tipo, los eventos, bueno, es la suerte, ¿no? Porque en los fines de semana anteriores, de este agosto, que ya entramos a su última semana, varios se tuvieron que suspender, otros se tuvieron que realizar bajo condiciones climáticas muy adversas, con llovizna, con barro, porque sí o sí había que hacerlos, reuniones y festejos para los niños en distintos lugares todos los fines de semana de agosto, como es costumbre, algunos que se postergaron, se van a juntar en el próximo fin de semana, el último de este mes de agosto, y bueno, así es el clima en este invierno, ya el niño instalado, como dicen los especialistas, los meteorólogos, pero está también durante el fin de semana se siguió insistiendo en lo que vendrá con respecto a este fenómeno climático y la afectación en nuestra provincia con las lluvias hasta un 50% por encima de lo normal que tendremos en los próximos meses. 7:31 minutos y vamos, como la audiencia está esperando, a los números de la suerte, ¿puede ser?
2: Sí, puede ser, claro que sí. Vamos a repasar los sorteos nocturnos del fin de semana en la Lotería de Entre Ríos. El primer premio fue para el 1790, 1790. Le siguen hasta el décimo, 0037, 7513, 7492, 5302, 8127, 7191, 4260, 2014, 9044. Repito, el primer premio, último sorteo nocturno, la Lotería de Entre Ríos, 1790. Vamos a repasar ahora los 10 primeros premios en la turista, 5100, 5100 hasta el décimo, 611, 144, 5751, 7238, 5177, 8233, 6102, 9942, 5788. Repito entonces, en la nocturna Entre Ríos, 1790, y en la turista, 5100.
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1: 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Diego Albornoz con el informe vial, como cada lunes y viernes, aquí en Nuestra Vida. Adelante, buenos días.
6: Buenos días, Santiago y Ricardo. A esta hora de la jornada no hay complicaciones en el tránsito en rutas y caminos en la provincia de Entre Ríos, mejorando los caminos terciarios o vecinales luego de las malas condiciones que hemos tenido del tiempo prácticamente toda la semana o casi toda, porque el viernes mejoró de la semana que pasó. Reiteramos en el comienzo de esta semana, la antepenúltima del mes de agosto, no hay complicaciones en el tránsito y tampoco en las comunicaciones hacia otras provincias, en el caso del sur, Zárate, Brazo Largo, también en el norte, a través del Mocoretá hacia la provincia de Corrientes, lo mismo a través de la Ruta Nacional 174 mediante el enlace vial Rosario Victoria o a través del túnel subfluvial hacia la provincia de Santa Fe y en la costa del Uruguay los diferentes viaductos que nos comunican con la República Oriental del Uruguay. Que tengan una excelente jornada. Nos reencontramos, si Dios quiere, el día viernes. Hasta pronto.
1: Gracias. Lo mismo para vos. Una buena semana.
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1: 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Y bueno, también otro, como lo adelantábamos en los títulos, fue notable el movimiento registrado por la llegada del TC a nuestra provincia, a esta costa de Entre Ríos, porque también ocurre lo mismo cuando está en Concordia o en Concepción del Uruguay, fundamentalmente. Entre Ríos es una provincia fierrera. La historia de nuestras categorías locales, más las zonales y fundamentalmente lo que hace al TC. El

0: conocido como la zona de Tilcara, donde está el tradicional histórico club allí. Vamos a Rosario, ahora presentamos este momento.
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0: Buen día, Leo Carlini, adelante con las noticias para este lunes.
2: Sí, exactamente, muchas gracias. Con toda la información del ámbito policial y judicial, contarles que una familia fue víctima de un violento robo en General Lagos. Esto ocurrió este fin de semana, el sábado a la tarde, cerca de las 5 de la tarde, en la zona rural de esta localidad, que está ubicada a unos 25 kilómetros al sur de la ciudad de Rosario. Allí los delincuentes que habrían llegado hasta el lugar en una Renault Oroch color Bordeaux, entran violentamente a la casa, maniatan a los 5 ocupantes que estaban allí, incluyendo a un menor de edad, y empezaron a gritar, a pedir dinero. Inclusive en este intercambio un hombre resulta herido por un fuerte culatazo, un golpe en la cabeza. Le tuvieron que hacer puntos a este hombre, le dan el golpe con el arma de fuego. Los asaltantes se fugan del lugar llevándose un televisor y dos bicicletas. Hasta ahora lo que tiene la fiscalía como hipótesis es que el dato lo pasaron mal, que esta familia no tenía dinero, de hecho dieron vuelta a todo y no encontraron nada, por eso se llevan un televisor y dos bicis, pero bueno, evidentemente estaban buscando una familia que no ha sido esta, que tenía dinero en efectivo allí en alguna de las propiedades. Estuvo trabajando un médico de CIES, obviamente para calmar a todos los ocupantes y también para hacer puntos a este hombre que le dieron el culatazo, y la policía está tratando de relevar todas las cámaras de seguridad allí de la zona como para aportar algún dato más, además de este vehículo, como les contaba hace minutos. Bueno, allanaron un aguantadero de venta de drogas, también en Cañada de Gómez. Allí estuvo trabajando la PDI, que desbarató un domicilio al sur de esta localidad. Todo un trabajo de inteligencia, detuvieron allí en este aguantadero un hombre de 56 años. Bueno, había mucha rum, bueno, los vecinos contaban que todo el día iba y venía gente en calle Castelli al 1500 de esta localidad, atípico obviamente en un pueblo, tanta gente que va y que viene a cualquier hora del día. En total secuestraron 27 envoltorios de cocaína, con un peso total de 11 gramos cada uno, 2 envoltorios de marihuana con un peso total de 8 gramos, también fueron incautados 5 celulares, una balanza de precisión, elementos vinculados al fraccionamiento también de la droga y en efectivo 1.351.000 pesos, botín bajo, pero bueno, esto obviamente tiene que ver con una venta a un sector, ¿no?, que se llaman los piperos, porque había una gran cantidad de pipas también allí en el lugar. Del ámbito judicial, contar que los 7 cadetes acusados de abusar sexualmente de un compañero quedaron en libertad a partir de... bueno, en este caso la fiscalía había pedido prisión preventiva para los 7 aspirantes del servicio penitenciario, pero la jueza rechazó esta medida. Van a continuar el proceso en libertad, con prohibición obviamente de contacto y de acercamiento a la víctima, y constituyeron un domicilio aquí en la provincia de Santa Fe. En la información judicial también a esta hora. Ante cualquier novedad, nosotros vamos a volver con más información de este ámbito.
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0: Gracias a Leo Carlini desde Rosario, gracias también a Cristina Cardeña desde Colonia Celina, como todas las semanas, siempre comunicando.

0: Mandándonos algún saludo y en particular en este inicio de la semana, felicidades para todos, desearles que tengan un excelente día, a la distancia un abrazo enorme para todo el equipo de Nuestra Vida Cristina desde Colonia Celina. Ricardo Cruz, ¿qué tema tenemos para este momento de la mañana?
1: Y vamos a escuchar a Gustavo Díaz, que es el secretario de Acción Gremial de los Bancarios, en este caso hablando sobre importante convenio, digo, mirándolo desde otros gremios, ¿no? Desde otras perspectivas laborales, los bancarios, no sé, uno lo ve realmente que los convenios tienen otro camino, y bueno, tienen otro poder de fuego, como bien le decía ahí nuestro periodista en la charla con Díaz. Vamos a escucharlo, el convenio que han alcanzado durante este mes.
2: Bueno, para nosotros, sobre todo en este contexto de limitaciones que ha impuesto el gobierno nacional, para nosotros es sumamente importante poder ir por lo menos manteniendo el salario a nivel inflacionario. Así que, ni bien conocido el índice del mes pasado, del 2,1, enseguida, ya por acuerdo que teníamos con la Cámara Empresarial, es aplicarlo al sueldo. Uh-huh. O sea que para nosotros es importante porque esto está aproximadamente en un 20% en lo que va del año y nos permite mantener el nivel de los salarios de nuestros representados, ¿no? Uh-huh. Es importante también destacar que las empresas donde trabajan nuestros representados no son una pyme, digamos, uh-huh. Están con serie de dificultades, así que es un sector que más allá de alguna retracción o más allá de algún inconveniente, mayormente siempre están ganando los bancos, así que eso nos permite también sentarnos con las cámaras empresariales que representan a todos los bancos y poder llegar a estos acuerdos. Más allá, como usted bien dice, cuando a veces se quieren poner algún grado de dificultad, es importante también, por así decirlo, el poder de fuego de nuestro sindicato a la hora de que los representantes de los bancos quieran ponerse en la misma onda del gobierno nacional, que es retraer los sueldos, achicar el poder de consumo. Así que para nosotros mantener como sueldo mínimo 2,5 millones para cada trabajador que se inicie en un banco y tener en este momento aproximadamente 2,200,000 pesos para el Día del Bancario, que es el 6 de noviembre, a hoy, porque se va actualizando esto mes a mes mientras mantengamos este ritmo de ir aplicándole el índice inflacionario a los salarios nuestros, ¿no?
1: Bueno, sí, una envidia para otros gremios, ¿no? Pero es cierto, son circunstancias distintas. Ya después, si nos queda tiempo, vamos a hablar otras realidades de otro sector también gremial que, por supuesto, no tiene las mismas posibilidades, pero que también, con las herramientas que tiene y que ofrece tener un acompañamiento gremial, también van consiguiendo algunos logros. De eso vamos a estar charlando también en el transcurso de esta mañana.
0: Y otro mensaje que llega, que infaltable también, por supuesto, es el de Jorge Atilio Cuevas, de todos los lunes, saludándonos en el comienzo de la semana, con mis deseos de que Dios los bendiga siempre, a todo el equipo de Nuestra Vida, a toda la audiencia, que sea una semana de muchas bendiciones y prosperidad. Gracias también por estar escuchando en la ciudad de Ramírez, Jorge Atilio Cuevas. Vamos con más sugerencias comerciales en la mañana de Nuestra Vida.
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6: Nueva motoniveladora. 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Mesa interinstitucional. 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

0: las informaciones que dábamos con los títulos provinciales de procedimientos de y procedimientos policiales, judiciales, para detener, incautar droga en el circuito del menudeo o el narcotráfico de escala, debemos agregar que anoche hubo más allanamientos en la ciudad de Concordia, en un par de barrios, donde secuestraron más de 120 envoltorios de cocaína escondidos en una media, listos para entregar, para comercializar. Tres hombres quedaron detenidos tras un procedimiento en el que se encontraron estos envoltorios. Una cuarta persona fue aprehendida tras incidentes con la policía. Esto ocurrió anoche en la ciudad de Concordia. Yendo a otro tema, ya el Festival Nacional de Jineteada y Folclore de Diamante comienza a anunciar los artistas nacionales de primer nivel, de trascendencia y convocatoria que está confirmando en su cartelera.
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0: Bueno, ya esto lo hemos anunciado, pero uno puede meter mal el dedo justamente en cuanto a el anuncio. Federal está en marcha, ya hizo su convocatoria, su anuncio, no de artistas, pero sí de fechas y de su cartelera, que es variada porque incluye las bailantas, que es parte tradicionalísima del festival, y las peñas previas. Vamos a recordar las fechas de Federal.
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0: El gigante de diamante se despierta.
2: Despierta el año festivo, entre relincho y canciones. Incluso de coraje, conmueve los corazones.
0: El corazón de la reina de las jineteadas empieza a latir más fuerte. ¿Están preparados?
3: No vuelvas a ponerte otra vez el vestido rojo. Yo sé que a vos te gusta, mujer.
0: Domingo 10 de enero, Luciano Pereyra. 55º Festival Nacional de Jineteada y Folclore. Diamante. Momento de los mercados agropecuarios ahora en nuestra vida.

0: 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Quinto remate anual Angus Colorado y Negro Cabaña Malaica. 4 de septiembre, 14 horas, Feria María Dolores, 40 toros, 200 hembras. 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Libre de comisión para el comprador. Remata Echevere Rural. ¿Cómo fue Cañuelas? El viernes pasado la oferta acotada propició una plaza firme. 5.889 vacunos hubo el viernes pasado sin hacienda desde nuestra provincia de Entre Ríos. La demanda mostró interés por el consumo, sumó acción de compra el bajo volumen de hacienda en toda la semana pasada y la vaca se negoció de manera sostenida en Cañuelas el viernes pasado. 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Remates de hacienda que esta semana, bueno, se van a poder cumplir porque los pronósticos climáticos son buenos en cuanto a eso y no el desastre de programación, cambios, postergaciones que tuvieron que hacer las distintas firmas por el temporal de la semana pasada, de barro, llovizna, constante, permanente. Hoy remata, atención, Gualeguay zona. Esta tarde remata consignataria Asengan en Gualeguay, 700 cabezas aproximadamente. En la Sociedad Rural de Gualeguay, remata esta tarde consignataria Asengan. Echevere Rural estará rematando normalmente mañana y de tarde en Feria María Dolores de General Ramírez. Cooperativa La Ganadera mañana estará rematando en la Rural de La Paz y el miércoles en la Sociedad Rural de Colón, en Villa Elisa. También el miércoles de esta semana será el gran remate de consignataria Asengan especial aniversario, 34 años, remate que tendrá su primer capítulo a partir de las 10:30 de la mañana. El jueves, Cooperativa La Ganadera en Ramírez, consignataria Asengan en Rosario del Tala y atención María Grande y Zona. El jueves de esta semana remata Hacendados Don Mario a partir de las 14:30 en la Rural de María Grande. El viernes, Cooperativa La Ganadera por la mañana estará realizando el televisado y por la tarde remate físico en Cinco Bocas, Villaguay. 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
0: Precios de los granos en el mercado rosarino viernes pasado. Maíz disponible 280.500, bajó 500 pesos. La soja 524.000, bajó 1.000. El sorgo 275.000 pesos, sin cambios y tampoco sin modificación. El precio disponible del trigo 335.000 pesos. En las operaciones a término, maíz para diciembre 203.20. Soja noviembre 359.30 y para mayo 348.40. El trigo para enero 228.40, bajando $2.10. El toro argentino más caro de la historia, un macho Angus, se vendió por 300 millones de pesos, el 50% del animal en remate de Tres Arroyos y lo compró un consorcio de cabañas de La Pampa. Nos vamos al departamento informativo de Radio Victoria.

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1: Las 8 de la mañana, 2 minutos, la temperatura en la ciudad de Victoria es de 7 grados 8 décimas, la humedad del 73%. Un sismo de magnitud 13.8 se sintió en tres provincias argentinas. El movimiento sísmico se registró durante la madrugada, fue percibido en sectores de Tucumán, Salta y Santiago del Estero. Tuvo una profundidad de 20 kilómetros. Un sismo de magnitud 3.8 se sintió en tres provincias argentinas. Los reportes indicaron que el temblor pudo sentirse en sectores de Tucumán, Salta y Santiago del Estero, aunque la percepción varió según la distancia respecto del epicentro. Concretan una nueva exportación a Dinamarca de harina de soja genéticamente no modificada. El puerto de Concepción del Uruguay completó este fin de semana un embarque de harina de soja genéticamente no modificada con destino a Dinamarca. Se trata de la segunda operación llevada adelante desde este puerto y se está programando otra de similares características para el mes de septiembre. Para las próximas horas, indica el pronóstico, cielo parcialmente nublado, 15 grados la máxima.
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0: 8 de la mañana, 10 minutos, seguimos en nuestra vida por LT39 Radio Victoria. En algunos lugares la costa oeste de la provincia, y abarcativa de norte a sur, hay un celaje nublado que hace más fría la mañana, con un vientito que hace descender, la sensación térmica es menor a la temperatura reinante. A los que están saliendo, ya muchos han salido al laburo, a la escuela, a lo que fuere la actividad de cada jornada, abrigarse, tener en cuenta esto, por supuesto. Estuvimos el viernes por la noche en la Sociedad Rural de María Grande, donde se realizó el lanzamiento de su edición especial de la exposición ganadera agrocomercial, muy importante, que se desarrollará el 19 y 20 de septiembre, como venimos anunciando. Ya no hay, faltando un mes para su realización, ya no había más espacio, hace tiempo que no hay más espacio. Lo explicaban ellos de que dan prioridad a quienes concurren desde hace años acompañando a la rural. Pero escuchemos al intendente Solari de María Grande, a Ricardo Salé, que va a aportar, el dueño de Interlagos, un tractor a vapor que nunca se ha visto en la región. Fue transportado desde Luján, Buenos Aires, a quedarse y está allí en Interlagos, funcionando realmente. Fabián Moine, otro de los integrantes, habla precisamente de la demanda de stand. Escuchemos lo que informaban los integrantes de la Sociedad Rural de María Grande el viernes pasado.
1: En este año tan especial, ¿no?, de cumplir 60 años de la Sociedad Rural, uno de los emblemas de la asociación emblemática de nuestra localidad, algo que representa el sector más dinámico que tenemos en nuestra zona. Así que para nosotros es muy importante, no solamente la posición, sino lo que significa el sector, ¿no? Así que estar acompañando, es un deber estar acompañando acá y un orgullo. También, sin ninguna duda, es el evento más convocante que vamos a tener en María Grande en este año. Así que no solamente es algo representativo para el sector, sino también para el turismo, para todos los comercios de María Grande, que ese fin de semana, si Dios quiere, el tiempo también acompaña. María Grande va a estar colmada de gente, así que una vidriera junto al Museo de la Maquinaria Antigua también. Sabemos que hay mucha gente que lo sigue y que nos permite que nos conozcan en otros lados, entonces también es momento para vender nuestra ciudad, no solamente es un reflejo al sector. Así que felicitarlo, sé el esfuerzo que es y la decisión que organizó en una exposición, el tiempo de trabajo que lleva, el riesgo económico. El año, bueno, con perspectivas buenas, esperemos que el clima acompañe también, hay un poco de incertidumbre en eso, pero felicitarlos por hacer una vez más esta exposición y agradecerle en nombre de toda María Grande que se animen y se pongan al hombro este trabajo.
2: Lo que quiero es agradecer toda la charla que he tenido con Nicho y que me dejen participar, acompañarlo al campo, el querido campo, así lo siento. Y Nicho, bueno, si Dios quiere, vamos a traer un tractor Ranzone de 16 toneladas a vapor, funcionando. Y si él dice, vamos a traer dos Piel Marshall, un John Deere, y el Ruston a vapor también funcionando. Todo funcionando así. Si Dios quiere, nos va a acompañar bastante gente y que cada vez se haga más este museo y la rural. Desde ya les agradezco mucho.
3: Gracias a Dios nos han acompañado siempre, nunca nos ha sobrado espacio, siempre quedaron muchos expositores con ganas de participar y bueno, siempre le damos prioridad a los que han venido acompañándonos durante todos estos años, así sean grandes, pequeños, y bueno, en la convocatoria siempre hemos tenido muy buen marco de público, el municipio, colaboración, acá está el jefe zonal de vialidad de Cerrito, que va a poner a disposición las máquinas para limpiarnos acá todo lo que es la zona, los accesos a María Grande, porque como viene mucha gente de otros lados y nosotros defendemos esta zona, se va a encontrar con los caminos bien, bueno, todo lo que sea, como decían, Terma también, que tiene el alojamiento y cabañas que hay en Marea Grande. Es un lugar donde se vive muy bien, donde viene la gente con mucho entusiasmo. Desde que está el Museo de la Maquinaria, tenemos visitantes, hemos tenido de otros países como de Brasil, Uruguay, no sé si Paraguay, pero hemos tenido visitantes de otros países, más que nada por el Museo de la Maquinaria Antigua, ¿no? Y bueno, estamos muy posicionados, tenemos muy buenas firmas rematadoras acá en Marea Grande, y es uno de los mejores, como digo yo, predios feriales de Entre Ríos, ¿no?
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0: Ricardo, ¿qué tenés allí para ir compartiendo en esta última media hora de programa?
7: Bueno, y bueno, hoy decíamos distintas realidades de los gremios, ¿no? O recién escuchamos en el bloque anterior el tema de los bancarios. Muy distinto, por supuesto, la perspectiva de lo que son los trabajadores domésticos, las trabajadoras domésticas. Y sobre ese tema estuvimos charlando con Marcela Muñoz. Ella nos comenta aquí cuál es la situación mientras están en plena negociación para ver si se puede conseguir un aumento.
8: Por un lado, seguimos con una escala que es la de julio. Segundo, nos parece importante llegar a esto del análisis salarial. Siempre es bueno poder encontrarnos para poder seguir negociando. Si bien venimos de negociaciones muy difíciles a nivel de todos los trabajadores, porque realmente hay números que quedan muy lejos de la realidad y que las acciones son los que se basan, como es el salario mínimo vital y móvil, que es de 367.800, y que desgraciadamente eso marca a la hora de negociar los salarios, aun cuando tengamos una canasta básica que pase el millón, ¿no? Uh-huh. Para nosotros es preocupante la realidad que estamos viviendo, porque realmente una trabajadora es imposible llegar a cubrir el precio de una canasta de 4 personas. Imagínate que nosotros trabajamos por mes, trabajando 8 horas, estamos hablando de sueldo de 458.000. Uh-huh. Una trabajadora que está en blanco, una trabajadora que tiene la suerte de trabajar todos los días 8 horas, cosa que no se da generalmente, digamos. Uh-huh. Está muy difícil. Por lo tanto, las expectativas son muchas. Justamente estamos hablando con las compañeras, les juntamos después de esta reunión el fin de semana a nivel nacional, porque es difícil, todas las compañeras tienen su jornada, que justamente estamos muy lejos y notamos, digamos, desgraciadamente, la parte del gobierno, que está muy lejos de la realidad.
7: Sí, imagínense, los bancarios también manifestaban que no se consideraban que todavía no estaban en los niveles que se merecía, cuánto más lejos, ¿no?, para la gente que está en el servicio doméstico. Pero bueno, es un poco la lucha que están teniendo en distintos sectores los gremios, en una situación económica bastante desfasada a veces de la realidad. En muchos sectores. Tal vez estaría bueno, ¿no?, tener una línea y estar todos más o menos ligados a algún gremio, ¿no?, de referencia, como para que todos estuvieran en una misma sintonía. Pero bueno, hoy son momentos muy difíciles y también creo, no hay que negarlo, hay una gran cantidad de trabajo informal donde, por supuesto, los derechos son mucho más vulnerados.
0: Sí, pero bien dijiste, Ricardo, la enorme diferencia que hay de un salario de bancario como de un empleado judicial y los empleados estatales provinciales, del comercio. Bancarios y judiciales tienen abultadas cifras, abultadas remuneraciones o sueldos de 7 cifras, uh-huh, de 1.5 millones, 2 y 3 millones.
7: Habría que ligarse,
0: ahí,
7: ¿no?
0: Ahí escuchábamos, ¿cuánto decía? 400 y pico,
7: sí, 460 pesos.
0: Claro, en una miseria. Nada que ver un sueldo con el otro, con un gremio con el otro, por supuesto, ¿no? Es la realidad. El movimiento económico también es todo tan dispar en la realidad que vivimos en este tiempo de Argentina. El movimiento económico se vio y grande desde miles y miles de litros de combustible que gastó la gente para llegar a Paraná, al TC, circular un caos el tránsito en la ciudad durante el fin de semana, alojamientos que, bueno, ya estaban todos ocupados, colapsado el túnel, la ruta, en fin. El movimiento económico que genera el TC siempre se lo destacó. Y lo visitó el gobernador, que se encontró con Santilli, el jefe de gabinete del gobierno nacional, porque su hijo corre en otra categoría, en el TC Pista. Pero Frigerio destacaba esto, el movimiento económico que genera esta categoría del automovilismo argentino.
9: Un placer recibir a tanta gente de distintas provincias que nos vienen a visitar, que dejan plata también, que es muy importante, movilizan la economía y dejan en claro que somos una de las provincias con plaza de turismo carretera y de automovilismo en general más importante del país, con Paraná, por supuesto, pero Concepción del Uruguay, Concordia ahora que viene el TCR. La verdad que esto no solo nos pone en un lugar de privilegio en la Argentina, sino que además, como dije antes, genera riqueza, ¿no? Y moviliza la economía. Hoteles, gastronomía, todos los servicios. Es muy importante sostener esta plaza. La habíamos perdido, Paraná. La perdimos algunos años, la pudimos recuperar en el 2024 y ahora no la tenemos que dejar ir. Hay que cuidarla. Felicito también al Club de Volantes, el esfuerzo que hacen todos los días. Este es un trabajo en equipo para que esto se logre.
10: Cada vez que vengo a Paraná, le digo a Rogelio, siempre pasa algo positivo, con lo cual tengo que venir más seguido. Y ganó Nicanor, lo que le faltaba, porque podios hizo mucho, pero no había podido ganar una carrera en sus 5 o 6 años de carrera que viene haciendo, peleándola, y bueno, y se le dio.
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0: 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Agustín Rebollo, buen día. Adelante con las informaciones, más informaciones de Victoria.
12: Santiago, muy buen día para vos, para todo el equipo, por supuesto para la audiencia. Buena jornada de día lunes, buen comienzo de semana con el cielo completamente nublado en estos momentos aquí en nuestra localidad. Bueno, después de un fin de semana agradable, sobre todo lo que es el día domingo desde lo climático, donde bueno, se pudo desarrollar lo que tiene que ver con los festejos del Día del Niño, organizado en lo que es la zona de El Puerto, con muy buena convocatoria, bueno, con distintas actividades que estuvieron llevando adelante, donde también estuvieron participando lo que tiene que ver con las instituciones educativas, con sus mascotas que han presentado en lo que es el Festival de la Juventud. Así que bueno, de esta manera se desarrollaron las actividades, como decíamos, en la zona puerto, con muy buena concurrencia de público. También este fin de semana se pudieron disputar los partidos de la Unión Deportiva de Liga, partidos que tienen que ver con suspendidos que me han quedado la semana pasada. Bueno, se pudieron jugar, como decíamos, este fin de semana. Peñarol empató 0-0 con 25 de Victoria, estamos hablando de la primera división. Sarmiento le ganó 4-2 a Newell's Old Boys. Roma derrotó 1-0 a Atlético Tala y 25 de Nogoyá empató 2-2 contra Libertad de Nogoyá. La semana próxima se están jugando los partidos de vuelta. Por último, en este momento se está dando comienzo lo que tiene que ver con el sorteo del loteo en el quinto cuartel, en los terrenos del quinto cuartel. Recordemos, así son 41 lotes. La actividad se está desarrollando en la sala del Cine Teatro Victoria. Recuerden, las personas tienen que estar presentes los beneficiarios tienen que estar presentes con el documento nacional de identidad. Esto no acredita automáticamente el terreno, sino que posteriormente habrá una visita por una asistente social para corroborar todos los datos y después tiene que ser refrendado por el Consejo Deliberante. Reiteramos, mañana gris, mañana nublada en estos momentos en la ciudad de Victoria.
13: Nueva motoniveladora. La Municipalidad de Victoria incorporó una nueva motoniveladora para fortalecer las tareas de mantenimiento y mejoramiento de las calles. Mesa interinstitucional. La intendente Isa Castanino encabezó una mesa de trabajo para coordinar acciones preventivas ante la posible llegada del fenómeno climático conocido como El Niño. Limpieza de canales. Se realizan tareas de limpieza y mantenimiento de canales con una retroexcavadora aportada por Alto Delta en el marco del convenio firmado con la Municipalidad de Victoria.
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0: minutos están faltando para las 8:30. Verónica, ¿qué te está quedando de información?
1: Bueno, hay una ampliación de horario de atención del vacunatorio del Hospital Fermín Salaverry. Ya a partir de este lunes, el vacunatorio del Hospital Fermín Salaverry va a atender en el horario extendido de 7 a 19 horas. Para que sea más fácil para las familias de Victoria completar el calendario de vacunación. Y además, bueno, tienen una muy, pero muy buena noticia. Y están obviamente muy, muy contentos por esto, porque según los últimos datos del Ministerio de Salud de la Nación, Victoria es el departamento con las coberturas de vacunación más altas de toda la provincia de Entre Ríos. Allí en la página oficial del Hospital Fermín Salaverry se ven los datos. Esto dice, no es casualidad, es el resultado del trabajo diario, silencioso y constante de todo el equipo del vacunatorio. Así que atención, nuevo horario de lunes a viernes de 7 a 19 horas.
0: Y el pronóstico, bueno, anunciaban que la semana iba a ser soleada, pero el sol está, pero también están las nubes. Sí. Te escuchamos, Sabrina, a ver qué novedades hay.
2: Bueno, exactamente, ahora hay nubes también acá de este lado, pero para las próximas horas ya estaría mejorando y despejando. 16 de máxima, 7 de mínima. Mañana nublado, martes otra vez, no hay chance. Nublado, 19 la máxima, 10 la mínima. Va a aumentar la temperatura, atentos a esto. El miércoles, algo nublado, un poquito de sol, 24 la máxima, 16 la mínima. El día jueves está la inestabilidad con probables tormentas, poca lluvia, más tormenta que otra cosa. Vamos a ver qué pasa, no es un porcentaje muy bajo, pero tampoco es muy alto. Está entre medio, veremos si sube, si aumenta y qué es lo que sucede. Del viernes 28 al lunes 31, soleado, máxima 20, 18 y 19, mínima 11, 10 y 8. Y el martes 1 de septiembre, desde el 1 de septiembre hasta el 7 de septiembre con mucho sol, máxima 20, 19 y 18, mínimas 8, 10, 11. Así que viene agradable. El único día que puede estar con probables tormentas es el jueves, no es mucho. Mañana se nubla, hoy puede llegar a alumbrar en las próximas horas el sol, despejarse un poco y después vuelve a nublarse a la madrugada. Martes nublado, miércoles ahí, muy poca suerte de sol también. Jueves, entonces el día marcado con algo de tormenta. De ahí en adelante el viernes mejora, vuelve el sol, las temperaturas agradables.
0: Es una preocupación el tema del clima por el Niño, por lo que comentábamos hoy, que afortunadamente vivimos un fin de semana espectacular de clima, propicio para el desarrollo de cualquier tipo de actividad como las hubo al aire libre, pero... la preocupación más adelante. Te pido que reiteres los días que va a haber sol en septiembre, porque es un dato clave que todos, como no ocurrió y como debe ser, como no ocurrió nunca, están pendientes del pronóstico de mediano y largo plazo. Y dabas una fecha ahí de cantidad de días soleados, Sabri.
3: Los días soleados, Sabrina, que nos quedaban para septiembre, entonces, ¿los tenemos por ahí? A ver. Los días soleados de septiembre, ¿no? ¿Cuáles eran?
2: Del 1 al 7 de septiembre.
3: Ahí está. Espera que tenemos.
1: Del 1 al 7, dice.
3: ¿Eh? Los del días soleados de 7. Septiembre nos está, estamos uh-huh. tratando de recordar.
2: Por eso, de septiembre empieza. El único día nublado va a ser mañana martes, uh-huh. parte del miércoles, el jueves probable tormenta, no lluvia tanta, sino más bien tormenta. Se despeja el día viernes. Termina agosto con buen clima, con 18, 19, 20, con sol, y empieza septiembre con sol. La máxima de septiembre, 18, 19 y 20.
0: Gracias, muchas gracias. Nos estamos yendo recordando que el domingo 13 de septiembre, domingo 13, 59ª fiesta de... en San Benito Sur, invitan, acompañan Grupo Bolsán, María Luisa, municipio de San Benito, Desarmadero Ples, SRL y comuna de Sauce Pinto. Gracias equipo, gracias audiencia, hasta mañana con Nuestra Vida.

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1: Datos de la altura del río Paraná en diferentes puertos: en Iguazú 9 metros 30 baja, Andrecito 0,88 baja, en Corrientes 3 metros 03 baja, en La Paz 3 metros 44 crece, en Rosario 2 metros 95 estacionario, en San Lorenzo 3 metros 08 baja, en Villa Constitución 2 metros 45 crece, en Paraná 2 metros 70 estacionario, en Diamante 3 metros 19 baja, en Victoria 3 metros 63 estacionario. 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Se ofrece joven para trabajo de campo, sembrador, tolvero, pulverizador con carnet. 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Misas. 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Necrológicas. Falleció ayer a la edad de 91 años la señora María Enriqueta Ruano. Los restos de la señora María Enriqueta Ruano serán cremados. Casa de Duelo, Congreso 148. Falleció ayer en Plotier, provincia de Neuquén, a la edad de 103 años, la señora Rosario Valentina Gaitán de Rellardo. Los restos de la señora Rosario Valentina Gaitán de Rellardo serán cremados y luego trasladados a Victoria, Casa de Duelo en Victoria, Profesor Sánchez 214. 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

lindo, ¿eh? Para empezar con una musiquita de estas, ¿eh? Sobre esta zona del litoral argentino, ¿eh? Recorriendo todo lo que está pasando para arrancar la semana de las últimas ya, ¿eh? El último galope del mes. Lo vamos a vivir juntos, vamos a ver qué ha pasado el fin de semana. Vamos a ver cómo nos preparamos para este día. Vamos a ver cuáles son las novedades, vamos a ver cuáles son los temas que ustedes nos proponen para este entretenimiento radial que pretendemos comenzar a partir de este instante, como todas las mañanas, ¿eh? Con todo tipo de música, ¿eh? No hay ningún problema con la que vos también me...

0: Bueno. Vamos a ver que, cuánta gente hubo en la noche de la princesita. Estuvo en Victoria, en el Club 25, lo vamos a contar. Entre las lindas, algunas noticias que tienen que ver con lo político, como siempre. Algunas novedades y también algunas reflexiones de esas que aparecen a diario y que podemos charlar entre ustedes y nosotros, Listos ya para comenzar. Buen día, ¿cómo están?
1: Buenos días.
0: ¿Cómo van a empezar la semana? ¿Bien? ¿Pasaron un buen fin de semana?
1: Sí.
0: ¿Se aburrieron? ¿Se aburrieron?
1: No.
0: ¿Te aburriste?
1: Sí.
0: ¿Sabrina?
1: Sí.
0: Lo sabía. Lo presentías desde el primer momento. Aburrida. ¿Y qué? No sé, y si te aburrís, y se tenés que salir para no
2: desaburrir. Andaba mal de la panza.
1: Uy, qué feo. Oh.
2: Andaba mal de la panza.
0: Ah, oh, bueno.
2: Me aburrí.
0: ¿Y el tiempo cómo va a andar ahora?
2: Y ahora dice que en un rato vamos a tener un poco más de sol, va a alumbrar un poco más, va a estar lindo. Pero martes, miércoles va a estar nublado.
0: ¿Y frío?
2: No tanto, va a empezar a subir. Hoy es como el día más frío. Mañana sube 19, las mínimas van a subir. El miércoles 24, 25 vamos a tener de máximo.
0: Hay que estar arropado, está fresco.
2: No, pero 24, 25 está lindo.
0: No, sí, pero
2: van a subir
0: ahora,
2: las máximas y las mínimas.
0: Hoy sí. No la faciliten,
2: Ajá. Y el jueves hay una probabilidad de tormenta, pero se me hace que puede ser mucho tormenta eléctrica, algo de eso, y vamos a verla de cerca, a ver si viene, no con tanta agua, sino más con ruido, tal vez algo de viento del sur, y desde el viernes en adelante viene bien, agradable, temperaturas relindas, 19, 20, 18, y así va a continuar, se despide agosto con buen clima, viene septiembre con mucho sol y buen clima, máximas de 20, de 21, así que bueno, va a estar re lindo.
0: Lo que tiene que venir es la plata, ¿hay algo de plata o no, Verónica? Buen día,
3: sí,
0: ¿cómo te va?
3: Sí, buen día, buen comienzo de diciembre. Semana sí, continúa el pago de ANSES, en este caso se completa el primer grupo de jubilados y pensionados nacionales, documento terminado 9, también se completa el pago de la asignación universal y familiar por hijo, documento 9, la asignación por embarazo, documento 9, y comienza el pago del subsidio por desempleo del ANSES, es correspondiente al plan número 1 del mes de agosto, documento terminado en 0 y en 1.
0: Bueno, dale paso a ese hombre que quiere decir algo, a ver qué quiere decir este hombre, que lo diga nomás, dale paso. Vamos a ver si podemos escucharlo porque es muy interesante de vez en cuando poder escuchar a algunos temas que lo elegimos especialmente como para revivirlo, como para darle cuerda en esta mañanita. Vamos a darle con todo.
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12: Roberto Camino, buen día chicas.
13: Ah, buen día.
12: Estoy escuchando la problemática en el peaje acá en la isla. Ajá. Y me parece que la empresa la está pifiando porque hay gente que no está actualizada. No tienen tarjeta de crédito, no tienen tarjeta de débito, pero quieren pagar. Por ende, ¿cómo puede ser que no haya un empleado que le cobre, le levante la barrera y pase sin cobrarle la multa? Ahí hay una pifiada de parte de la empresa, porque todo, pobre gente, hay gente que viene de tierra adentro que no está actualizada, pero no podemos discriminar a esa gente. Me parece que la empresa la está pifiando y tiene que poner un empleado, nada más, un empleado que cumpla esa función. Roberto, mi humilde opinión. Gracias.
1: Bueno,
12: te
1: me la debía.
12: Escuchando y pasen buenos días, chicas.
1: Buenos días, me la debía la opinión, sí.
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0: ¿Y esa música a dónde nos traslada? ¿Eh?
1: Buen día.
0: Buenos días. Sí, yo dije buenos días hoy. ¿No dije buenos días?
2: No.
0: Perdón.
2: No,
0: buenos días. Buen inicio de semana. Estamos en el 24 de agosto.
1: Estamos al Macan acá.
0: A 4 meses de la Navidad. Piensen en eso.
1: ¿Cuánto?
0: 24. Ah. 24 de agosto.
1: Ya, pensar en la Navidad.
0: Estamos 4 meses, 120 días de la Navidad. Ah. Y estamos escuchando una música que marcaba un inicio de risa, de comicidad, porque este hombre hoy hubiera cumplido 93 años.
1: ¿Quién es?
0: Alberto Olmedo. ¿Qué?

0: 93 años, el Rosarino, el conocido, el Negro Olmedo, que hay, por supuesto...
1: El barrio de Pichincha.
0: Que, por supuesto, allí hay un banco donde está él y uno puede sacarse una foto sentada al lado del Negro Olmedo, ajá, que marcó toda una trayectoria. Estaba, así como estaba en la época de las chicas de Sofovich, también estaban las chicas de Olmedo, ¿eh? ¿Quién no recuerda a esas mujeres espectaculares que lo acompañaban en sus sketches y en sus humoradas? Un hombre que siempre estuvo fuera de libreto, según cuentan, que nunca siguió, por eso muchos de ellos se quedaban sorprendidos en cómo lo seguía, sobre todo en los diálogos que tenía con...
1: ¿Con quién se casó el Negro Olmedo?
0: Ah.
1: ¿Quién fue la primera señora que se le conoció en Buenos Aires? Bueno, en Rosario parece que se fue nomás, siendo soltero.
0: En Buenos Aires
1: ¿con
0: inició
1: quién
0: su amor?
1: Se casó el Negro Olmedo? ¿Cuál fue la primera señora de Olmedo?
0: ¿La que fue la madre de sus hijos?
1: Sí.
0: ¿Todos los hijos?
1: No,
0: el último lo tuvo con Nancy Herrera.
1: Sí, ajá. A ver quién sabe, a ver si sabe.
0: Bueno.
1: Ya que recordaste a ese personaje, que yo después voy a hablar de otra parte de la que conoce la gente, del Negro Olmedo.
0: Bueno, y sí, aparte de los muchos personajes que él desarrollaba en sus sketches, y que por supuesto muchas veces nos sentíamos identificados. Así que besito al cielo por este gran Negro Olmedo que hubiera cumplido 93 años.
1: Qué cosa fuera, ¿eh?

0: Ahí abrimos 430-300, WhatsApp de Caminando, lunes, dale que es lunes, empezamos, los chicos marchen para la escuela, Chevy, marche, nomás, tienda Plaza Moreno, acordate, está cerrando el segundo 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
1: De ahí,
0: ¿por qué no?
1: Sí.
0: ¿Qué no? Hay no tías que están para morirse y te regalan plata. ¿No?
2: Pero qué imaginación.
0: Sí, sí.
1: No, no, es verdad. Hay tías que están para morirse y bueno,
0: regalan plata.
1: Y regalan
0: dinero. Tomás, llaman a la nena, a la hijada, y le dicen, tome mi hija besos.
1: Claro. Tiene razón.
0: Tía hijada, tía madrina. 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
2: Yo iba a heredar de un tío, ajá, de un tío soltero.
1: Sí. ¿Y qué pasó?
2: ¿Eh?
1: ¿Y qué heredó?
2: No, me desheredó a mí. Le heredó a todos mis primos, a todos los sobrinos, menos a mí. A mí me desheredó. Yo lo puteé antes, porque yo fui a pedirle, escúchame, vos voy a estar deseando que te mueras, le digo, dame un poco de lo que necesitas, lo que tenés vos, que tenés como 8 o 10 departamentos, alquilame uno por lo menos. No, bueno, vamos a ver, ¿viste? Me volteaba y yo necesitaba un departamento. Y no me lo alquiló. Y entonces lo puteé. ¿Por qué no me lo alquila? No quiero problema con la familia. Además, ya me enteré que vos jugás, me dice. No, si hubiera... Bueno. Así que esa fue la relación. No.
1: ¿Y qué vos? Quedaste afuera.
0: Bueno, quedaste afuera.
2: Sí, afuera. No heredé nada.
0: Y bueno, para no heredar, estudiá y hacerlo en el Instituto CIET, Camugrano 62, 345-5295-187. Van llegando audios, mensajes... De la gente, videos.
2: A ver.
0: Mucha agua en la isla, cerca del puente.
2: Viene, ¿no?
0: Y se ve. Ayer escuché de chisme un vecino que pasó uno, le dijo, y viene, y todavía no, está medio lejos, le dijo así.
2: Sí, no, de acá.
0: Pero en el puente se ve.
2: De acá, del Paranacito para acá, ya se nota fuerte, mucho. De allá menos, dice que es diferente. Después del Paranacito, sí. Yo hace rato que no voy a ese lado.
0: En Santa Fe, como no hay, así como acá, los campos, las lomas y eso, dice que se inunda más rápido. ¿Viste que hay productores que se le han muerto ya las vacas?
2: Sí, bueno, sí, de acuerdo como viene, claro, más al norte viene más
0: al
2: bravo.
0: Al norte y Santa Fe, ajá, está claro, bravo.
2: Viene bravo, y esa es la que se viene por acá, y más todavía. Pero bueno, vamos a ver qué pasa, como nunca he encontrado posiciones diferentes. Y también veo que este tiempo tan loco que hemos modificado en el mundo nos tiene bastante como perdidos, ¿no? Hasta aquellos que la naturaleza les ha demostrado con el tiempo, con los años... Con lo que dice el papá, con lo que dice el padre, con lo que dice el abuelo, desde los abuelos pasa así y va pasando. Nunca hemos tenido una situación parecida a la de ahora, ¿no? Es sorprendente y nos puede seguir sorprendiendo, ¿no? Todo lo que se dice. De eso vamos a hablar un ratito esta mañana en Caminando,
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2: ver qué dicen, a ver. Hola.
3: Hola, buen día, Caminando Camino. Me parece, ¿qué? Si no me equivoco, estuvo en pareja con la hermana de Jarolaski, ¿puede ser?
0: Olmedo.
2: Con la
3: hermana. A lo mejor estoy equivocada, pero me parece que era así, ¿no? Muchas gracias.
2: Bueno, por ver, la hermana de Jarolaski dice.
0: A ver,
4: Hola Roberto, buen día.
2: ¿Qué tal?
4: A mí me parece que la primer mujer de Olmedo fue Jarolaski, la hermana de Chacho.
2: Ah,
0: mira, no sé. dice acá, ¿eh?
2: No. A ver, vamos a ver.
0: Acá hay otro.
2: A ver, otro que tire.
0: Este dice bolazo. Buen día, Roberto, a todo el equipo. ¿Sabe una cosa? Tenía una curiosidad sobre cómo hacía para pagar con telepase si por mala suerte tengo que cambiar el parabrisa. La IA me sacó de la duda sobre el inconveniente y otro más, ya que hice muchas preguntas.
2: Mirá vos.
0: Bueno, a ver este saludo de hoy.
2: A ver qué dice.
4: Mónica, operador, audiencia, Guillermo. Toda la gente que escucha este lindo programa. Por acá, un poquito gris. Ayer un hermoso día, linda helada, anticier también. Y hoy, bueno, pero vemos qué es lo que hace.
2: Bueno.
4: Un abrazo para todos.
0: Bueno, a veces...
2: Suerte, no, momento, pare. A ver.
5: Buen día. Para mí era la ex esposa de Jarolaski.
2: Ah, la ex.
5: Que poco nos miedo.
2: La ex esposa.
5: Gracias, un abrazo y anotarme para los amiguitos.
2: La ex esposa de Jarolaski. Ajá. Bueno, amigo.
0: Hasta
2: bueno.
0: Ahí manda la gente.
2: Señores, en este momento me imagino... cómo debe estar el corazón de mucha gente, lo sé perfectamente, por la carne propia, dice como se dice, ¿no? De que está en un sorteo lo que uno está esperando, lo que uno ha soñado, lo que a uno le enseñaron, que de eso del techo propio, ¿no? De poder pensar en el progreso de tan simplemente una casa como se la merecen, ¿no? En este suelo tan rico. Bueno, hoy es un día muy especial porque es el sorteo por 40 lotes, 38 lotes en la ciudad de Vitoria, así que vamos a ver cómo debe estar ese momento. Vamos a ver si podemos transmitirles y acompañar a las familias ahí en la zona del quinto cuartel, sorteo municipal. Ahí lo van a hacer, ¿no? Vamos a estar, no sé qué.
6: En el cine. En el cine,
2: Lo aseguraron.
6: Ya empezó a las 8.
2: En algún momento lo estaban por hacer en el quinto, ¿no? O yo lo soñé a eso.
0: No, lo soñaste.
2: Lo soñé, entonces, bueno. Vamos a ver, la suerte, la vida es así, hay momentos de suerte, y aquellos que calificaron en un sondeo que hizo la municipalidad, bastante público, me parece que hay pocas quejas, cosas que... me llamó la atención porque he estado con gente que estaba ansiosa porque estaba dentro de esos 250 que habían quedado calificados, ¿no es cierto? Y, bueno, chica, le decía yo, algunas empleadas del casino con quien puedo hablar de estas situaciones estaban exultantes porque dos o tres de ellas estaban dentro de esa porción de gente que había calificado. Porque, bueno, habían demostrado antigüedad en el trabajo y todas esas cosas, y califican de esa manera. La esperanza de esa gente es impresionante. Bueno, puede ser errarle, porque son poquitas, pero pueden venir más, hay aptitud, hay también gestión, saben golpear. Esta intendenta así media que uno la ve como pobre, no la compre por pobrecita, ¿eh? Es más viva que el hambre. Me dicen, ¿por qué decís eso, es más viva que el hambre? Cuando uno tiene hambre, se pone muy vivo. Por eso yo siempre digo, repito ese dicho, que no es mío, por supuesto, pero debe ser ancestral. Este es más vivo que el hambre. Cuando vos tenés hambre, yo también, tengo una habilidad cuando me entra el hambre para rebuscarme, para comer algo, impresionante, ¿no? Bueno, más vivo que el hambre, así que no hay problema.
6: Bueno, para completar esta información, 37 aspirantes van a ser titulares correspondientes al listado general y dos titulares corresponden al cupo para personas con certificado de discapacidad permanente. Igual, de estos sorteos... es una instancia previa a una revisión sociofamiliar que va a hacer la gente de Trabajo Social, y esto luego tiene que ser confirmado porque pasa por el Consejo Deliberante, que tendrá que, por ordenanza, sacar el listado correspondiente oficial.
2: Bueno, la primer mujer de Olmedo fue Judith Jarolaski, la madre de sus tres hijos, dice una por acá, ¿eh?
1: Mira usted.
2: Pero yo, ¿qué pregunté?
1: ¿De quién era la mujer de Olmedo, la primera mujer de Olmedo?
2: Ah,
1: la primera esposa. Hubo una que compartió con Sandro, un amor que tuvo Olmedo que compartió con Sandro, que también fue novia de Sandro.
2: Ah, bueno, pero ella es alguna novia. Ya estamos hablando de la señora.
1: No, fue la señora, pero después tuvo varias parejas.
2: La que lo llevó al estrellato. Fue Judith Jarolaski.
1: ¿Ah, sí? ¿Lo llevó el estrellato ella?
2: Sí. Ella lo llevó. Bien. Ella es prima, era prima de César Jarolaski, no la señora, como dijeron algunos. Era prima. Judith Jarolaski es empleada de ATC desde el primer momento, de los primeros momentos de ATC, una mujer que estuvo trabajando en las producciones más grandes de la televisión argentina. Una mujer muy respetada en el ámbito artístico.
1: ¿Y usted?
2: Por ahí le cayó ahí a ATC casi artesanal un negrito tirando cables. Y ahí lo conoció, ella lo respaldó. Empezó tirando cables en ATC. Ella lo fue respaldando. Bueno, se puso de novio. Y así fue escalando Olmedo en la iluminación, llevado de la mano por Judith Jarolaski. Esa es la verdadera historia del arranque de Olmedo en Buenos Aires.
0: Las 9 de la mañana con 6 minutos, noticias.
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6: Las 9 de la mañana, 6 minutos, la temperatura en Victoria es 7 grados 8 décimas, la humedad del 76%. Docentes universitarios convocaron un paro nacional de 48 horas para esta semana. El paro nacional de docentes universitarios fue convocado por CONADU para el jueves 27 y viernes 28 de agosto. Los gremios reclamaron mejoras salariales y el cumplimiento de ley de financiamiento universitario. Este martes se acreditan los fondos de las tarjetas sociales. La Secretaría de Seguridad Alimentaria del Ministerio de Desarrollo Humano informó que los saldos de las tarjetas sociales se acreditarán este martes 25 de agosto a partir de las 8 de la mañana. Para las próximas horas, indica el pronóstico, cielo parcialmente nublado, 15 grados la máxima.
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12: Nueva motoniveladora. 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Mesa interinstitucional. 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Limpieza de canales. 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
2: Yo quiero hablar con Agustín Rebollo. ¿Para qué? Pero mira, me quiere dar con una que me haga una pregunta cuando termine el programa, que haya una pregunta personal.
0: Que te pregunte rápido.
2: A ver, pero no, yo me voy a la calle. Presenta a Agustín Rebollo. Dejala, que una mujer que quiere preguntarme, que me espere cuando termine el programa.
0: Que espere. 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
2: Bueno, y cortala si es cargosa, cortala y listo, si es cargosa. Vamos a darle el buen día a Agustín Rebollo y las novedades de las calles de la ciudad. Hola Agustín, buen día.
17: Roberto, buen día para vos, para todo el equipo, por supuesto para la audiencia. Buena jornada de día lunes, muy fresca la mañana, gris, pero con mucho movimiento.
2: Ah, claro, acá no había dónde estacionar.
17: Bueno, aquí lo que pasa es que aquí hay una particularidad en la zona centro, no hay estacionamiento prácticamente para motos, está complicado con el tema de los autos, bueno, porque en estos momentos en la sala del Cine Teatro Victoria se está llevando adelante.
2: Hay 400 personas.
17: Y hay, por ejemplo, 281 personas, que son las, digamos, de lo que se denomina el anexo 2, y 17 personas que serían el anexo 3, que son aquellas personas que se inscribieron, digamos, y presentaron, digamos, carnet
2: por
17: de discapacidad.
2: Por dos. Todas van acompañadas, o sea, sí, por eso digo, ¿cuánta gente hay adentro? 400 personas mínimo.
17: Y sí, porque está todo ocupado abajo, arriba, inclusive hay gente, digamos, parada en la parte del hall de ingreso. Para remarcar, Roberto, una calefacción espectacular tiene este lugar, porque la verdad que, como decís vos, ahí habrá cerca de 400 personas hay una calefacción impresionante acá adentro. No se siente prácticamente lo que sucede afuera, ¿no?
2: Ahí apretada, entran 600 personas, pero muy apretada. Eso ocurrió una sola vez en la historia, me parece, del cine, que fue cuando vino Fabio Serpa. Fabio Serpa.
17: Si
2: se acuerda.
17: Habría que ver porque está repleto, ¿eh? Está repleto realmente, así que bueno, con muchas expectativas. Por supuesto, las personas en estos momentos ya se estaban introduciendo, digamos, adentro de lo que tiene que ver con uno de los bolilleros, lo que tiene que ver con el anexo 3, es decir, nombre por nombre, las 17 personas que presentaron carnet de discapacidad para lo que tiene que ver con el sorteo. Es decir, que el sorteo comenzó, digamos, pero todavía no se ha empezado a sacar los nombres de los bolilleros para ver quiénes son los beneficiarios. Uh-huh. Recordemos, 200 metros cuadrados cada uno de los terrenos. Ni bien se vaya sacando los nombres, también
2: ¿dónde
17: se
2: está?
17: Va, digamos...
2: A ver, guíame, ¿dónde está el terreno? Porque me mostraron un plano y yo pensaba que era otro. Para vos, ¿dónde está bien el terreno?
17: Está bien, a ver, esa es calle Prefectura. Es calle Prefectura y Camino de la Costa.
2: Ajá. Sí. ¿A dónde da? ¿Cuál va a ser el frente de ese terreno? ¿Cuál es el frente del terreno? ¿Por el cuál es la calle más
17: Prefectura. Prefectura Naval. La que está derecho, digamos, a lo que es la comisaría. Ajá. Esa te vas derecho hacia lo que es la zona de la costa. Ajá. Y 30, 40 metros antes de llegar al camino de la costa.
2: Está mejorada ya esa parte, que pasa al costado de la iglesia.
0: ¿Cordón cuneta tiene?
17: Esa, sí, tiene cordón cuneta la primera cuadra, que recordarán todos que tiene todavía un gran problema, porque eso, bueno, no se hicieron los niveles correspondientes, se terminó rompiendo. Entiendo que se tiene que hacer de nuevo ese trabajo. Después, digamos, las calles que continúan hacia abajo, hacia el río, no tienen, digamos, la colocación del cordón cuneta. Uh-huh. Obviamente que habrá que hacer todo un mejorado allí, porque son un par de cuadras, digamos, para salir hasta lo que es la zona de la plaza. Bueno, después vendrá todo lo que tiene que ver con el trabajo de factibilidad, de lo que tiene que ver con servicios y demás, que se tienen que llevar hacia la zona, que no es lejos. Yo estuve consultando el tema del agua, está allí a pocos metros, también lo que tiene que ver con el tema de la cloaca. Remarcar que no se estará otorgando, digamos, el que sale beneficiario no automáticamente estará siendo beneficiario del terreno, sino bueno, que se va a tener que hacer después una visita por parte de una asistente social corroborando, digamos, todo lo que plasmó en las carpetas que tuvieron que presentar cada una de las personas. Y después todo esto, por supuesto, como es una entrega de terreno municipal, ajá, tiene que ser refrendado por el Consejo Deliberante.
2: Muy bien, muy bien. Bueno, me permito hacer un comentario. Es primordial que se junten las personas que salieron para que rápidamente constituyan una vecindad que ayude, porque yo me imagino, ¿no?, la necesidad que ha de tener toda esa gente, qué ganas de empezar ayer con ya carpir, tener el terrenito marcado y poder arrimar algunos ladrillos. Entonces van a tener que conformar con la municipalidad un estado de guardia en la zona, me parece, ¿no? Me parece que eso ayudaría mucho a la ilusión que debe tener el 100% de la gente que está en este momento en la esperanza del sorteo, ¿no?, de poder construir su techo propio.
17: Sí, a ver, la verdad es que están bastante alejados el lugar. Claro. Es decir, me parece de que allí se van a tener que hacer distintos tipos de mejoras, seguramente y probablemente lo que tiene que ver con llegadas hacia lo que es la zona, por ejemplo, del transporte urbano municipal. Es decir, vamos a tener en ese lugar, digamos, multiplicado por una familia, 40 lotes ocupados, 41 lotes ocupados. Así que, bueno, me parece que esto también, ¿no?, primordial. Y seguramente, exactamente, el desarrollo y, bueno, y todo lo que puede llegar a crear o generar, digamos, alrededor, ¿no?, despensas, distintos servicios para toda la gente que va a estar en el lugar. Bueno, y uno entiende de que esto tiene que ser, ¿no?, acompañado por lo que es el Estado con mejoras en toda esa zona, que además los vecinos las vienen pidiendo, ¿no?, ya desde hace bastante tiempo. Así que, bueno, aquí se está, digamos, en el trámite. La importante, la escribana, es la escribana Sobrero. Esto lo decíamos ya hace bastante tiempo que teníamos ese dato. Está la intendenta Castañino, Sobrero. Está Balbi, desde el área jurídica. Bueno, esa es la conformación que está, digamos, arriba del escenario llevando adelante, como decíamos, el sorteo que ya está a punto de comenzar, Roberto, es decir, de empezar a sacar ya, se colocó en un papel el nombre y apellido de las personas como se anotaron, eso va en un bolillero, bueno, y ahora comienza a hacerse el retiro, recordemos de que de los 41 lotes por ordenanza, el 5% está destinado para personas con discapacidad.
2: El bolillero es grande, ¿vos estás ahí?
17: Sí, ahora me alejé un poquito, me vine hacia la sala del Zoom.
2: ¿El bolillero es de acrílico?
17: Sí, es transparente, donde se colocaron todos los papeles con nombre y apellido. Bueno, se irá introduciendo la mano, sacando, digamos, cada uno de los papeles y haciendo y nombrando, digamos, a los beneficiarios.
2: Bueno, amigo, qué momento. Pensar
17: sí,
2: que
17: hay
2: todas
17: mucha
2: las
17: expectativa.
2: Mucha
17: expectativa.
2: Ahí, ¿no?
17: Sí, mucha expectativa. Conocida gente conocida aquí. Y bueno, están con mucha expectativa de lo que vaya a ir sucediendo, ¿no?
2: Bueno. Cortamos y me decís cómo
17: perfecto,
2: hacemos.
17: Perfecto, Roberto. Yo en un rato te hago una salida a ver cómo se va desarrollando todo.
2: Haceme el favor, porque hay mucha expectativa de la gente que está ahí y la que lo está acompañando, los hijos que estarán en la casa, esto y lo otro. Así que hay un montón de esperanzas ahí, vamos a estar, ¿eh?
17: Perfecto, Roberto, aquí
2: gracias,
17: estamos.
2: Gracias, saludos. muy amable. Ahí está Agustín Rebollo. ¿Te imaginas a Blacky, no?
18: Por supuesto. ¿Eh? Una gran emoción, con la gran expectativa, como está diciendo usted, no solamente las personas que están, sino los que quedaron en casa. Así que estarán con el teléfono comunicándose por WhatsApp, mandándole...
2: No, están escuchando la radio. ¿Qué WhatsApp ni qué no va a pasar? Están escuchando la radio.
18: Pero si vamos al sorteo, ¿cómo vamos a estar escuchando? Ojalá tuviéramos el bolillero nosotros y escucháramos.
2: Pero no, ahora vamos a transmitir
18: uno.
2: El sorteo. Esperen en la radio, esperen
18: bueno,
2: en la radio.
18: Bueno, después vamos con
2: Angelitos.
18: Nada de WhatsApp. Vamos con Angelitos entonces, después.
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0: Bueno, este fin de semana también se estuvo hablando de situaciones que vienen repitiéndose, que si pasó, que si no pasó, qué pasó. Victoria frente a una realidad que duele. Duele mucho. Y Entre Ríos, lamentablemente, encabeza la tasa de suicidios del país. Entre Ríos encabeza la tasa de suicidios del país. La provincia registró 288 muertes por suicidio el año pasado. 288. Y una tasa del 20,8 casos para cada 100.000 habitantes, 20 o 21. Y es la más alta de la Argentina. Es la más alta de la Argentina. Estoy hablando de estas cosas con lo que me dicen las cifras oficiales, ¿eh? Y levantando una restricción que yo me había autopuesto por consejo de una psicóloga que habitualmente venía al programa, Estela Sístola, que me indicaba que no había que hablar demasiado, no, mejor dicho, no dar detalles y circunstancias especiales,
1: Sí,
0: o
1: sí.
0: era realmente así como nos aconsejaba de tratar este tema, ¿no? Que es tan sensible. Bueno, yo estoy hablando de cifras oficiales. Dentro de esas cifras tremendas, de ese porcentaje tremendo, Victoria aparece oficialmente entre el departamento con más situaciones críticas y atraviesa un agosto especialmente doloroso, este mes de agosto aquí en Victoria. Lo hemos pasado en silencio, con dolor, de distintas maneras. Pero ha sido un agosti que esperemos que termine pronto, porque ha sido muy doloroso para la ciudad de Vitoria, pero muy doloroso, ¿eh? Nuevos casos que conmovieron, que conmueven evidentemente a una comunidad donde esta problemática exige respuestas urgentes. Pero yo quiero decirle que no tenemos. ¿Cómo? Sí. Acá tiene que haber toda una política que se empiece a implementar y que en 10 años puede tener eco y éxito lo que pretendemos, que es contener a la gente, ¿no? Con un plan que va de detectar chicos que están bajo presión, detectar la casa, porque hay algunos que exteriorizan y otros que no exteriorizan absolutamente, ni te darás cuenta hasta ni terminando una cena opípara de una noche cualquiera y te enteras al otro día que ya no está. O sea que es una cosa muy dolorosa. Un agosto que espero que se vaya pronto y estos casos que conmueven a la comunidad y que la gente exige respuesta, no hay tratamiento, no hay acá, no hay, no hay, no. Y falta los que hay, pero no alcanzan. Hay noticias que pueden contarse con números y otras que, aún teniendo estadísticas detrás, se sienten mucho más cerca cuando golpean repetidamente en una ciudad como la nuestra. Victoria está atravesando por estas horas uno de esos momentos terribles. Agosto ha sido particularmente doloroso. Un nuevo desenlace fatal, o tristeza, preocupación. hay nuevos casos, interrogantes entre vecinos, entre familias. Yo creo que el problema excede ampliamente los límites de la ciudad de Victoria, ¿no? Porque desde la política criminal que se mantiene en la provincia de Entre Ríos, hay un registro oficial que ubica a la provincia de Entre Ríos con la tasa más alta durante el 2025 del país. Y lo inquietante es que la franja de edad es de 15 a 34 años. La franja más dura va de 15 a 34 años. Esto nos obliga a mirar el fenómeno como un problema prioritario para la salud pública. Prioritario para la salud pública. Victoria no está ajena, señores. Está entre los departamentos que vienen encendiendo esa alarma que tiene la provincia de Entre Ríos. Datos oficiales de salud ya habían señalado situaciones críticas, no solo acá en Victoria, también en Colón, me llama la atención, ¿no? Federal, que son localidades más pequeñas, así, Gualeguay también está dentro, pero Victoria medio como al tope. Por eso los episodios conocidos durante este mes, durante estos días, durante estas horas, tendrían que observarse como hechos ya detonantes de la necesidad de organizarnos, de ver si en tema desde lo privado, desde lo empresario, pero miro lo empresario y también veo que hay parate como para decir, ¿de dónde buscamos apoyo en este caso? ¿Cómo hacemos? Es un plan que tiene que venir desde la nación, porque hay una depresión nacional también, ¿no? Que tiene mucho que ver con las cosas, con lo que está pasando. Desde la pandemia hasta acá, las cabezas se dispararon, ¿no? Se dispararon y a cualquier parte, y son muchos.
1: Lamentablemente, Roberto, claro que sí. Y estar en la estadística en este tipo es muy negativo. Digamos que Entre Ríos esté en estadística, que sea por lo positivo, no por estas pérdidas.
0: A ver qué me dice Cintia Garcilaso. Pasa que dentro a donde tenemos que ir, pasa que es adentro a donde tenemos que ir, adentro. Y toda la distracción nos lleva a la afuera, desconectándonos de nosotros mismos y de la fuente creadora, a donde no hay contacto con el alma, solo queda biología autómata. Bueno, Cintia, demasiado basta de joda, dice la Cookie Ledesma, opina siempre en el programa, pongan orden, los menores pueden andar en la calle hasta las 0 horas. Tremendo lo que vi ayer, 2 chicos en bici buscando droga, paquetito que encontraban olfateando y empinando a la boca, acompañado por sus hermanas de 3 años y 7 años. Los chicos conductores de la bicicleta de edad 10, 12 años, impotencia, se me hizo un nudo en la garganta. ¿Cómo puedo yo actuar al ver eso? Andaban por el mercado municipal, doy la vuelta, los vuelvo a encontrar en la escuela de Aprira, desesperado andaban. Es una imagen, me estás hablando de algo terrible, que me estás diciendo de 12 años. La madre, ¿dónde están? Que largan a esos nenes, muy triste, me dicen por acá. Agustín dice, qué tristeza me da la falta de Dios y los valores humanos ausentes. Bendiciones, mi gente de Entre Ríos. Bueno, muchos comentarios por esta situación que se está viviendo en la provincia. Hace rato, pero no querían creer, me dice Sofía De Luca, que es una militante social. Claudia Martínez me dice, y seguimos mirando al costado. Bueno, vamos a mirar de frente, ¿qué hacemos? Nos juntamos los vecinos, ¿qué hacemos? ¿Cómo podemos ayudar?
2: Nadie se quiere meter a veces.
0: Y bueno, ahí está el tema.
2: ¿No? Todos vemos, sabemos, pero cuando hay que ayudar o meter mano... no sé, yo no tengo nada
0: bueno,
2: que ver.
0: Y bueno, vamos al gobierno entonces. Y el gobierno cada vez recauda menos. ¿Por qué? Y porque como no hay movimiento, cada vez pagan menos los impuestos la gente. Y entonces se nos va achicando todo ese panorama, pero... Vamos a salir, vamos a salir, hay que buscar optimismo y buena onda entre familia, ayudarse. Hay un grupo interdisciplinario correcto y público, como dicen las leyes nacionales para abordar este tema. Ley de salud de salud mental, Ley Nacional Consumo Problemático, Línea Activa 141 del CEDRONAR las 24 horas, 141, garantía a un sujeto de derecho y por sobre todo derecho a la vida, me dicen por acá. Muchas gracias, Mostafa, por mandarme ese dato,
1: Vamos con Angelitos en esta mañana, ¿les parece? Vamos a sacar Angelitos. Hoy es Santa Emilia y San Bartolomé. Quien se llame de esta manera entonces, Emilia y Bartolomé, a ellos Angelitos para que lo cuiden y protejan. A Bartolomé, el hijo del ingeniero García, así que le mandamos a donde esté este joven. Y Emilia, la presidenta de la Fundación Oncológica Victoria, Emilia, se llama la joven mujer que está a cargo de esta institución. Y quien se llame de esa manera entonces, Emilia y Bartolomé, Angelitos, en esta mañana del 24 de agosto.
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9: Ya nos vamos a ir, ¿ya estamos? Nos vamos a ir en un ratito. Mientras, ¿qué me dice este?
10: El porteño es medio agrandado. O sea, ella parece que le ha dado un virus, porque ha venido 3 días a Buenos Aires, ha vuelto porteña y no se le va la tonada. Increíble. No se le cae la silla amarilla, la radio, la XR.
9: Sí, los porteños. Se hacen enseguida los porteños. Bueno, ya te vamos a escuchar porque ahora me quiero ir al cine. Presenta Agustín Rebollo.
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9: Hay un nodo grande de esperanza en el lugar y está Agustín Rebollo.
12: Exactamente, Roberto. Bueno, va para largo, va para largo, porque por supuesto, digamos, son, en este caso ya va el quinto sexto beneficiario, porque se hace primero, se sortea el lote, se dice qué lote toca y después, digamos, quién es el beneficiario. Sí ha visto, por lo que he observado, muchas parejas jóvenes. Ajá. Muchas parejas jóvenes. Hay también, digamos, de familias, por supuesto, pero eso es lo que me ha llamado la atención. Y uno de los sorteados, uno de los 5 primeros sorteados, ha sido un empleado municipal de Recolección, jugador de fútbol, él y demás, Leo Vivas. Así que, bueno, muy contento con su pareja. Así que, bueno, un sueño seguramente cumplido. Así que, bueno, mucha emoción cada vez que, por supuesto, son nombrados, digamos, los beneficiarios. Así que bueno, se están viviendo momentos muy interesantes, pero como decíamos, va a ir para largo. Esto se calculaba de que podía llegar a terminar 9:30, 10, obviamente no. Esto va para más.

0: Así que bueno, vamos a estar expectante, digamos, de todo lo que vaya sucediendo y aconteciendo, por supuesto.
1: Bueno, muchas gracias, Agustín. Volvemos en cualquier momento desde ese lugar, ¿eh?
0: Hasta luego, Roberto.
1: Chao, chao. Estábamos hablando de los porteños, la verdad que sí. A ver, contame. Dale, dale. Decime cómo son los porteños, ¿de acuerdo?
2: El porteño es medio agrandado.
1: ¿Ah, sí?
2: Sabés, ella parece que le ha dado un virus, porque ha venido 3 días a Buenos Aires, ha vuelto porteña y no se le va la tonada. Increíble. No se le cae la silla amarilla, la radio, la XR, ¿entendés? No, increíble, es como un virus, ¿entendés? Ha pisado Retiro y ya se ha quedado porteña para siempre. Increíble. Pero bueno, viene con el porteño, que me dice, Mari, vení, traje coche nuevo, Mari. Y vos vas a salir así, vos decís, un auto nuevo, debe traer un Lamborghini, algo. Un Taunus 74, destartalado, hecho mierda. Lo único que no le hace ruido es la bocina, para que vos veas lo que es. Una mancha de aceite abajo, así, le digo, y esa mancha, la nave está marcando territorio, Mari. No sé si te diste cuenta, Mari, que este es un coche para dos. Si ya veo, vos manejás y ella pecha siempre, si no, no arranca. Y vos sabés que el gordo me dice, Mari, ¿me escondés esta botellita del Cabernet Sauvignon que me traje de una bodeguita boutique de Cafayate? El gordo se va en el Tauno, asalta primero y llega el 24 a Tucumán. No le tienen miedo al destino en esa acá. ¿Te imaginás? Baja los cerros de Salta con eso sin freno, tenés que hacer un agujero y frena con las patas como los picapiedras. Yo no entiendo. ¿Por qué me dice que le escuenda la botella? Porque el año pasado ha traído la botella, se la daba al polo que hace el asado y el polo no conoce de Cabernet Sauvignon, de Cafayate, no sé. Y le echa media botella para prender el fuego y la otra media botella cortó la botella y la priteó con Fanta y hielo.
1: Dejate,
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4: Escuchamos un poquito.
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4: Ya sacaron la voz, ya saben de quién estamos por hablar. Hoy se cumplen 25 años cuando Joaquín Sabina sufre en pleno escenario un infarto, un leve infarto cerebral. Por supuesto es trasladado a un hospital en Madrid y allí exactamente empieza un accidente isquémico cerebral, un leve ictus que se llama. Bueno, esto le llevó a él a una fuerte depresión y a replantearse sus hábitos de vida y de consumo.

0: Tenía 77 años. Mejor dicho, en aquel momento, cuando le pasa esto, tenía 52 años. Este accidente, este leve infarto cerebral. Y donde se replantea la vida. Hoy tiene 77, Joaquín. Y está ya, decidió no subir a los escenarios. Seguramente lo debe extrañar. Debe seguir componiendo, porque a él le gusta escribir. Es un gran poeta, es un gran narrador de historias. Así que estamos recordando aquel acontecimiento que, por supuesto, fue titulares de diarios en todo el mundo, porque sabemos la dimensión que tiene Joaquín Sabina en las letras y en su arte. 25 años entonces de aquel acontecimiento, evidentemente fue muy leve, y hoy tiene 77 y está disfrutando de su España, de su Madrid.
1: Tomo un partido por lo que será.
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0: Y hoy es el día de los cuchillos a nivel internacional, y eso tiene que ver con justamente con el santoral, con San Bartolomé Apóstol, porque él fue lamentablemente martirizado y por ser cristiano con un cuchillo. Es decir, que es por esto que hoy se asocia el Día del Cuchillo con San Bartolomé. Y hay unas supersticiones, hay muchas supersticiones, pero hay una que me llamó la atención, que en varios países de Latinoamérica dice que el 24 de agosto el diablo anda suelto. Oh. Y la leyenda dice que el demonio sale a las calles a causar accidentes. Por eso los abuelos solían prohibir estrictamente a los niños jugar o manipular cuchillos, machetes o tijeras durante este día, para evitar tragedias. Así que hoy es un día que vamos a tener cuidado, los abuelos, las abuelas, de que a los chicos chiquitos no darle tijeras, no, que no vayan a agarrar un cuchillo, ninguna nada cortante, porque acá dice que es el día que anda el diablo suelto.
3: Bueno, y el día del niño, ¿qué tal? Allá en el parque de la zona Puerto, hubo sol ese día.
0: Precioso el día.
3: Mucha gente, mucha gente. Se vio mucha gente, muy interesante. Acá una señora comenta cómo lo vivió, cómo lo miró. Escuchen a ver qué nos dice esta mujer.
4: Una maravilla. La verdad que una cosa que me emocionó. Tantos chicos divirtiéndose, sobrados de todo, corriendo, jugando, llenos de caramelos, de cosas. Pero una alegría. Yo he andado por muchas fiestas del niño, porque tengo muchos años. En Paraná, porque soy de allá. Y en los parques, en todos lados. Pero la verdad que esto es una cosa, tanta cantidad de gente, de chicos, que se divierten, que no están parados, andan jugando todo el tiempo, la verdad. Que felicito a todos los organizadores, desde la señora intendenta hasta todos que trabajan con ella. Una maravilla. Vine con mi abuela a traer a mi nieto Enzo y mi nieta Julia. Y se divirtieron toda la tarde. Y no se quiere ir. Hay uno que no lo encontramos que paró lo que dijimos que nos iba. Así que la verdad que los felicito a todos.
3: Muy interesante. Están trabajando en la municipalidad de Victoria en este año. En estos festejos.
0: En este mes de agosto, distinto. que es el Día del Niño.
3: Estoy hablando de la Intendencia en general. Estos actos son diferentes
0: estas celebraciones.
3: ¿Te parece a vos? En las celebraciones, distinto, uh-huh. Hay unas ganas de hacer cosas diferentes.
0: Hay un movimiento importante que por suerte el tiempo acompañó, que también se está viendo mucho movimiento, primero con los diferentes talleres de apoyo, los diferentes barrios.
3: Eso.
0: Tenemos los jóvenes también, que también ya no es la Semana de la Juventud en septiembre, sino que ya empezaron
2: a movilizarse
0: a finales de julio con diferentes actividades, que muchas son sociales y que incluyeron en estas actividades para los niños y para los adultos mayores.
2: Por eso que estamos en el mes de la ancianidad, claro.
0: Así que se ve una movida bastante importante en todos los barrios.
2: Evidentemente se reúnen y hay propuestas que después las llevan a cabo y eso es lo bueno. Hay reunirse, proponer ideas y allí luego concretarlas. Y esto es lo que estamos notando.
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2: Rock and rolleamos un ratito con esta música, porque hoy vamos a recordar que hace 5 años que fallecía otro músico emblemático de esta banda, de los Rolling Stones. Estoy hablando del baterista, este músico británico llamado Charlie Watts. Tenía 80 años cuando falleció, pero estuvo con los Rolling Stones y más de 60 años tocando la batería en su estilo propio.

0: bibliotecas aquí en Victoria, que se ha remodelado toda la biblioteca que está en calle 9 de Julio y Piallo, allí la biblioteca Domingo Faustino Sarmiento, con libros nuevos, así que pueden ir jóvenes a sentarse allí, tiene un lugar como para hojear libros y sentarte y quedarte allí si querés leer, o llevártelo, te llevas un impuesto con tu nombre, tu dirección, y ya sos socio de la biblioteca y podés disfrutar de libros, de historietas, de novelas, de ficción, de drama, de lo que te guste.
1: Bueno, acá contestan sobre qué pasa con si se rompe el parabrisas. El telepeaje te toma la patente cuando cambias el parabrisas. A mí me pasó, así que no hay ningún inconveniente, dice.
0: ¿Cómo? Ah, porque falta el logo. En el parabrisas que se rompió falta el sticker.
1: Bueno, pero tiene la patente y te dan...
0: Claro, ya no necesitas el sticker, claro. Sí, ya.
2: Ah, bueno.
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2: 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Buen día, Roberto, quería... Por medio tuyo, felicitar al plantel de hockey del Club 25. En el día de ayer se quedaron con el clásico de la ciudad. Ajá. Contra Huracán. 4-2, buen arranque de semana.
0: Bien, las chicas, bien.
1: Hablando de handball.
0: De hockey. Estamos hablando de hockey.
2: Sí.
1: Bueno, me aprovecho para nuevamente. Estaba por ir este fin de semana, se me pasó otra vez. Estaba bárbaro, un domingo con sol, un fin de semana con sol, lindo estuvo. Y quiero ir a la parte nueva del Club 25 de Mayo, ahí en los Arenal, en el Arenal.
0: Ajá. Está abierto todos los fines de semana.
1: Qué bien. Pensar que el crecimiento de una institución, como lo está haciendo Newell's Old Boys, con mucho esfuerzo desde hace algunos años, que el predio, que lo está haciendo Sportivo también...
0: Libertad, que está poniendo el gas.
1: Ah, Libertad,
0: en la
1: que está poniendo el gas.
0: Sí, en el salón.
1: Bueno, todos haciendo San Benito, que he visto que han pintado, han mejorado las instituciones. Es una buena señal eso. Que el tema de las instituciones deportivas puedan hacer, pero un pequeño avance. Lo del Club 25, inmenso. Además, las formas, señora. Las formas. ¿Qué es la forma? Bueno, por ahí dice, ah, qué bien. Muchos dicen, ah, bueno, pero ¿y cuánto? ¿Lo dejan al club para toda la vida? Ah, muy bien, el presidente, muy bien, qué sé yo. Pero lo va a dejar para... No, señores. La calidad de la comisión directiva que pensó comprar ese predio... y pagarlo durante la gestión, la misma gestión. Cuando entreguen van a entrar con el predio pago. Cero. Es increíble realmente. Esa situación me llenó de orgullo a mí, porque el compromiso que toma la gente que conducir una institución. Y ahí no estamos hablando de charamosca, ¿eh? Estamos hablando de unos cuantos miles de dólares que cuesta un predio de ese tamaño. Y esto no va, 25, no va a 25, no va... Esto es institución, esto es club, esto tenemos que festejarlo todo. Lo van a disfrutar los socios de 25, sí, pero disfrutemos todos de esta posibilidad que ha tenido 25, que seguramente como la otro, de otros clubes que están haciendo sus sueños, cumpliendo, dando sus pasos adelante. Y eso es una buena señal, señores. Una buena señal. Ahí el Club 25 tiene todos los fines de semana y los feriados desde las 11 de la mañana. Un lugar interesante, con canchitas, con la, tiene... Bueno, la verdad que yo no he ido a verlo, ¿eh? Me invitaron el día de la inauguración, no estaba acá, por eso no fui, pero voy a ir, ¿eh? Me lo perdí este fin de semana, pero el que viene voy a estar en ese lugar para festejar este avance del Club 25 de Mayo, ¿eh?
2: Bueno, un mensaje antes de la noticia. Hola Roberto, buen día. ¿Cómo es posible que le den terreno a los jovencitos? Yo, que soy mamá soltera, no me dan una vivienda. Me anoté la otra vez. Ajá. No tuve suerte, yo soy mamá soltera, vivo en la casa de mi mamá, hace todo mal. Le dan vivienda a gente que ya tiene su propia vivienda. Tendrían que hacer un censo de nuevo.
1: Bueno. Siempre pasa esto. Siempre, desde que en la radio es radio, he escuchado lo mismo, ¿eh?
2: Noticias 10 de la mañana, 2 minutos.
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4: Las 10 de la mañana, 2 minutos, la temperatura en la ciudad de Victoria es de 8 grados 3 décimas, la humedad del 71%. El fenómeno del Niño afecta al canal de Panamá, reducen el paso de buques por la falta de agua. La máxima autoridad del espacio anunció nuevas restricciones desde septiembre debido al déficit de lluvias. La medida podría generar demoras, mayores costos y un impacto en las cadenas globales de suministro. Milei reúne a sus ministros y legisladores en medio de una semana decisiva en el Congreso. La actividad oficial comenzará este lunes desde las 10 con una reunión de Gabinete Nacional, la primera que se va a realizar con sus ministros desde el 9 de julio, luego del Tedeum celebrado en la Catedral por el Día de la Independencia. Juan Martín Trucco se quedó con el TC en Paraná. Nicolás Bonelli terminó segundo. El piloto de Dodge encabezó el podio, seguido por el entrerriano de Ford. El tercer puesto fue para Marco Dianda con Dodge. Para las próximas horas, indica el pronóstico, cielo parcialmente nublado, 15 la máxima.
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11: Hola.
12: Hola, ¿cómo estás? Tanto tiempo.
11: Y la verdad que todo mal.
12: ¿Por qué?
11: Y es que no tengo un peso, no me pagaron el sueldo, me cortaron la luz, el gas, el agua.
0: Horrible.
11: La verdad que lo único que me haría falta hoy sos vos.
12: ¡Ay, qué dulce! ¿Por qué? ¿Me extrañas mucho?
11: No, para completar mi desgracia.
12: Bueno, ahora voy, así te morís de una vez.
0: ¡Ay, por favor! ¡Por favor!
13: ¡Horror, horror!
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1: Ajá, ¿y el sol de Sabrina dónde está? ¿Dónde está el sol que dijo Sabrina? Chico, frío, dejate de joder con Sabrina. Tienen que achicarle el sueldo. Dejate de joder, dice acá.
0: Anda, levanta.
1: Bueno,
0: ojalá se refríe.
1: Bueno, no, buen día. No, quiero felicitar a Leonel Vivas por ser de los favorecidos en el sorteo de terreno. Para esa gente que dice que los ganaron, tienen casa. En este caso en particular, sé del esfuerzo y el trabajo que ha hecho durante años alquilando con sus dos niños y gracias a Dios la vida hoy le devuelve un poco de lo que ha laburado siempre. No podemos ser egoístas y decir que todo se es acomodo. A veces si le toca a personas que en verdad lo necesitan y merecen, dicen por acá. Bueno, siempre va a estar cargo de los merecimientos. Y este tema siempre, lamentablemente, ha sido así por la escasez. Esperemos que, bueno, está la intencionalidad de ver qué posibilidades tendrán de hacer otro loteo similar para que se expanda en ese lugar. Pero, atenti, no es decir, bueno, vamos a hacer de terreno, vamos a hacer división de terreno. Terreno y servicios. Porque si no podemos llegar, si estamos peligrando de que venga la inundación y todo eso hay que observarlo y bien, ¿no? Victoria ha tenido dificultades desde siempre en los terrenos municipales. Ha tenido dificultades desde siempre. Debería comprar, para mí debería comprar. Esos terrenos, por ahí por donde está haciendo la cancha esportiva y todos esos lugares, que tienen una nueva circunvalación, porque esa variante de la ruta 11 nos sirve como en la nueva circunvalación, ¿no es cierto? Y ahí hay unas chacras que hay ahí que yo, municipalidad, las compraría para hacer lotes, ¿no? De gente, pero bueno, con la boca es fácil, desde la radio sí. Es re fácil, la compraría. Bueno. ¿Dónde está? Bueno, y comprar no es nada. Hacer los servicios a tanta distancia también es el problema. Hay otras maneras, sí, bueno, sí. Bueno, no es soplar y hacer botellas, y mucho menos en este momento, No me gustaría ser intendente de ningún lado, y menos de ahí donde más lo pelean, donde más lo tienen a mano para cachetearlo, que es a los intendentes, que yo por decir, de Las Cuevas, de Antelo, de Febre, que lo ven todos los días y lo reputean porque la calle esto, porque llovió y ahora la banquina no está, porque no echaron toda la brosa, porque esto, por lo otro. Pobres los intendentes que tienen que vivir este momento, donde se sabe, todo el mundo sabe, pero el vecino no le importa nada.
0: Claro, que tiene que administrar
1: mi problema.
0: Tiene que administrar escasos recursos.
1: Ver que cada vez mandan menos dinero. Ese es el problema.
0: Bien, bueno, estuvo este fin de semana la elección en el, hablando del mes de la ancianidad, en el Hospital Cunio, la elección de los Reyes de la Ancianidad.
1: Ah, los vi en foto, acá
0: sí,
1: están.
0: Ya son los lindos. Ingresen al Facebook de Caminando Caminos, allí hay muchísimas novedades, la efeméride está muy completa, infórmense de lo que dice. ¿Quiénes son? Ahí está. Bueno, ella se llama María Teresa Buruculio y él es...
1: ¿Buruculio o
0: sí,
1: Burucuyá?
0: No, Buruculio. Burucuyú. Burucuyú. La L la pronunciamos Burucuyú.
1: Sí, mirá, Burucuyú. ¿Dónde la vengo a encontrar?
0: Y el señor se llama Silvestre Schneider, y los dos serían los Reyes de la Ancianidad. Y hoy, a la tarde, también hay otro evento que se llama Tarde de Afectos y Raíces. Nuevamente, en el Cunio, los abuelos están convocados a una linda celebración porque van a acompañar amigos y familiares. Desde las 15:30 horas se va a hacer un árbol de las raíces.
1: Pero
0: la producción, por supuesto.
1: La producción que había. Mejor que el Corso de Victoria.
0: Hay peluqueras que ayudan, le arreglan las uñas de las manos. Están impecables. La señora está impecable. Y el señor también.
1: No es la que yo pensaba.
0: Ah, bueno. Mucha gente acompañó el evento. Muchas risas, mucha celebración, mucho aplauso, mucho baile, mucha música. Y hoy, esta tarde también. Bien, esta tarde vamos a tener grupo musical. Sí, hoy.
1: Oh.
0: Tarde de Afectos y Raíces se llama, donde va a haber todo un mural con ellos, hecho con sus familiares, va a haber merienda, danza. Bueno, hoy a partir de las 15:30 invitamos a familiares y amistades que quieran acompañar a los internos, a las personas, a los abuelos que están allí, nuevamente el Cunio de celebración.
1: Me dice lo que dice Roberto. Hagan lo que hagan, siempre hay gente acomodada, gente que tiene casa, porque se la quieren dejar a los hijos. No es así, me dicen la gente. Bueno, el tema siempre, lo de la casa, cada uno casa tiene, puede darse este problema, porque por ahí debe haber gente que a lo mejor vive detrás del terreno que tiene que repartir con la hermana, o que una hermana no está dentro y que siempre hay problemas, y cada uno quiere tener su solución. Esto ha sido, nunca vi yo tanta noticia sobre qué día de sorteo, que en un coso de acrílico,
0: bolillero, claro, bien legal,
1: acrílico, claro. Y todas esas cosas no lo vi. Bueno, dicen mal los inscritos, me están diciendo que claro. No sé qué me quieren decir.
13: Bueno, en cuanto a... o sea, resulta difícil de que... Bueno, ahora tienen que... recuerden, como le explicábamos nosotros, este listado que queda, los titulares más los suplentes, va nuevamente a ser analizado, si van a tener
1: revisan
13: que volver.
1: El papel.
13: Exacto, van a tener que ir al registro de la propiedad nuevamente, seguro, claro. O ya lo habrán presentado. El decreto para este tipo de acciones que está llevando la municipalidad es muy claro. En el artículo 12 dice, los lotes deberán destinarse exclusivamente a vivienda familiar única. quedando prohibida su venta, cesión, alquiler o cualquier uso distinto al habitacional hasta tanto se otorgue la escritura definitiva, ¿sí? Por lo cual resulta difícil, digo, que se le compruebe de que tiene una vivienda a su nombre. Si no hay nada en los papeles que diga que esa persona tiene una vivienda a su nombre, está en condiciones de participar.
1: Bueno, felicitaciones a la familia. Bueno, el terreno toda la vida alquilando. Qué alegría me dio enterarme, dice por acá.
2: 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Se me rompió el secador con el palo, ¿eh? Oh. Pero no sé si el palo se gastó, ese palo de madera de porquería. ¿Cómo o se va? Si, porque yo tengo el, me gusta el secador que es plástico y abajo goma. No la que es goma, sí. Goma, porque la goma, goma
13: se
2: es...
13: Corta. Goma, iba.
2: Ajá, esa es sí, como sí. Así como que sí, se va. Sí. Y la goma con coso, y yo ya le puse.
1: Con coso,
2: bueno, el plástico. Yo no sé si se le agrandó la rosca el plástico o si el palo está gastado.
13: Ah, lo que pasa es que
1: se una cuña, una cuña.
0: Un papelito.
2: Ya no, le puse un clavo. Un clavo. Sí, pero le puse en clavo. ¿Qué pasó? Sí.
1: ¿Qué un clavo?
2: Y el clavo me lo. ¿Más vale?
1: Y te rompe el plástico.
2: Claro, se me terminó partiendo después. Escuchá, ese fue el otro palo. En este palo se me le puso un pedazo de toalla vieja.
0: Claro.
13: No, no, pero negás.
1: Pero una cuña, ¿sabes lo que es una cuña?
2: No, qué sé yo. Qué
1: es una... Pero una cuña, ¿cómo no vas a saber lo que es una cuña? Buscar un árbol de ahí al lado y hacer una cuña. Con la cuchilla así, tac, y hacer una cuña.
0: Con un capaz que podés ponerse un corcho, ¿sabes? Un corcho cortado y lo metés.
2: Así que se pueden ir al diablo, por no decir a la mierda, los todos estos que hacen palo y rosca que se gasta.
13: Lo que pasa es que se humedece la rosca y se grande.
2: Odio estar limpiando el piso y que pierde el pedazo de secador para allá y el palo para acá. Estoy horrible. Podrida, así que voy a
1: romper
2: todo.
1: Pero el que se mete, dice, el que se mete en la política sabe dónde se mete y que van a tener crítica. Buenas y malas, me dicen por acá.
13: Bueno, claro. Por más que le demos fundamento de que sí, que no, van a seguir pensando igual. Eso es así.
0: Claro.
2: Le voy a, ya le voy a buscar palo y secadores. Ajá. Después tienen idea la gente para cosas, para gente pobre, cómo podemos solucionar el agujero de la rosca.
13: La rosca.
2: Pero sí, le di, agarré. Yo soy loca, yo azoto todo, rompo, tiro.
0: No, no, no, Sabri, no.
2: Me da rabia. Esas cosas me dan rabia, mirá.
1: Mirá vos.
2: No tener un coso distinto, así. Pero, debe bueno, facilitar la vida, la gente
1: una
2: complica.
1: Una fregona. Una
2: fregona. Me gusta esa pura
1: la
2: porquería.
1: La fregona, sé que hace
2: no,
1: así,
2: tengo perro, yo tengo perro con pelo. Tengo vuelta. Perro, pierde pelo, va a romper todo. Ah, joder.
1: Qué porquería.
2: Sí, el perro mío pierde pelo. Tengo pelo en la cama, pelo en el baño, pelo...
0: Bueno, se barre, Sabri. Viví feliz con tener un perrito, una mascota, no hay nada mejor
1: es
0: que una
1: verdad,
0: mascota.
1: Es verdad, Sabrina. Sí. La rosca del palo. Pero mira lo que salen a apoyarle, que le rompe la rosca.
13: ¿Qué hace?
0: Pero son cosas cotidianas que pasan dentro de una casa.
2: ¿Vos por qué no te pasa? Claro, porque vos no limpias el piso.
0: Claro.
1: Un desastre.
2: A mí me tiene podrido, ahora le puse un bolsa de nylon, un pedazo, a ver si había.
0: Pero, claro, ¿qué? Está bien.
1: ¿El plástico?
2: No,
1: a la rosca
2: al palo.
1: De
2: al palo.
1: Ahora,
2: entonces
1: ahora
2: lo mantienes así.
1: Claro.
2: Le doy fuerza y fuerza, charraca, pero
1: con
2: no.
1: Esta mujer, claro.
2: Encima está bueno, me gusta el secador porque está bueno, porque es ese plástico
13: sí,
2: con
13: claro,
2: abajo,
13: sí, sí, sí.
2: Porque el otro abajo. Después empieza a hacer así, se quiebra como que tiene un alambre y no. Claro. Ni y vos querés tirar el agua y en vez de tirarla entras de vuelta.
1: Bueno, escuchá.
0: Es verdad.
1: Roberto, ayer hubo fiesta del niño en la canchita del barrio Fátima.
2: Ah, sí.
1: Hermosa tarde, con juego, chocolate, jugo, torta, más de 50 chicos.
0: Qué lindo.
1: Linda tarde de sol, acompañado con sus padres que también degustaron de todo. Felicitaciones, muy bien.
2: Sí, sí. Ahí fue la idea de Mato Martínez, un vecino, yo la tengo enfrente a la casa,
0: sí.
2: A la casa, a la cancha,
0: sí.
2: Y se llenó de chicos, mirá de todo vos. Ahí del barrio, de más allá del lado del cementerio, y le dieron juguete, regalo, leche, de mirá. Todo, globo. Así
0: qué
2: que
0: lindo.
2: Muy bien, felicito a él y a, bueno, a toda la gente que está con él.
1: Que Sabrina se vaya al gimnasio a descargarse y no a tomar mate como va al pedo, dice. Oh.
0: ¿Dónde va al gimnasio a tomar mate?
2: No, yo no voy a tomar mate al gimnasio.
1: No, ¿cómo no?
13: Ahí, no, hay videos y todo que está dice, saltando.
0: Está saltando ahí en los saltarines.
2: Salto y hago fierro, hago dos cosas, salto y hago fierro
0: y boxeo.
2: Y kickboxing.
0: No sé de todo, sé cosas. Todo.
2: Y saludo para Lopoca porque ahí hay unos lagartos trabajando. Dijo que le mandara salud.
1: Ah,
2: a los lagartos que trabajan acá, dijo.
0: Mira.
2: Uno de esos me da clase a mí. de gimnasio. Torillino.
1: ¿Que trabaja con poco Oviedo?
2: No, va ahí a tomar mate.
1: Ah, después va a tomar mate.
2: Y sí, a lo poco Oviedo.
0: Bueno, vamos mate. A resaltar de que comenzó un nuevo signo astrológico. Estamos en Virgo, así conocen algún Virgo. Está publicado también en Caminando Caminos. Virgo. Es Virgo, sí. El segundo signo de tierra, aparte de Tauro, Virgo, Capricornio, son los tres signos de tierra. Vino Virgo el segundo. Perfeccionista hasta los detalles mínimos. Observan absolutamente todo, aunque no digan nada. Expertos en solucionar problemas ajenos. Mente analítica para que no para de sobrepensar. Estándares altísimos para todo en la vida. Críticos, pero siempre con la intención de mejorar. Discretos y muy reservados en su vida personal. Prefieren los hechos antes que las promesas. Orden mental por encima de todo. Y les cuesta relajarse y no hacer nada. Algo de las características de Virgo que comenzó en estos días. Ayer, hoy comenzó Virgo. Hasta septiembre.
1: Acá lo que me dicen, ¿qué hacemos como vecinos cuando vemos niños, niñas, menores o no tan niños que son usados o en el consumo de sustancias? ¿Es verdad lo que dice Cookie? En el barrio Luján se los ven a los niños de hasta las 3 de la madrugada aproximadamente. Y hay varios busker, Draktor, 7x7, los 365 días del año. ¿Qué hacer? ¿A quién llamar? ¿O solo ver y callar? ¡Ay, oh, qué duro lo que me dice!
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1: Roberto, la verdad, hablar de conciencia en la tasa de suicidio en Victoria, donde hay gobierno ausente. Victoria se cae de a pedazo hace muchos años y nadie toma conciencia. Victoria es todo para la joda, me dice. Ojo, hablo de ambición, no tener más de lo suficiente, dice. Bueno, amigo. Hola, Roberto. No te imaginas los nervios que tenemos, los que no pudimos ir al sorteo, dice. Ansiosa estamos, dice.
13: Claro, que han mandado algún suplente, ¿no? Autorizado.
0: Claro.
2: Bueno, perfecto. Las 10 de la mañana, 23 minutos. 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
1: Hacer lo que quiera. Dale al pastor o ella que quiere hablar conmigo. ¿Qué me quiere decir? ¿Por qué no me espera afuera y me dice lo que quiere? Es una mujer que dice que está enojada conmigo. ¿Qué querés? ¿Qué te pasa?
18: Una pregunta. ¿Vos sos medio boludo así todo el día o parás para comer, por ejemplo?
1: Ah, mirá vos. Ah, para ella. Ah, mirá vos. ¿Le diste permiso para que me insultara? ¿Dónde la viste vos?
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1: A ver, el pastor, a ver qué dice.
19: Y el camino, caminando, Blanca y Sabrina. Buenos días, que anden todos bien. Bendiciones.
1: Bendiciones, ahí está, el pastor. A ver qué más.
19: Roberto, hoy es el cumpleaños de mi hija María.
1: Ah.
19: Quisiera que si podés empezar el tema de José Vélez, una carta para María.
1: ¿Una carta para
19: si
1: María? Podés,
19: si se puede.
1: Una carta para María de José Vélez para la hija de Milanesa, para la milanesita.
2: Se llama María. 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
1: Una carta para María, ¿dónde
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1: no
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1: Ese tema es un bolazo que me dice milanesa, no existe. ¿Quién va a cantar una carta para María? ¿Quién va a grabar?
0: Sí, debe estar.
1: ¿Eh?
0: Debe haber.
1: No, que va a haber,

0: para la hija,
1: claro, sellar. Carta a mi hija se llama por Perales, uh-huh, y acá lo popularizó en Mario Pereira.
2: Ah, ¿en cumbia?
1: Claro, ah, el grupo. Ahí sí que lo llama Carta para María.
3: Mira, yo Pereira, me gusta esta versión, de José Luis Perales.
2: Ponela a Mario Pereira.
4: Cállate que lo vas a encontrar.
3: Mira, ahí está.
4: Te juro la tengo que está.
1: Era un José, pero no
4: Vélez. Ese tema es, Roberto.
3: Ahí está.
4: Gracias.
3: Ay, qué lindo, Oscar. Oscar al lado de Tyson todo el día escuchándonos.
2: Y sí, no tiene nada que hacer.
0: Claro, lo cago a trompada.
2: Ajá. No. Y sí, vos sos vivo, sos. 154-67-142, Cloque CRL, Maipú 265, ¿verdad? María.
3: Así sí lo sé.
1: María Pereira.
2: Ay, subí.
3: A ver.
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0: Ah,
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0: Pero acá el programa lo hace el
3: otra versión.
2: No, pero este tema está
3: pero
2: bueno.
3: Pero es un oyente, fiel oyente que nos escucha. Así, ¿cómo sí, no lo vamos
1: ahí
3: a complacer?
1: Aprendimos algo, este tema es de Perales.
2: Ajá.
3: Mirá.
0: Hola, me acuerdo de ti.
2: Ahí va el estribillo,
3: a ver.

0: agosto. En la última semana del mes de agosto.
1: Pero paren un poco.
0: Estamos lunes, Roberto. Es lunes, venimos con la energía del fin de semana. Bueno. ¿Cómo va a estar, Sabrio? ¿Va a estar nublado?
2: Sí, hoy, mañana y el miércoles y llovería. No sé si va a llover, pero tormenta el jueves. Acuerden que empezó la Santa Rosa el 21 de agosto, la novena.
0: Santa Rosa de Lima.
2: Ajá.
0: Sí, Santa Rosa de Lima.
2: Bueno, así que veremos.
0: Viene la tormenta de Santa Rosa.
2: Después viene re lindo y septiembre con re lindo. Hoy no voy fresco, frío. Dice que el sol puede asomar un rato. Vamos a ver si.
1: Vamos con la frase final.
0: La frase final, por supuesto, que de Jorge Luis Borges. Roberto, la lectura debe ser una forma de la felicidad. Y no se puede obligar a nadie a ser feliz.
1: Muy bien, chau, nos vamos, ya está. Para la continuidad de la programación de LT39, burro de arranque, ¿eh? Hay muchas cosas todavía por decir después de un fin de semana en la ciudad de Vitoria. Ya está, burro de arranque para la continuidad informativa de la radio. Dale que va.

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0: Buenas, buenas, buenas, buenas. ¿Qué tal? ¿Cómo les va? Bienvenidos a Burro de Arranque. Iniciamos la semana. Aquí estamos tomando la posta de todas las noticias, la opinión, la información, la data que ya adelantó Roberto W. Camilo y todo su equipo. Venimos nosotros hasta las 12:30 para hacer Burro de Arranque. ¿Quiénes? Ahí está Verónica González en la locución y co-conducción. ¿Cómo le va, Vero? ¿Cómo anda?
1: ¿Qué buen tal? Día. ¿Cómo le va, Sebastián? Buen día. La audiencia nuevamente. Muy bien.
0: Allá está Cristian Flores en la operación técnica, musicalización. Está Carlitos Pérez, nuestro móvil, en la crónica desde la calle y desde la crónica deportiva Estanislao Firpo. ¿Quién les habla en la conducción? Sebastián Firpo. Juntos hasta las 12:30 intentaremos pilotear la nave un lunes cargado de noticias, de informaciones del fin de semana. Policial, deportivo, te vamos a contar absolutamente todo. La gente se podrá comunicar a través de qué línea.
1: 34-36-47-39-56 para mensaje de texto y audio y 42-19-52 interno 12 o 13.
0: Muy bien, ¿qué dice el pronóstico del tiempo para lo que resta de la jornada?
1: Creíamos que va a estar más presente el sol, bueno, esto no es así, tenemos el cielo nublado, mayormente nublado para la tarde, 15 la máxima, 9 grados actualmente, para mañana, bueno, parcialmente nublado, pero hoy también iba a estar así. Sin embargo, está bastante nuboso, 6 de mínima, 15 la máxima, va a ir en aumento la temperatura y la nubosidad hasta llegar al jueves, que por el momento será el único día que tenemos pronosticado tormentas aisladas.
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1: Bueno, hoy continúa el pago de jubilados y pensionados nacionales. Se completa el pago del primer tramo, el primer grupo, documento terminado 9. La asignación universal y familiar por hijo también se completa con documento 9. La asignación por embarazo, documento 9. Y comienza el pago del subsidio por desempleo del ANSES, documento 01. Como dimos a conocer en uno de los noticieros de la mañana, se confirmó ya durante el fin de semana que la acreditación o habilitación de saldo de tarjetas sociales y de CRER va a ser mañana a partir de las 8 horas.
0: Muy bien, muy bien, muy bien, muy bien. La consigna del día de hoy, ¿qué cosas te dan vergüenza? ¿Qué cosas te dan vergüenza? Esa es la consigna del día de hoy, ¿eh? Bueno, la gente podrá comunicarse a esas líneas que ya dijo usted y puede participar de los premios. Hoy es 24 de agosto, Día del Lector en la Argentina. En 1899 nace José Luis Borges, escritor argentino. En el 33 nace Alberto Olmedo, actor y humorista. Y en el 47 nace Paulo Coelho, novelista brasileño. Borges alguna vez dijo, la Argentina e Inglaterra parecen dos calvos peleándose por un peine. Las Islas Malvinas habría que regalárselas a Bolivia para que tengan salida al mar. Así de polémico era Borges cuando hacía declaraciones también, ¿no? 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Hoy vamos a arrancar con la música de Chayanne para ponerle ritmo a la mañana de lunes. En el inicio de semana así comienza Burro de Arranque, ¿eh?

Ahí está la música de Chayanne para ponerle ritmo a la mañana de lunes. Y ahora le ponemos noticias de tirada nacional. En un ratito vamos a estar hablando de la parte policial. Hubo peleas de entre vecinos que terminó con la intervención de la policía tirando tiros al aire, intimidatorios, terminó con un patrullero roto, con personas detenidas. También hubo detenidos por ebriedad y desorden. Bueno, hubo algunos hechos el fin de semana, te vamos a contar absolutamente todo aquí en Burro de Arranque.

0: estaría entre el 1,5 y 1,8. Estaría en el 1,5-1,8, es lo que predice Clarín a través de las consultoras. El otro tema de tapa, Cerimedo, de estafador en Mar del Plata a la cárcel en Bolivia. Bueno, increíble esto, ¿eh? Había vendido dos veces un mismo departamento, lo de Cerimedo, cada vez más complicado, va a estar detenido 180 días. Dicen en Europa que la ola de calor ya provocó más de 30.000 muertes. Una verdadera locura lo que está pasando con el clima. Tapa de Clarín para la jornada de hoy. ¿Pensás en construir, remodelar o renovar tu casa? ¿También tu negocio? 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
0: 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La Nación, en tapa para hoy, alertan que el proceso de envejecimiento en el país es irreversible. La transición demográfica no tiene vuelta atrás. Según expertos, piden adecuar las prestaciones. Es decir, nuestros geriátricos no están bien, los que hay están trabajando a cama caliente, no hay lugares, los lugares que hay los vemos en televisión todos los días, maltratan a nuestros queridos abuelos, les pagan poco, les sacan mucho a los pobres viejos, esa es la realidad, lo que se está viviendo, y lo que se viene es peor, si no hay una política que trabaje al respecto. Un informe interesante que muestra La Nación en tapa para hoy, Vero.
1: Sí, lo bueno sería que la gente no termine en lugares como este, si bien obviamente la atención es muy buena, tienen la cobertura en su gran mayoría de tener algún seguimiento médico por algún problema de salud. Lo importante es que uno tenga los medios necesarios y todo lo que esté alrededor de los adultos mayores los ayude a ser lo más autónomos posible, ¿no?
0: Claro, eso sería lo mejor, ¿no? Encontrar una vejez en plenitud, pero bueno, la realidad te dice que es irreversible la cantidad de personas mayores que vamos a tener. Antes, qué loco que es esto, ¿no? Porque hace un tiempito atrás veíamos a Europa como la población vieja y nosotros nos quejábamos porque había la asignación de los 7 hijos, estábamos fabricando hijos a lo loco. Bueno, ahora cambió, se dio vuelta la tortilla, no hay nacimientos, cada vez son menos, y tenemos una población vieja en crecimiento, esa es la realidad. Bueno, Narración en tapa para hoy dice lo siguiente también: más rutas por peajes con pocas exigencias. Economía otorgó en concesión por 20 años, 8 tramos de rutas nacionales a otros grupos privados. Las exigencias que mantengan la red mediante el cobro de peajes. Solo tendrán que mantener, no tienen que hacer nuevas autovías ni carriles. Esto es increíble, ¿no? Porque son los mismos medios que nos decían hay que privatizar porque está todo detonado y el Estado no hace nada. O cuando lo hace mal. Y ahora que se privatizó es el mismo medio que te dice, che, mirá, no le van a exigir nada a esto, nos van a cobrar cualquier cosa en cualquier peaje y lo único que tienen que hacer es tapar los baches. Antes las concesiones eran yo te la doy por no sé cuánto tiempo, pero tenés que mejorar los carriles, hacer carriles nuevos. Ahora cada vez se les pide menos y las exigencias son menos, son pingos negocios para las empresas que van a mantener los peajes. Y hablando de los peajes, el Rosario Victoria sigue cobrando cualquier verdura. Montón de gente me mandó mensajes, tengo los audios de las personas, che, a mí me cobró esto, a mí me cobró el otro. El otro día un taxista me decía, mirá la vivada de los camioneros, van especulando con la llegada al viaducto, porque el que tiene telepase pago, le levanta a una distancia bastante prudente la barrera. Entonces los camioneros para

0: Para no pagar algunos, no todos, van regulando la marcha y cuando algún auto hace levantar, qué sé yo, la barrera, se mandan por ahí. Y después el sistema le cobra al que tenía telepase el número del camión y lo que vale el auto. Una verdadera locura. Cualquiera está pasando. Pero yo digo, pero alguien tiene que ponerle el cascabel al gato. Bueno, aparentemente todavía no. Página 12. Rehenes, los endeudados no llegan a fin de mes y ahora amenazados por los cobradores. Crónica, firme junto al pueblo. Turismo, carretera, cantó Truco. En la ciudad de Paraná estuvo lleno, mucha gente de Victoria participando, vi las fotos en redes sociales. Tremendo lo de Crónica Firme junto al pueblo. También hace referencia a lo que pasó en el turismo carretera. 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
1: Bueno, nos han traído recién un par de anteojos recetados, encontrados en calle 25 de Mayo, son anteojos, bueno, como decíamos, con un importante aumento, con el marco color negro, ¿sí? Bueno, tiene algunos detalles. Que si quien acredite ser su dueño puede pasar a retirarlo aquí en la radio.
0: Bueno, hola, buen día, chicos. ¿Cuándo empezamos con los mosquitos? Muchas larvas ya.
1: Ya hay,
0: atención con esto. ¿Cuándo se habilita la tarjeta Sidecrer Social, Sebastián
1: mañana,
0: Ibero?
1: Gracias. Mañana a las 8 de la mañana.
0: Buen dato. Voy terminando la etapa de los diarios con Diario Popular. Se la sacaron de la mano. River ganaba 2-0, pero no encontré a Cristian, que estaba recontento en una fiambrería. Estaba ganando River 2-0 ahí, ni no vaya a ser que se lo empate. Empezó él a descontar, por Dios. Llegué a casa y ya estaba andobado. Pero qué bárbaro, ¿eh? Y Boca, que perdía en el inicio nomás, ¿eh? Sacó Boca y ya se mandó un pisotón el defensor de Boca, penal para Racing. Lo terminó empatando Merentiel. No sé cómo hizo un gol Merentiel, pero hizo un gol. 1-1 terminó el partido de Boca y Racing, y Vélez y River 2-2. Uno, en tapa para hoy. Polémica por la idea para regular refugios de animales y criaderos. Los proteccionistas en Entre Ríos advierten que exigir requisitos edilicios, planes de contingencia y directores técnicos veterinarios pone en jaque los centros comunitarios que trabajan a pulmón. La única que falta. Es increíble, ¿no? El Estado no se hace cargo de los perros de la calle. Voluntarios le ponen el cuerpo y te cae el Estado de decir, che, tenés en condiciones todo esto. Sí, es de no creer, pero pasa. Bueno, la capital en tapa. Crean un régimen para que los atletas puedan competir y estudiar. Esto está buenísimo. Santa Fe puso en marcha un sistema destinado a deportistas federados y de alto rendimiento. Buscan garantizar que sostengan su formación académica sin que las exigencias de las disciplinas los afecten. Que nadie deba elegir entre estudiar y hacer su carrera deportiva. ¿Saben la cantidad de pibes que tienen que abandonar la carrera deportiva y que después se quedan con esa, con ese nudo en la garganta? No sé cómo me hubiera ido, pero tenía que estudiar algo. Era o entrenar o no sé a dónde hubiera llegado, o sea, a los Juegos Olímpicos, a dónde, no sé. Porque tenía que estudiar para sobrevivir y no me daba la plata entrenar. Bueno, eso Santa Fe lo trata de bloquear, obligándolos a estudiar y a participar en el alto rendimiento, porque el deporte salva vidas, salva jóvenes, por supuesto. Está buenísimo esta idea. Y el otro dato que veo en la capital que me interesó mucho, una salida de negocio. Mirá, Cristian, a vos que te gustan los números. Las milanecerías, un negocio que crece en Rosario. Mientras cae el consumo de carne, el producto se convirtió en una alternativa muy elegida por su precio, la practicidad y el rendimiento. Están abriendo directamente negocios que hacen pura y exclusivamente milanesas. De todo tipo. De pollo, de carne de vaca, de ciervo, de lo que vos le pidas. Pero milaneserías. Y son un boom en Rosario. Cada vez son más los que llevan en Rosario a sus mascotas a fisiatría y kinesiología. Amor por los animales. Yo hace rato que no voy al kinesiólogo por un dolor en la rodilla, pero bueno, acá prioridad para los animalitos, para la mascota. Fisiatría y kinesiología cada vez más. Veterinarios están agenda completa, porque no cualquiera puede hacerlo, ¿eh? Son, no,
1: por supuesto,
0: son veterinarios especialistas en hacer kinesiología a las mascotas y están con agenda llena. Tapa de la capital para la jornada de hoy.
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0: 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Perdón, vas a ver absolutamente todo. Hablando de Padel, ya te voy a contar cómo le fue en el provincial a un montón de chicos de la ciudad de Victoria que representaban al ABP y se trajo la Copa Entre Ríos como la provincia que más puntos sumó en el Nacional que se jugó en La Plata días atrás. La fue a buscar la gente de la ABP, así que noticia. Vamos a estar hablando en un ratito de hockey, vamos a estar hablando, se jugó un clásico de hockey este fin de semana, vamos a estar hablando con una de las jugadoras, creo que es Defina Korsic, va a estar saliendo al aire con nosotros, nos va a contar cómo fue esa experiencia, un partidazo que se dio, son dos equipos que siempre tienen una rivalidad muy grande. Y pudieron jugar este fin de semana, porque siempre hablamos de otros deportes. ¿Se acuerda usted que no solamente hablamos de fútbol, de básquet, de vóley, de handball?
1: De pádel.
0: De pádel, que vivimos hablando. Bueno, hoy vamos a tener un tiempito para el hockey también. Y, por supuesto, Estanislao, que nos va a contar todo lo que pasó con el fútbol, por supuesto. Así que, a estar atentos a la radio. Hablamos de la parte policial después de estos breves consejos publicitarios.
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18: 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Limpieza de canales. 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

0: Ahí estamos, 10 de la mañana, 59 minutos. Antes de marcar la pausa, nos está pidiendo pista nuestro móvil, Carlitos Pérez, que tiene mucha data y está en un lugar muy importante. Llegó la fecha, una fecha muy esperada por un montón de personas que tienen el sueño de la vivienda propia y se empieza por la tierra, se empieza por la base, se empieza por el terreno. Presenta el contacto con nuestro móvil, Vero.
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0: ¿Qué tal, Carlitos? ¿Cómo le va? Buen día, ubicación del móvil.
2: Buen día, Sebastián, para vos, Verónica y todo el equipo y todos los oyentes. Nos vinimos al Cine Teatro Victoria, donde se está desarrollando el sorteo por los terrenos municipales del quinto cuartel. Se sorteó recién el anteúltimo terreno. Recordemos que había dos listados, uno con aquellos que tuviese algún familiar con discapacidad, y el otro era los anotados en general. Ya se hizo el primer sorteo para con alguna familia, con alguna persona con discapacidad, ya se sortearon los titulares y los suplentes, y ahora falta uno solo de los titulares para el general, que ya recién sortearon el anteúltimo, suben al escenario, firman una planilla, y bueno, y ya se va a hacer el último sorteo para ya finalizar con los titulares. Luego van a sortear suplentes. Recordemos que el que salió sorteado no es que automáticamente le dan el terreno, sino que después van a recibir una visita de un asistente social para corroborar que los datos estén bien cargados en las planillas.
0: Todo normal, mucha emoción. ¿Qué pudiste observar, Carlitos?
2: Todo con normalidad, por ejemplo, por supuesto mucha expectativa por parte de todos los que están ahí en el Cine Teatro Victoria, que está lleno, y quienes salían sorteados, algunos se reían, otros lloraban. Mucha, mucha alegría, imagínate que ganarte el sorteo para un terreno en estas épocas tan complejas, ¿no es cierto? Es un avance muy importante. Y después, que me olvidé decirte, Sebastián, una vez que los asistentes sociales visiten a la familia, tiene que pasar por el Consejo Deliberante su aprobación.
0: Perfecto, estaremos atentos. Gracias por este primer contacto, Carlitos, muy amable.
2: Hasta luego.
0: Ahí estaba Carlitos Pérez, nuestro móvil. Tenemos que marcar una breve pausa, se viene el minuto de noticias. Esto es Burro de Arranque.
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0: Son 6 de la mañana, 3 minutos. La temperatura en la ciudad de Victoria es de 8 grados 7 décimas, la humedad del 69%. Frigerio aseguró que nunca más en la provincia habrá un gobierno enfrentado al sector productivo entrerriano. El gobernador acompañó este domingo la Expo Rural de Asencam, donde aseguró que su gestión entiende al Estado no como una máquina de absorber la riqueza de los productores, sino como un aliado de crecer y desarrollarnos, especialmente en un contexto tan difícil y complejo para todos. La ADMAD alertó a la venta online de una sustancia inyectable para adelgazar. Se trata de una sustancia que no está aprobada aún y al desconocer su origen representa un alto riesgo para la salud. El ingrediente activo es Retrotrudy. En la actualidad es una sustancia en una etapa de investigación clínica administrada a pacientes que padecen diabetes tipo 2 y control inadecuado de la glucemia. Las publicaciones donde se ofrece el producto se hace mención a su potencialidad para el control de peso, regulación del consumo calórico y también mejora la función metabólica. Para las próximas horas, indica el pronóstico, cielo parcialmente nublado, 15 grados la máxima.
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2: 11 de la mañana, 5 minutos, ya vamos a estar hablando de la parte policial. 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
2: Ya le vamos a preguntar al jefe en un ratito. Un detenido por daño en fragancia, una gresca donde participaron varias personas. Pasó de todo el fin de semana. 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
2: También un accidente en el que participó un auto de una moto, una persona terminó lesionada. Esto fue el fin de semana también con una persona con lesiones importantes después del impacto. 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
2: El Hospital Cunio tuvo una emotiva jornada, celebró la elección de los reyes de la ancianidad. En un marco profundo de calidez humana, el Salón de Usos Múltiples del Hospital Geriátrico Domingo Cunio albergó la esperada elección de los reyes de la ancianidad. un evento que reunió a residentes, familias, personal de la institución en una celebración centrada en el afecto y el reconocimiento. Durante el encuentro, caracterizado por un clima de alegría constante, María Teresa Burguyú y Silvestre Schneider fueron coronados como reina y rey de la edición. Por su parte, la distinción de Miss Elegancia recayó en Luis Flores. Asimismo, la jornada contó con destacadas menciones para los residentes Marcelo Córdoba, Ramón Carrizo, María del Pilar Nievas, Mario Barquero y Gladys Rigoni, quienes recibieron el afectuoso aplauso de todos los presentes. Más allá de los nombres y demás, le mandamos un saludo a todo el personal, a todos los queridos abuelos que están escuchando a veces la radio.
0: Y continúa todavía el mes, ¿eh? Continúan más actividades todavía hasta el 31.
2: Exacto, exacto. Vamos a ver si podemos charlar con las autoridades del Hospital Domingo Cuño, porque es un mes muy especial para ellos. 11 de la mañana, 8 minutos.
0: 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Bueno, aquí hay una alerta de Sebastián en Brasil por el fenómeno del Niño. Y también, bueno, las consecuencias. Esto no tiene que ver solamente con agua, sino que tiene que ver con, lamentablemente, la poca posibilidad de ingresar alimentos. Entonces lo que hay está más caro. Los alimentos podrían aumentar casi un 20%. El fenómeno también sumaría presión sobre el gasto en los hogares y el índice oficial de inflación. Esto ya lo está padeciendo Brasil.
2: Qué bárbaro, tremendo. El tema Ucrania, ahora también sube el precio del trigo y todos sus derivados. Nosotros, ayer estaba viendo La Nación Más, a los principales empresarios de la República Argentina, analizar el presente del país. Interesante escucharlo al dueño de Marolio, al señor Brown, el dueño de La Anónima, a un corredor inmobiliario, el dueño de Marolio, aceptando que se vendía más en gobiernos anteriores, pero que prefieren esta previsibilidad de estancamiento y de poder hacer previsibles sus precios a futuro. Él dice que ahora la etapa que le conviene hacer a este gobierno, ahora que estabilizó precios y que estabilizó la inflación, es sacar la presión tributaria, es sacar el tema del IVA, y no hacerlo como una medida política como ya la han hecho otros, decía el dueño de Marolio. Ya lo hizo Macri antes de las elecciones, ya lo hizo Massa antes de las elecciones. Que no se tome como una medida política, que se mantenga en el tiempo. En este momento tendría que hacer Milei la quita del IVA en los alimentos básicos, y ya que no le podés aumentar el salario a la gente, le descomprimís eso. Y si es verdad que se mantienen los precios tranquilos, ahí podrías darle un tubo de oxígeno. O sea, interesante lo que planteaba Marolio. Tiene 4.000 empleados. 16.000 tiene La Anónima. Brown decía, bueno, nosotros estamos viendo previsibilidad futuro. Si esto continúa, nuestro objetivo ya no va a ser el mercado interno porque se planchó. Es exportar. ¿Qué era lo que yo les decía el otro día? ¿Cómo puede ser? Si tomamos menos leche, se está consumiendo más. Se está exportando. Se está importando mucho queso al mundo. Entonces tendremos que esperar el derrame de las grandes empresas que ahora van a empezar a exportar y el consumo interno está quietito. Un debate muy interesante planteaba uno de los conductores de la Nación Más ahí. En el rubro inmobiliario igual. En el rubro inmobiliario, desde que llegó Milei, explotaron las... con la desregulación que propuso Struzenegger, explotaron las escrituras en el primer año de Milei. Luego se estancó. Pero hay rubros que están muy bien de más. Es el asalariado el que pierde, que los cuatro a coro tuvieron que decir, los cuatro invitados tuvieron que decir, y si es el salario que siempre pierde un puntito o medio punto con la inflación todos los meses. Entonces ahí va cayendo en deuda, en mora, en changas, en varios trabajos para llegar a fin de mes. Es la realidad que se está viviendo hoy por hoy. 11 de la mañana, 12 minutos. ¿Sentís ese olorcito a recién horneado? 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
2: 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Tenemos que marcar una breve pausa, dos o tres consejos publicitarios y ya venimos.
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0: 11 de la mañana, 18 minutos. Ahí estábamos con más noticias, más informaciones, más data. El Hospital Salaberry realizó un taller sobre limpieza y desinfección. Durante el fin de semana, el Hospital Salaberry llevó adelante un taller sobre limpieza y desinfección de superficies de alto tránsito destinado a personal de salud, personal docente y estudiantes de la Escuela de Enfermería. Después podemos charlar también de este convenio que se ha firmado con la Escuela de Enfermería y el Hospital Fermín Salaberry, porque eso, por supuesto, agiliza toda la tarea de los estudiantes. 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
0: Bueno, saludamos a la hija de nuestro amigo milanesa, María, que está cumpliendo años en la jornada de hoy. Gracias por escuchar la radio. Saludo para el amigo milanesa. Ahora nos vamos al contacto con el jefe de policía, el señor Roberto Donda, que nos va a hacer un resumen de los hechos policiales del fin de semana. ¿Qué tal, jefe? ¿Cómo le va? Buen día, Verónica y Sebastián, los saludamos.
1: Buen día.
2: Buen día, Sebastián, para vos, para Verónica, para todo tu equipo y, bueno, para toda la audiencia de la radio.
0: Bueno, sería tan amable de contarnos desde el viernes a la tarde-noche qué intervenciones tuvo la policía. Nos enteramos que hubo unas grescas por ahí, algunos detenidos. ¿Qué nos puede resumir?
2: Sí, efectivamente, Sebastián, bueno, varias intervenciones de las distintas áreas de la departamental. El día viernes 14:40 hay un siniestro vial con la intervención de un móvil policial en calle La Rey Urquiza. El móvil se dirigía a una comisión referente a una activación de botón antipánico y bueno, por causas que se tratan de establecer en La Rey, en esa intersección, colisiona con un Fiat Cronos que prestaba servicio de taxi. Y bueno, los daños fueron materiales en los dos vehículos. Gracias a Dios, ningún ocupante, ni la dotación policial, ni el chofer del taxi resultó con lesiones. Así que bueno, se realizaron las actuaciones de rigor. Es decir, y bueno, en este momento el móvil no está prestando servicio de seguridad debido a los daños ocasionados, que ya, bueno, van a ser reparados de inmediato para poder nuevamente estar circulando por las calles, Sebastián.
0: Bien, bien, bien. ¿Qué más tenemos, jefe?
2: Después, ese mismo día, a las 16:30, ahí en Florencio Varela, al 200, una detención de un masculino de 30 años por desobediencia judicial. La madre, un momento antes, había radicado una denuncia en minoridad por un conflicto familiar, una violencia familiar. Y bueno, ahí en el momento de que personal la acerca al domicilio, a la señora, contactan la presencia de su hijo en el interior de la vivienda. Tenía unas medidas restrictivas, es decir, no se podía acercar al domicilio. Y bueno, con conocimiento del fiscal en turno, dispuso la detención del masculino, ya que ya estaba notificado de estas medidas. Uh-huh. Y bueno, en este momento fue trasladado a la unidad penal para cumplir prisión preventiva por el hecho, ya que tenía antecedentes de esta índole.
0: Entonces fue sumando, así
2: fue
0: que...
2: Fue sumando, así que bueno, fue remitido por 20 días a la unidad penal para la preventiva.
0: Bien, ¿qué más tenemos, jefe?
2: Y bueno, referente al inconveniente ahí en calle Italia entre Pringles y Marcos Paz, 21:40, varios llamados telefónicos alertaban a la sala 911 por una disputa, unos disturbios generalizados ahí entre vecinos. Concurren móviles del 911, comisaría de suburbios, la división de investigaciones, donde bueno, en primer momento procedimos a la detención de 5 personas de sexo masculino, 3 menores y 2 mayores. Los 2 mayores estuvieron hasta el día de ayer detenidos, afrontando la causa por resistencia a la autoridad, lesiones y daños de bien del Estado, debido a que, bueno, fue abollado un móvil policial en su baúl. Y referente a las lesiones, resultaron 2 oficiales, uno del 911 y un oficial de minoridad, con escoriaciones leves y el oficial tuvo un corte en el cuero cabelludo, lesiones leves, gracias a Dios. Y bueno, se secuestraron gomeras, bueno, se hizo una contratación ahí en el lugar con la presencia de varios elementos contundentes como piedras, tablas que habían arrojado los vecinos. Y bueno, también hubo denuncias de ambas partes. Eso también el fiscal lo va a evaluar, a ver cuál sería el inconveniente en sí de esta en el barrio. Pero bueno, nosotros pudimos disuadir la situación con algunos disparos disuasivos por parte de personal policial con posta de goma. Eso calmó un poco la situación debido a que eran la presencia de femeninas, había muchos menores con gomeras que arrojaban elementos. Así que bueno, fue disuelto y esto está todo en manos de la justicia, quien va a determinar las responsabilidades.
0: Claro, el motivo, ¿no?, de esta pelea que puede ir escalando y terminar mal, ¿no?
2: Sí, seguramente se van a tomar algunas medidas referente a la parte agresora y a las víctimas. Seguramente van a haber medidas por parte de la justicia. Nosotros vamos también a reforzar la zona con recorridas, con puntos de control ahí en el lugar. Y yo creo que bueno, que esto con la presencia nuestra no se va a producir nuevamente un enfrentamiento.
0: Muy bien, jefe, muchísimas gracias por su tiempo. No sé si queda algo más para informar que no preguntamos.
2: Y bueno, hubo un detenido también por desobediencia judicial. Esta persona el día domingo a las 0:40 estaba cumpliendo arresto domiciliario en calle San Miguel y Liñer. El mismo padre de esta persona de 32 años da aviso a la sala 911 que su hijo se había retirado del domicilio. Y bueno, rápidamente los móviles concurren y lo logran aprender unas cuadras antes de su domicilio, el cual portaba unos elementos de dudosa procedencia, es decir, que no pudo acreditar, como unas gorras, unas herramientas de mano, unas bufandas, que en primer momento nosotros supusimos que se trataba de un hecho delictivo, y en la madrugada del día domingo, un vecino domiciliado ahí en Rondó y Copelo, un empleado de un local comercial, denuncia esos elementos que le habían sustraído de una camioneta de su propiedad. Así que bueno, con conocimiento de la unidad fiscal se secuestraron estos elementos, fueron reconocidos y bueno, esta persona va a afrontar los delitos de desobediencia judicial más el hurto de los elementos a la camioneta, Sebastián. Bien,
0: buen trabajo de la policía y jefe, gracias, muy amable.
2: Bueno, Sebastián, como siempre a disposición y buenos días.
0: Hasta luego. Muchas Roberto gracias. Donda, jefe de la Fuerza Policial, haciendo el resumen de los hechos del fin de semana. 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
0: 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Agradecemos mucho a Delfina Corsich, que juega al hockey, nos va a saber contar qué pasó en este superclásico que ya juega en Huracán y 25 de un tiempo a esta parte, están disputándose el alto nivel del hockey en la ciudad de Victoria. ¿Qué tal, Delfina? ¿Cómo te va? Buen día. Verónica y Sebastián, te saludamos. Buen día.
1: Buenos días.
3: Buen día, ¿cómo están?
0: Bien. ¿Hace cuánto que jugás al hockey? Contale a la audiencia del programa.
3: Hace mucho. Desde chiquita, siempre 25.
0: Bueno, contanos un poco. ¿Y dónde practicaron siempre? ¿En qué partes practican el deporte?
3: Nosotras practicamos en la cancha del club. Al principio, en los primeros años, practicábamos en la cancha de atrás. Del playón principal, y ahora estamos en la cancha de enfrente, que esto sería más como, nosotros le decimos nuestro estadio,
0: claro.
3: Proyectando tener una cancha con las condiciones, pero bueno, hoy en día es lo que tenemos, que es un playón de césped. Nosotras jugamos en la Liga de Paraná, césped sintético.
0: Claro, pero por lo menos sirve para practicar. Y hablando de practicar, ¿cuántas chicas practican? ¿Un número importante de jugadoras tienen ahí en 25?
3: Sí, son muchas chicas. El número va cambiando. Hoy en día, el superior, somos más o menos entre 15 y 20 jugadoras. Por ahí, por cuestiones de laborales, hay compañías que son madres. A veces las prácticas somos más o somos menos, pero bueno, sí. Somos un grupo, aparte de primera, están las categorías inferiores, que también hay muchas jugadoras.
0: Bien, me decís la Liga de Paraná, ¿cada cuánto tienen que viajar a jugar fecha?
3: Cada 15 días tenemos fecha.
0: Ajá. ¿Cómo se organizan? ¿Cómo se organizan con eso? ¿Tienen que vender números de rifa? ¿Paga el club? ¿Son ustedes los que organizan todo?
3: Nosotras nos organizamos, tratamos siempre de tener autos a disposición y viajar nosotras. Es un costo cada fin de semana, obviamente, porque nos dividimos la nafta y, bueno, cada jugadora se paga su parte. O sea, es decir, nosotros pagamos un fichaje en la liga, que, si no me equivoco, es algo de 90.000 pesos que se va pagando en cuotas. Y después, además, cada fin de semana que viajamos, es algo de... ponerle 15.000 pesos de nafta, más pagamos los árbitros, más lo que uno consuma y todo, sí. Es un gasto para que lo cubre cada jugadora.
0: Qué pasión, ¿no? Uno defiende los colores del club, pero se tiene que poner las pilas. ¿Y esta rivalidad con Huracán, hace cuánto que la vienen manteniendo? ¿Qué otros clubes en Victoria también tienen equipo de hockey, o son ustedes y Huracán nada más?
3: Sí, totalmente, eso que decías del amor al deporte y al club, si lo hacemos, es un esfuerzo que hacemos todas, porque cada una tiene, como decía, hay chicas que tienen hijos, otras chicas que estudian, otras que trabajan, y bueno, siempre hace un esfuerzo por ahí, si hacemos rifas y eso, pero sí, es un esfuerzo. Y por el otro lado, lo del clásico, sí, con Huracán estamos en la misma liga ya hace varios años, y con respecto a los otros clubes también, si no me equivoco, Newell's tiene hockey y Sarmiento también, pero están en otras ligas,
0: Claro. Bueno, ¿y cómo fue? ¿Cómo fue el clásico? ¿Cómo terminó el partido?
3: El partido terminó 4-2. Arrancamos ganando, ni bien arrancó, ya habíamos hecho un gol a los minutos de que empezó. El primer gol lo hizo Sofía Ramírez, después tuvimos una jugada de córner corto que generó Antonella Sánchez y el gol lo convirtió Sheila Flores. Después, el tercer gol, una jugada de Lana Milano que convirtió Charo Zubeldía, y el último gol lo volvió a convertir Sheila Flores. Y ahí íbamos 4-0, después las chicas nos metieron dos goles en el último cuarto, así que terminó 4-2. Pero bueno, estuvo bueno. Algo que me parece importante destacar es que somos dos clubes de la ciudad de Victoria que tenemos que viajar a Paraná a jugar un partido. Es como medio ilógico, pero bueno, es lo que nos toca. Por eso siempre nosotros decimos y luchamos por el futuro de tener una cancha en la que podamos desarrollar esta actividad, digamos, que tenemos muchas jugadoras, no solo, o sea, sumando son cuatro clubes que tienen y muchas jugadoras, más allá de que sabemos que es difícil y que es muy costoso, como te digo, es un viaje que hacemos, o sea, viajamos todos a Paraná a disfrutar un clásico de Victoria.
0: Claro, no, pero además, si poder tener una fecha de local también daría sus frutos económicos como para que se pague solo con el correr del tiempo el gasto en la cancha, si vemos que hay tantas chicas que practican el deporte, porque es un deporte que muchas chicas los veo que lo juegan. Hablamos de seguridad antes de terminar la nota, porque yo he visto que la bocha es dura y te puede pegar en el rostro. ¿Qué, tienen protector, algo? Disculpa mi ignorancia, porque yo he visto poco de hockey, pero no sé cómo, sí, cómo es el que juegan ustedes.
3: No hay problema, sí. Sí, yo hace unos años tuve un, más que un bochazo, un palazo. Uf. Que me llevé unos 8 puntitos. En, sí, es un deporte de riesgo, pero sí, también eso mismo. Para los corner corto, por ejemplo, que es una jugada defensiva, bueno, también ofensiva, obviamente, para el otro equipo, se usan máscaras en la cara para evitar cualquier contacto con la bocha.
0: Y las canillas, esa, hablando mal y pronto, los tobillos, ¡ay Dios! Porque canillera, la bocha es dura.
3: Sí, sí, sí, canilleras, bucales, protector bucal, porque ha pasado muchas veces la compañera, les han bajado algún otro diente.
0: ¡Ay, ay, ay! Bueno, ¿no?
3: Y mucho. Y obviamente, como eso también, canillera de cada jugadora, bucal, todo eso, uno se, también. Son costos que vamos teniendo que, nosotras,
0: claro,
3: también.
0: Claro, claro, claro. ¿La próxima fecha cuándo sería entonces, Delfina?
3: Si no me equivoco, este fin de no, el que viene.
0: Bueno, ¿cuál no, sería el sueño entonces? ¿Tener una cancha en Victoria?
3: Sí, tener una cancha en Victoria. Es un proyecto a futuro, se sabe. Sabemos también que nuestro club está comprometido a cumplir ese sueño, porque es un sueño para todos y sabemos también lo difícil que es, porque una cancha de hockey lleva mucha preparación de suelo, es mucho lo que hay que hacer para lograrlo. Nuestro club tiene la idea el sueño de cumplirlo, y eso también nos llena a nosotros de sueños y de proyectarnos, de sabiendo de que en un futuro podemos lograrlo. Mira, te cuento para que te rías.
0: A ver.
3: Hace poco fue la inauguración del complejo mayense.
0: Ah, sí. Sí, sí, sí.
3: Parte gaucho, y las chicas de hockey fueron y hicieron con inteligencia artificial una cancha de hockey en el fondo, como imaginándola a futuro.
0: Como para meterle un poquito de presión al amigo Viedo, ¿no?
3: Sí, no, pero él tiene ganas.
0: No,
3: pero como te digo, es muy difícil porque no es solo el club, es una inversión muy grande. Y bueno.
0: Bueno.
3: Ojalá en algún momento se pueda dar, porque eso haría que crezca mucho más este deporte.
0: Ojalá. Bueno,
3: como te digo, hemos llegado a finales, 2 equipos de Victoria, eso no es poco.
0: No es poco. Delfina, muchísimas gracias, muy amable por contarnos este presente del hockey, muy amable.
3: Gracias a ustedes.
0: Hasta
3: un saludo
0: luego.
3: Para todos.
0: Hasta luego. Delfina Korsic, una de las jugadoras del equipo que esta vez le tocó ganar. Saludos a las chicas de Huracán que vienen haciendo también una tarea fantástica.
1: Que también tenían el sueño, ¿eh? Bueno,
0: sí, de una cancha.
1: La cancha.
0: A ver, no sé ¿dónde quedó ese sueño? Vamos a preguntarle después a las chicas de Huracán si te parece, Vero.
1: ¿Cómo no?
0: 11:36, breve pausa, quédate con nosotros. ¿Cómo está el viaducto Rosario Victoria? Presenta la información.
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Datos de la altura del río Paraná en diferentes puertos. En Iguazú, 9.30 baja. Andrecito, 0.88 baja. En Corrientes, 3.03 baja. En La Paz, 3.44 crece. En Rosario, 2.95 estacionario. En San Lorenzo, 3.08 baja. En Villa Constitución, 2.45 crece. En Paraná, 2.70 estacionario. En Diamante, 3.19 baja. En Victoria, 3.63 estacionario. 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Se ofrece persona responsable para el cuidado de persona mayor, teléfono 3436-404576. Se ofrece persona responsable para el cuidado de Casa Quinta, Campos, Chacras, comunicarse el 3436-584467. Se ofrece persona para cuidado de niños, disponibilidad horaria, tratar el 3436-465018. Se ofrece joven para trabajo de campo, sembrador, tolvero, pulverizador con carnet. Comunicarse al 3436-411708. Se ofrece señora para limpieza y cuidado de persona mayor, horario disponible. Tratar al 3436-472515. Se ofrece persona con amplia experiencia en tareas rurales, con carnet profesional, disponible horaria, referencias comprobables. Tratar al 3436-46-4363. Se ofrece persona responsable para el cuidado de persona mayor en centros de salud, hospitales. Comunicarse al 3436-45-8258. Misas. Misa mensual de la renovación carismática este jueves a las 20:30 en Parroquia San Roque. Necrológicas. Falleció ayer a la edad de 91 años la señora María Enriqueta Ruano. Los restos de la señora María Enriqueta Ruano serán cremados. Casa de Duelo Congreso 148. Falleció ayer en Plotier.

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0: Y con esta buena música seguimos avanzando con noticias, dato. El amigo Villa ha perdido la billetera, El amigo Manuel nos pasa la data, por favor, si podemos compartir. Vero, se extravió una billetera a nombre de Osvaldo Villa. Osvaldo Vila, cualquier cosa, comunicarse por favor al teléfono 1540-5105. Osvaldo Vila perdió su billetera. Desde ya, muchísimas gracias.
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0: Victoria puso en valor su patrimonio a través del turismo religioso. Victoria fue sede de una jornada de capacitación en turismo religioso organizada por Copretour, que reunió a profesionales, estudiantes, referentes del sector para abordar el vínculo entre turismo, fe, identidad y patrimonio. La jornada contó con la participación del licenciado Leonardo Ferrari, además de la presentación del Circuito de las Siete Iglesias de Victoria y otras experiencias vinculadas al patrimonio entrerriano. El encuentro culminó con una visita a la Abadía del Niño Dios.
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0: Bueno, Doc celebró su segundo aniversario a orillas del puerto, una maravilla, muy linda la fiesta, una movida circense hubo, hubo gente contratada de Rosario para brindar magia, malabares, equilibrio, de todo, de todo. Ya te voy a contar también cómo le fue a los jugadores de pádel en el provincial. Ya tengo los nombres de quienes llegaron a las instancias finales.
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0: Bueno, llegó a Infobae la información de los comedores en la provincia de Entre Ríos. Este desmanejo que hubo en, no sé si 100 millones de pesos, en varios comedores de Concordia. Y eso hace que una de las funcionarias esté en el ojo de la tormenta, una ex funcionaria que le propuso el radicalismo dentro del frente que acompañó a Frigerio. Esa funcionaria se defiende y dice que ella fue la que detectó la irregularidad en Concordia, en algunas compras, hacia algunas, y bueno, ahora necesitaban un fusible y me hacen pedazos a mí, dice la funcionaria, defendiéndose de esta situación. Lo que a mí me llama la atención son los números. Es un error de 100 millones de pesos, que es un número, y por eso se contrata a Tecnofood, que en vez de 22.000 pasamos a pagarle 44.000 millones de pesos. Es una empresa de Buenos Aires. Y yo digo, está bien, ¿no? Las auditorías son buenas. Se detecta el problema y ¿por qué no se arregla? ¿No? Se tiene que cambiar de la noche a la mañana, de una punta vamos a la otra. Bueno, no sé. 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
0: Ya vamos a escucharlo a Estanislao Firpo con la crónica deportiva, Cristian. Toca control pediátrico, hacelo con un especialista. La doctora Nelia Milivia ha compartido en sus redes sociales algo muy interesante sobre la fiebre, porque los papás, sobre todo los papás primerizos, se ponen locos cuando levanta temperatura el niño, entonces empiezan a llamar para todos lados, el grupo de WhatsApp o la automedicación, que no es buena también. Varios consejos da la doctora en sus redes sociales, podés seguirla en su Instagram o podés llamarla al 15-63-8089 porque también hace domicilio. 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
1: ¡Qué bueno!
0: Y ahora bajó el precio de la pata muslo, 3 kilos, 10.950 pesos, 3 kilos de pata muslo, 10.950 pesos. Recién me estaban diciendo, estabas hablando de la milanesería, burro. ¿Sabías que con un kilo de carne haces 2 kilos de milanesas? Yo, ¿tanto? ¿Tanto pesa el pan rallado con el huevo? ¿O le mandás mucho pan rallado? ¿Qué sé yo? No sé.
1: Pan rallado, huevo, harina, sí, o sea... Vamos a hacer como...
0: ¿Cuánto sale el kilo de milanesas? A ver si alguien nos está escuchando, vamos a poner ahí en el WhatsApp. ¿Cuánto sale el kilo de milanesas? Comparado con el kilo de pulpa. Porque claro, ¿qué no van a rendir así las milaneserías en Rosario? Interesante, ¿no? ¿Le parece, Vero?
1: Sí, cómo no.
0: Bueno, mientras tanto, a ver, Stani, ¿qué tal? ¿Cómo te va? Buen día, crónica deportiva para hoy.
2: Buen día, Sebastián. Saludos a toda la audiencia y todo el equipo de Radio Victoria. Este fin de semana comenzaron los cuartos de final de la Unión Deportiva de Ligas. Sarmiento derrotó 4-2 a Newell's en cancha de 25 de mayo. El Celeste obtuvo la victoria ante un rival que sufrió un par de expulsiones y ahora todo se definirá en el Defensores de la Ribera. 25 de mayo de Victoria igualó 0-0 en su visita a Rosario del Tala, donde enfrentó a Peñarol. La vuelta será en las Siete Colinas. Además, por la misma llave, 25 de mayo de Nogoyá y Libertad de Nogoyá también igualaron, en este caso 2-2. En tanto, Roma hizo la mínima diferencia como visitante ante Atlético Tala por la otra llave que aguarda por el duelo victoriense. El próximo fin de semana se disputarán los partidos de vuelta. En cuanto al fútbol nacional, hoy cierra la fecha 6 del torneo clausura con 3 partidos entre las 19 y las 23 horas. Entre los encuentros más destacados del fin de semana, River igualó con Vélez en el segundo tiempo, luego de estar 2-0 arriba. El millonario mostró el juego asociado que propone desde Almada, pero los de Liniers con Valdés y Godoy emparejaron el desarrollo. Además, Racing y Boca empataron 1-1. La Academia mostró un mediocampo con mayor presencia, pero le costó la finalización de las jugadas. Boca cedió la iniciativa y fue más directo en un entretenido encuentro. El turismo carretera en cuanto al deporte motor cerró su etapa regular en Paraná con mucha presencia victoriense en el autódromo. Juan Martín Truco se quedó con la victoria y nuevamente hubo podio entrerriano con el segundo lugar de Nicolás Bonelli, aunque no logró clasificar a la Copa de Oro. Jonathan Castellano ganó la etapa y Mariano Werner se metió entre los 13 mejores. En la Fórmula 1, Lando Norris se quedó con el Gran Premio de Países Bajos en un fin de semana de sanciones para Franco Colapinto. En cuanto al hockey femenino, 25 de mayo se quedó con la victoria ante Huracán por 4-2 este último fin de semana. Más información esta noche desde la hora 20 en Juego Limpio.
0: Muchas gracias, está en el lado completa la información. ¿Qué te dice la gente por el tema de la vergüenza? ¿Qué cosas te dan vergüenza? A ver.
1: Bueno, acá nos cuentan un mal momento que tuvo en un sermón dominical.
0: A ver, ¿qué le pasó?
1: Buen día, burro de arranque. Lo peor, ay, ¿cómo lo puedo poner a esto? Es que se te escape un PP en medio del silencio. Me pasó cuando un cura daba el sermón dominical. Uf.
0: ¿Pero era silencioso o era uno con ruido?
1: No, supongo que con ruido, porque se quedó todo en silencio, el sermón terminó justo ahí. Y él tenía algo más para decir.
0: Mirá vos, qué momento, ¿no?
1: Qué como frío, diciendo, en serio.
0: Mirá cómo me interesa tu sermón.
1: Bueno, no importa. Pero acá no dice que le dio vergüenza.
0: Bueno, ahí está. Acá en la dirección de comedores a nivel provincia recuerda cuál es la resolución que marca el Día de la Cocinera. Es el 1 de septiembre, donde se festeja precisamente el Día de la Cocinera, porque había controversia que qué día era, que eso, el 1 de septiembre. Breve pausa, quédate con nosotros, esto es Burro de Arranque.
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4: ¿Qué tal? ¿Cómo le va? Tengan ustedes buen mediodía, segundo encuentro de Actualidad Agropecuaria. El presidente de Estados Unidos, Donald Trump, anunció el viernes la decisión de importar hasta 300.000 toneladas de carne vacuna libre de aranceles, en un intento por bajar los precios para los consumidores estadounidenses, una preocupación clave de cara a las elecciones de mitad de mandato que se viene en el mes de noviembre. He cerrado un acuerdo para reducir sustancialmente el precio de la carne molida para las familias trabajadoras estadounidenses, dijo el mandatario en una publicación en redes sociales. No facilitó más detalles sobre el acuerdo, por ejemplo, cuál es la procedencia de la carne y si Argentina está entre los beneficiarios, algo que podría esperarse a raíz de las buenas relaciones que existen entre Trump y el presidente argentino, Javier Milei.
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4: Hacemos una pausa, ya volvemos.
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21: Resumen de noticias. Nación devolverá 120 mil millones de pesos a Entre Ríos. El acuerdo con ANSES reconoce fondos reclamados judicialmente y permitirá fortalecer la sustentabilidad de la caja de jubilaciones. Frigerio destacó que se trata del mayor reconocimiento obtenido por la provincia y señaló que los recursos contribuirán a reducir el déficit previsional. 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La donación fue realizada por la Comisión Técnica Mixta de Salto Grande y forma parte de un refuerzo integral que también incluye motos para emergencias y equipamiento médico destinado a mejorar la capacidad de respuesta en los hospitales. Oser mejoró prestaciones y redujo el desequilibrio financiero. 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
4: Seguimos compartiendo este segundo encuentro de actualidad agropecuaria. El presidente de la Nación, Javier Milei, fue la principal figura el viernes por la noche del acto central por el 142 aniversario de la Bolsa de Comercio de Rosario. Luego de volver a escuchar el pedido de eliminación de retenciones formulado tanto por el presidente de la Bolsa de Comercio de Rosario, como por el gobernador de Santa Fe, Maximiliano Pugliaro, el mandatario nacional ofreció un discurso en el que se dedicó a defender la marcha de la economía, pero no dejó mensajes o promesas para el agro. En concreto, apostó en su alocución principalmente a destacar el crecimiento de la economía, analizar la evolución del crédito y la morosidad y cuestionar las propuestas de intervención sobre el mercado. Milei sostuvo que la reducción del riesgo país y de la inflación permitió mejorar las condiciones de financiamiento y destacó que el sistema financiero está avanzando en la renegociación de deudas a menores tasas y mayores plazos.
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4: Gracias por su atención, será hasta mañana, hora 6. Primer encuentro de actualidad agropecuaria.
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0: 12:09 minutos. Saludamos a Leonardo Davico, se hace cargo de la consola de MDFM. Nosotros
1: vuelve,
0: seguimos.
1: Vuelve,
0: Leito. Después del descanso, regresa Leonardo. Estamos hasta las 12:30 con noticias, con datos, con lo que está pasando en este momento, ¿no? Una buena noticia, baja el riesgo país, 502 puntos. Se está acercando a los 500 puntos básicos para llevar un poco de tranquilidad. El dólar oficial está a 1.525 puntos. Milei retomó la actividad en Casa Rosada, encabeza una reunión de gabinete después de los dichos bastante picantes que tuvo hace poco, bastante elevados para con un periodista de Radio Mitre y de TN, Bonelli, que lo trató de escoria, de lacra, en el mejor de los casos. Hizo su descargo también el periodista, dijo que eso baja su nivel de investidura presidencial, no está bueno que emita esos discursos tan agresivos. Bueno, el mercado, dice el riesgo país, baja por segundo día consecutivo y regresa a los 500 puntos básicos.
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0: Escuchá, Sebastián, la tendencia en Europa, la desalcoholización de los vinos. Ya están probando sacarle el alcohol al vino. Ajá. Hay un procedimiento inventado en Alemania que saca el alcohol, lo destila dos veces y lo vuelven a incorporar al vino sin perder el sabor y los aromas. Ah. Es la tendencia mundial, la juventud está adoptando las bebidas sin alcohol y el vino se está readaptando.
1: Claro, como eso. La cerveza sin alcohol.
0: Exactamente, ahora quieren hacer algo parecido con el vino para no perder mercado, ¿no? Ajá. Sí, no sé, che, el vino sin alcohol, como que, no sé.
1: Todo psicológico, Sebastián.
0: Está bien. 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
0: Felicitamos a las guerreras, se consagraron campeonas en la Liga de Rosario, otro de los deportes que va creciendo. El equipo de Newcon, las guerreras, obtuvo el título de la Liga de Rosario y volvió a posicionar a Victoria en lo más alto de una competencia deportiva. El plantel estuvo integrado por 7 jugadoras. El conjunto de Newcon, las guerreras, se consagró en la Liga de Rosario. Vamos a ver quién es el plantel campeón y la felicitamos, Vero.
1: ¿Sí?
0: Gabriela Muga, Sandra Núñez, Silvia Caballero, Alejandra Gavirondo, Teresita Zapata, Mariela Scoponi y Silvina Busi, que siempre jugó al voleibol profesional. Silvina, bueno, ahora en el Newcon, otra vez campeona. Las guerreras, felicitaciones.
1: Felicitaciones. 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
1: Bueno, nos invitan a una misa en honor a Santa Mónica. A participar de la misa, vamos a rezar juntos por nuestra familia, las madres y la paz en el hogar, siguiendo el ejemplo de su amor y oración constante. Esto va a ser el 27 de agosto a las 19 horas en Basílica Aránzazu. Invita al grupo Santa Mónica de Aránzazu.
0: Bueno, plata y vergüenza por aquí no hay, dice un oyente, pero la consigna sería otra. Me avergüenza la gente bruta con estudios universitarios, dice Mirta, y se anota para los sorteos, ¿eh? La consigna es a qué cosas te dan vergüenza, y ya estamos por hacer el sorteo, ¿eh? 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
0: 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Tenemos que marcar una muy breve pausa, dos o tres consejos publicitarios y entramos a la recta final del programa aquí en Burro de Arranque.
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0: 12:21 minutos. Vamos a hablar del mapa de los precios de los surtidores. El tema de los combustibles. ¿Por qué hay diferencia de más de 500 pesos por litro entre algunas provincias? El precio de los combustibles presenta fuertes diferencias entre provincias por impuestos, costos logísticos, tasas municipales y beneficios fiscales. Entre los extremos del país, la brecha de la nafta super llega a 500 pesos por litro. 523 pesos, para ser más exactos. Mientras Entre Ríos quedó entre las jurisdicciones más caras de la Argentina. El precio del combustible mostró marcadas diferencias, se habla de 523 pesos por litro, entre Misiones, Tierra del Fuego, se disputan los lugares más caros y más baratos de la República Argentina. Entre ambas provincias hay 4.000 kilómetros de distancia, pero la brecha de precio no respondió únicamente a la logística. En el valor final que pagaron los automovilistas incidieron impuestos nacionales y provinciales, las tasas municipales, los costos de transporte y distribución, además del tratamiento fiscal especial vigente del sur del país, que siempre tienen beneficios fiscales en el sur. Bueno, como referencia nacional, la consultora Economía y Energía calculó que durante el mes de junio el litro de nafta superó el promedio de los 2.100 pesos, mientras que el gasoil anduvo en los 2.270, medidos en dólares, 1,45, 1,57 el gasoil. Bueno, Entre Ríos, por su parte, apareció entre las 5 provincias más caras, tanto en nafta como en gasoil, mientras que Ciudad de Buenos Aires se ubicó por debajo de la medida nacional. 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
1: Bueno, dice, bueno, disculpe la molestia, quería si podrían pasar pasar que se necesita modelo para barbería hoy en Merci Madame a la tarde.
0: Ah, mira.
1: Tengo acá el número de contacto si a alguien le interesa. Si no, presentarse. Lo que pasa es que no tengo horario. En Merci Madame, modelo para barbería se necesita.
0: Buen dato. 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
1: Vergüenza me da entrar a un lugar, saludar y que nadie te salude, dice Delia.
0: Qué feo eso, por favor. 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
1: Buenos días, chicos. Me avergüenzan los políticos, los funcionarios públicos, que supuestamente son quienes deben velar por nuestro bienestar y hacen todo lo contrario a lo que prometen, aún jurando ante Dios y los hombres. Pero bueno, ¿quién salvará a nuestras generaciones? Se pregunta Liliana.
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1: Vergüenza en algunas carnicerías de Victoria. El que no vende carne podrida, venden carne picada pura grasa. Son unos cochinos.
0: Ay. Bueno, con lo que no cuesta todos. Comprar la no carne todos. Encima pura grasa. Qué feo eso. 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
0: Ya vamos a hacer el sorteo. 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
0: 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Hablando del río, charlábamos días atrás, el viernes, con el señor Córdoba, propietario de un barco, que dice que bueno, que todavía está tranquilo, que la altura del riacho Victoria todavía sigue siendo relativamente normal, pero que se estima que sí, que van a trabajar mucho con el tema fletes y traslado de animales en la zona de islas.
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0: Ya lo decía Verónica y más temprano. Alerta en Brasil por el Niño, los alimentos podrían aumentar casi un 20% por la llegada del agua. Ojo con esto, a ver cómo nos va a impactar a nosotros. 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
1: Sebastián, muy linda la fiesta del Día del Niño en la Rural, ayer organizado por la policía. La verdad, muy buena organización, lleno de regalos, un montón de cosas para los niños. Hace tiempo que no se veía algo así, ¿eh? Así que han organizado allí la gente de la policía ayer en la Rural. Y también muy buena la fiestita que hicieron los vecinos del cuarto cuartel allí en la zona de la placita del SIC. Bien. Allí también
0: veíamos
1: una gran concurrencia de familias.
0: Ahí también colaboraron los bomberos, los chicos se sacaban fotos, se ponían el traje de bombero, los cascos, se llevaban un lindo recuerdo. Lo de la plaza ya lo comentábamos, ¿no? Lo de la municipalidad, una movida muy interesante también. Muchos juegos interactivos, los chicos dejaron por un ratito el celular, se llevaron sus premios. Todas las fiestas para los chicos siempre están bienvenidas. ¿Quién ganó? ¿Qué nos vamos, Verón?
1: Rosa con terminación de documento 217. Rosa 217.
0: Bueno, le daba vergüenza ver a las demás personas que se sacan el moco delante de la gente. Qué feo eso, ¿no? Qué feo, ¿no? Uno se da cuenta, alguno, qué vergüenza ajena, dice la ganadora. Paranaense ganó importante premio en el sorteo del Kini 6. Volvió a salir en la capital entrerriana y un apostador ganó 3 millones de pesos en el sorteo realizado este domingo, ¿eh? Para el miércoles habrá un pozo de 8.500 millones de pesos. Una barbaridad. Nos estamos despidiendo. Muchísimas gracias por su sintonía. Ya viene Santiago Rinaldi. Esto fue Burro de Arranque. La seguimos mañana, si Dios quiere. Hasta chau, chau.
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12: Buenos días. Viernes en el mercado ganadero de Cañuelas, la oferta acotada propició una plaza firme, 5.889 vacunos sin aporte de Hacienda de Entre Ríos. La demanda mostró interés por el consumo, sumó acción de compra, el bajo volumen de Hacienda en toda la semana pasada, la vaca se negoció de manera sostenida. Remates de Hacienda de esta semana, que aparentemente los pronósticos climáticos aseguran que se podrán realizar, a diferencia de la pasada, que la gran mayoría se suspendieron, hoy está rematando consignataria Asengan en la Sociedad Rural de Gualeguay, 700 cabezas aproximadamente. Mañana Echevere Rural rematará en Feria María Dolores de Ramírez de mañana y de tarde y la ganadera estará rematando en la Rural de La Paz por la tarde. El miércoles, consignataria Asengan estará rematando en Asengan el gran remate especial aniversario por la mañana y la tarde. El miércoles de esta semana la ganadera estará rematando en la Sociedad Rural de Colón, Villa Elisa. El jueves, Cooperativa La Ganadera en Ramírez de mañana y de tarde, consignataria Asengan, estará rematando en Rosario del Tala y atención María Grande y Zona. Este jueves 27, remata Hacendados Don Mario a partir de las 14:30 en María Grande. El viernes de esta semana, Cooperativa La Ganadera por la mañana estará realizando un remate televisado y por la tarde remate físico en Cinco Bocas, Villa Guay. El maíz cerró la semana al alza y la soja con leves ganancias en Chicago, sostenidos por dudas sobre los rindes estadounidenses y una firme demanda. El trigo terminó dispar con el mercado atento a las disrupciones de oferta en el Mar Negro. El viernes, el maíz acaparó el grueso de los negocios en Rosario, con caídas en el disponible y alzas en las ofertas de la nueva cosecha. La soja cedió en sus valores negociados, mientras que el trigo presentó una tónica mayoritariamente estable. 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
12: Cierre del mercado nocturno de Chicago, el trigo subió $4.40. Maíz también con resultado positivo en la rueda operatoria de hoy, 4,70. La soja, $1.50. Harina, la soja bajó, el poroto bajó $1.50. Subió la harina, $1.80. Y el aceite cayó $42.50. Ya vamos a tener un análisis del mercado internacional de granos de este comienzo de semana. Ahora son las 12:35, momento de establecer la primera pausa comercial de la radio, saludando a Leo Davico en mesa de sonidos puesta al aire. Muchas gracias y adelante.
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Noviembre cerró en 359, fue el cierre del viernes, así que la verdad que valores muy interesantes para vender tanto disponible como para vender noviembre. Y yo creo que el dato más importante y el que por ahí cuesta tomar un poquito más de decisión, mayo 3.48, ¿no? Para ya ir poniéndole algo de precio a la campaña que viene. La verdad son excelentes valores para poner precio de manera agresiva. En el maíz también tuvimos muy buenos valores, empujados por lo que se iba sabiendo del tour que se hace todos los años del Pro Farmer en Estados Unidos, donde muchas de las locaciones mostraron rendimientos por debajo de los últimos años y por debajo de lo que venía estimando la semana anterior el USDA. Cerramos con un diciembre en $203, esos son $20 por encima de precio pizarra del disponible, así que ahí es indudable que preferimos el pase a diciembre en el caso del maíz. Y de nuevo, más que importante, abril del año que viene, $202. Julio, $199. O sea que acá en maíz también para ponerle precio a la próxima campaña. Hoy el maíz está arrancando ya en Chicago, arriba de este cierre que estamos mencionando del viernes. Soja está arrancando un poquito abajo. Así que estos valores que acabo de dar el maíz, incluso hoy deberían ser un poco mejores a lo que estoy mencionando. Así que la verdad, para mí en esta zona de $200 ya quedan muy pocas dudas. Y como por ahí le decía a algunos clientes que conversábamos hacia fines de la semana pasada, son errores de los buenos, de última, si me equivoco y siguió subiendo, ¿no? Porque si prefiero equivocarme habiendo vendido en $200 que después termine subiendo a 2.10 o lo que fuera y no equivocarme. Así que la verdad es que en estos valores, ya si le erramos, le erramos en zona buena. Yo creo que también es para ponerle precio de manera bastante agresiva. Trigo también en este momento estaba subiendo en Chicago. Y trigo también nos dejó con un diciembre 2.55, enero 2.28, perdón, 2.25, enero 2.28, marzo 2.34. Así que también excelentes precios para el trigo que queda en 220 y para el trigo que viene en estos valores alrededor de 230. Así que creo que el mercado nos está dando una excelente oportunidad para ponerle precio a lo que queda, para empezar a ponerle precio a lo que viene, de la mano del clima en Estados Unidos, por eso también principalmente el impacto en maíz, no tan soja también, decíamos buenos precios, pero este último impacto ha estado principalmente en maíz. Si en este momento del año que viene, del año pasado, le queríamos poner precio al trigo diciembre, estaba en $191, sí. Hoy 225. La pizarra de soja del año pasado en este momento estaba en 295, hoy en 350. Noviembre del año pasado estaba en 305, hoy 359, también $55 arriba. Así que la verdad es que los números mejoran con estos valores y son para aprovechar. Lo conversamos con ustedes en algún momento, sí. Antes de esta disparada última de precios, decíamos, bueno, se nos ha alineado Rusia-Ucrania con el trigo, se nos ha alineado Irán con el precio del petróleo y el aceite de soja, se nos ha alineado la ola de calor en Europa y en ese momento las dudas en Estados Unidos que se fueron confirmando hacia la negativa de producción. La verdad es que si hoy yo tuviera que decir qué factor alcista nos puede llegar a quedar, la verdad que el único que detecto es la soja en Brasil por el Super Niño. Pero que eso recién va a ser información que tengamos hacia fines de este año, no es información que vayamos a tener en el corto plazo. Entonces, la verdad es que desde acá no quedan tantas noticias alcistas hacia adelante, por eso también uno interpreta que son momentos para aprovechar. Y de nuevo, son errores de los buenos de última si siguió subiendo unos dólares más y nosotros le pusimos precio en estos valores. Ya desde la cosecha ya ganamos muchísimo habiendo esperado de la cosecha hoy, así que también ese negocio de haber esperado, tranquilamente ya lo hicimos,
¿Podrá recorrer algo más? Eso no lo sabremos después con el diario.

0: de luna, ¿no?
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2: La incorporación de tecnologías digitales en la ganadería se presenta como una herramienta con soluciones concretas para optimizar el manejo de los rodeos. Miembros de Grupo CREA participaron de una jornada en Córdoba junto con la Universidad Nacional de esa provincia y compartieron la adopción de cámaras inteligentes para estimar peso de animal y el uso de drones autónomos para el monitoreo de campos extensos. Estos desarrollos buscan reducir notablemente las tareas manuales y agilizar las decisiones. Para tener en cuenta, y otro dato que si se quiere tiene que ver con lo que ocurrió el viernes pasado en la Bolsa de Comercio de Rosario, aniversario, estuvo Milei. Algunos analizan que tanto eso como el Council de las Américas tuvo no tanto aplauso como el año pasado a los discursos o a lo que iba relatando el primer mandatario. Bortolato, el presidente de la Bolsa Rosarina, valoró, al igual que el gobernador Puyaro, valoró el ordenamiento de la macroeconomía y la reducción de trabas comerciales, pero advirtieron: terminar con las retenciones permitirá al campo liberar recursos para invertir, aumentar la producción y fortalecer nuestras exportaciones. El sector quiere que por escrito el presidente, el gobierno nacional, diga cómo y cuándo se van a ir yendo, es decir, en la disminución de las retenciones. Pausa y ya continuamos.
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2: 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Donald Trump anunció la importación de 300.000 toneladas de carne vacuna libre de aranceles. Es un cupo extra que abrirá el gobierno de Estados Unidos, destinado a muchos de los países ya proveedores del gigante norteamericano. El objetivo de Trump, reducir el precio interno de la carne. La medida despertó malestar del sector ganadero estadounidense. Hoy he cerrado un acuerdo para reducir sustancialmente el precio de la carne molida para las familias trabajadoras estadounidenses, dijo el mandatario en una publicación en redes sociales. Los ganaderos son geniales, también agregó el presidente norteamericano. Son mi gente, los aprecio mucho, han hecho un trabajo fantástico, dijo a los periodistas, pero reconocen que necesitamos un poco de ayuda para bajar los precios, así que eso es lo que estamos haciendo. 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El gobernador Rogelio Frigerio encabezó el viernes la presentación del programa piloto de seguro multirriesgo para maíz. La iniciativa, implementada a través del Instituto del Seguro, junto a 7 aseguradoras del mercado, busca fortalecer la gestión del riesgo climático y brindar una nueva herramienta orientada a brindar previsibilidad a los productores agropecuarios y resguardar la cadena de valor provincial. La propuesta toma al maíz como insumo estratégico para la economía regional, considerando su impacto directo en la cadena avícola, la producción porcina y la generación de proteína animal en el territorio entrerriano. Al respecto, Frigerio remarcó la necesidad de promover un cambio cultural sobre la prevención de riesgos climáticos en la actividad agropecuaria. Darle tranquilidad y previsibilidad a los productores agropecuarios de nuestra provincia, que son los que generan trabajo y riqueza todos los días, tiene que ver con la tarea del Estado, afirmó el gobernador entrerriano. 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La proyección del área cultivada con brasicáceas en nuestra provincia, campaña agrícola 26-27, es de 51.000 hectáreas. La distribución, según el tipo de cultivo, se compone que el 58% lidera la colza, la carinata el 23,5%, unas 12.000 hectáreas, la camelina 9.500 hectáreas. En cuanto a hectáreas de colza, 29.500. Y a propósito, como nos proporciona periódicamente la cooperativa El Progreso de Lucas González, carinata $569.43. Precio neto de fijación deducido el descuento matiz mayo, $50. Colza en San Lorenzo, $547.11. Y no hay cotización de la colza, no, la colza sustentable es la de $547. La no sustentable no hay cotización. Vamos a la última pausa comercial.
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2: Vamos con precios, ya como en los minutos finales tenemos siempre en nuestro tiempo agropecuario, recordando las cabañas invitadas que va a acompañar a Malaika el próximo 4 de septiembre, las cabañas invitadas con Angus Colorados y Negros, Charles de Guerrero, Los Paraísos de Regiardo y La Tijereta de Agromanía. El lino en Lucas González y Nogoyá, 580 mil pesos, trigo 340 mil, girasol 738 mil, maíz 275 mil pesos, soja 523 mil y el sorgo 279 mil pesos la tonelada en el mercado entrerriano, en las plazas que hemos mencionado.
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2: Precios de los granos, maíz disponible 280.500 pesos, bajó 500, soja 524.000, bajando 1.000 pesos, el sorgo 275.000 y el trigo 335.000 pesos la tonelada disponible. En las operaciones a futuro, maíz con entrega septiembre 197 dólares, subió 2 dólares con 50. Para diciembre, 203 dólares con 20, aumentando 1,70. Soja, noviembre, 359 dólares con 30. Para mayo, 348 dólares con 40. Trigo para septiembre, 231 dólares. Para enero, el trigo 228 dólares con 40, bajando 2,10. El toro argentino más caro de la historia. Un macho Angus se vendió por 300 millones de pesos, el 50% del animal, en remate de Tres Arroyos y compró un consorcio de cabañas de La Pampa. Nada más por hoy, gracias, hasta mañana.
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1: Datos de la altura del río Paraná en diferentes puertos: en Iguazú 9,30 baja, Andrecito 0,88 baja, en Corrientes 3,03 baja, en La Paz 3,44 crece, en Rosario 2,95 estacionario, en San Lorenzo 3,08 baja, en Villa Constitución 2,45 crece, en Paraná 2,70 estacionario, en Diamante 3,19 baja, en Victoria 3,63 estacionario. 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Misas, misa mensual de la renovación carismática este jueves a las 20:30 en parroquia San Roque. Necrológicas. Falleció ayer a la edad de 91 años la señora María Enriqueta Ruano. Los restos de la señora María Enriqueta Ruano serán cremados. Casa de Duelo, Congreso 148. Falleció ayer en Plotier, provincia de Neuquén, a la edad de 103 años, la señora Rosario Valentina Gaitán de Rellardo. Los restos de la señora Rosario Valentina Gaitán de Rellardo serán cremados y luego trasladados a Victoria, casa de duelo en Victoria, profesor Sánchez 214. 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

0: Se acabó, mami.
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0: Muchas gracias.
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0: 4 de la tarde. 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
1: Gracias. 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

0: ¿Cómo les va? Muy buenas tardes para todos. 2 minutos han pasado de las 16 horas y aquí estamos, por supuesto. Como hacemos de lunes a viernes para acompañarnos mutuamente hasta las 18 horas. Este es el comienzo de Radio Noticias. Leo David con los controles, nuestra compañera Sandra Otero. Este es el equipo que está conformado desde la 90.13 y AM980 para llevarles la mejor información. ¿Cómo le va, Sandra Otero? Buen comienzo de semana.
1: Buen comienzo, Agustín Rebocio. Buenas tardes para toda la audiencia. ¿Cómo están? Bienvenidos, bienvenidos.
0: ¿Todo bien?
1: Todo bien, todo bien. Una temperatura agradable. Salió el sol. Salió el sol, sí, y eso ahora es importante, pero bueno.
0: Lo tuvimos en estos días, que no nos vimos.
1: Sí, hoy a la mañana un desastre, un frío terrible.
0: Es verdad, mucho frío.
1: Pero bueno, ahora la tarde es como que alumbró un poquito y ya cambiamos un poquito la cara también. Así que bueno, una temperatura de 14 grados en Victoria con una humedad del 57%, me dice el mayormente nublado. Sí. La mínima para hoy va a 6 grados y bueno, veremos qué es lo que va a suceder para el resto de la semana.
0: Muy bien, vamos a ir viendo qué va a pasar en el transcurso de esta semana. Mientras tanto, con mucha información, como te estamos desprendiendo, brindarles cada jornada de 16 a 18 horas. Hoy vamos a estar charlando con el jefe de policía, el comisario Roberto Dondas. Vamos a estar charlando sobre los distintos hechos sucedidos el fin de semana. Hoy había movimiento policial cerca del mediodía, pasado el mediodía, gracias a la audiencia que nos daba el aviso correspondiente. Bueno, ya todo vamos a estar contando, adelantando y por supuesto profundizando con el jefe de Jefatura de Policía sobre lo que sucedía hoy allí en inmediaciones de calle Ituzaingó, Piaggio, Perón, por ejemplo, bueno, donde estuvo actuación policial. Hoy también vamos a estar charlando de lo que sucedía en el en la sala del Cine Teatro Victoria. Se llevó adelante, como se venía ya, se había informado, lo que tiene que ver con la el sorteo relacionado con el loteo de el Quinto Cuartel, en barrio Quinto Cuartel. Vamos a estar charlando con el lector del área legales, el abogado Nelson Balbi. Bueno, cómo va a suceder, va a suscitarse todo, ¿no? ¿Qué, cuáles son los pasos a seguir? ¿Cómo va a ser la entrega de los inmuebles? ¿Qué es lo que se va a tener que colocar por parte del municipio en lo que tiene que ver con infraestructura, servicios y demás? Bueno, vamos a hablar de un montón de pormenores que todavía no se conocen de lo que tiene que ver con la entrega de estos 41 lotes que se hicieron en la jornada de hoy. ¿Cómo va a continuar todo, no? Para aquellas personas, y desde ya mandamos las felicitaciones correspondientes para cada uno de los adjudicatarios. Bueno, estaremos charlando también sobre el Día de las Cocineras Escolares, cuando se va a estar conmemorando. Vamos a estar dando a conocer un comunicado de ACMER que hace referencia a lo que es el Jardín Maternal Estrellitas Cantoras. Después vamos a hacer un poquito de historia, ¿no? Porque cuando hubo un conflicto se anunció de que hay un terreno, está presupuestado para el transcurso de este año, lo que es la construcción en un terreno municipal de un espacio para el Jardín Maternal Estrellitas Cantoras. Bueno, vamos a ver qué sucede con lo que es el tema del traslado y, como decíamos, un comunicado que nos has hecho llegar la gente de ACMER relacionado con este tema. Los eventos del fin de semana, festejos del Día del Niño que se estuvieron llevando adelante en distintos puntos de la ciudad. Bueno, también lo que tiene que ver con los partidos de fútbol, por ejemplo, de UDL. El tiempo permitió que aquellos eventos que habían sido suspendido el fin de semana pasado, bueno, se puedan desarrollar de manera normal en el transcurso de este último fin de semana. 3436-473956, recuerden, es el WhatsApp de la radio para que puedan opinar libremente. 42-1952, interno 2122, es la línea directa. 6 minutos, han pasado de las 16 horas, pausa y enseguida regresamos.
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0: Muy bien, 12 son los minutos que han pasado de las 16 horas. Bueno, vamos a ir viendo un poquito el extendido con un sol tímido a esta hora.
1: Es verdad, tímido, es verdad, tiene razón.
0: Pero bueno, ¿qué va a suceder?
1: Mañana martes, exactamente. Sí. Mayormente nublado durante la madrugada, por la mañana parcialmente nublado, lo mismo para la tarde y para la noche. Máxima de 15 grados y mínima de 6 grados. Para el día miércoles, parcialmente nublado, lo mismo para la tarde y noche, mayormente nublado, máxima de 21 y mínima de 9 grados.
0: Bueno.
1: Para el día jueves, máxima de 20 y mínima de 13 grados. Pero tenemos una probabilidad de lluvias, un 40%. No es mucho, pero bueno, poner atención. Y si quieres, llegamos hasta el día viernes.
0: A ver qué pasa el viernes.
1: Parcialmente nublado y durante la tarde-noche ahí como que el sol va a querer alumbrar un poquito más. Máxima de 20 grados y mínima de 11.
0: Perfecto. Bueno, vamos a ir viendo qué sucede, ¿no?, con los porcentajes del día jueves. Por ahora, bajos de probabilidades de lluvia para nuestra zona. ¿Cronogramas de pagos?
1: Bueno, lo que está quedando es jubilaciones y pensiones que superen el haber mínimo que comienza en el día de mañana, mañana 25, con documentos terminados en 0 y 1. Y vamos a ver qué es lo que más está quedando por estos días y por estas fechas. Desempleo plan 1, mañana documentos terminados en 2 y 3.
0: Gracias, Sandra. Altura de los ríos, Iguazú está marcando en estos momentos 8 metros 70 baja, Andresito 0,92, crece Corrientes 2,98 baja, Rosario 2,93 baja, San Lorenzo 3 metros 8 centímetros baja, Paraná 2,69 baja, Diamante 3,17 baja, Victoria 3 metros 60 centímetros baja.
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0: Bueno, hoy en la mañana estuve allí en lo que es la zona de la sala del cine Teatro Victoria. Primero remarcar que uno entraba al cine Teatro Victoria, estaba colmado, realmente mucha gente. Qué buena calefacción que tiene, realmente, porque dio calor, uno estaba ahí adentro. Mucha emoción, realmente un momento muy importante. Muchas parejas de jóvenes, observé, capaz que uno ya está grande, ¿no? Todos jóvenes, pero vi bastante pareja de jóvenes, bueno, allí, por supuesto, con detrás del sueño, a través de lo que fue la inscripción de poder obtener un lote para la vivienda propia, se desarrolló todo más o menos como lo habíamos comentado aquí, ¿no? Con urnas transparentes, con el nombre de cada una de las personas que se habían anotados, colocadas en esas urnas. Había una urna, por supuesto, para lo que se denominó el anexo 2 y otro que era anexo 3. Anexo 2, digamos, eran cerca de 281 personas. El anexo 3 eran personas que se habían anotado, digamos, bajo la modalidad con personas, digamos, del núcleo familiar con algún tipo de discapacidad, que allí eran 17 en otra cuponera donde se iban retirando. Bueno, y se vio, como decíamos, un momento que uno entiende que son los momentos que se deben vivir cuando se hacen este tipo de entrega de, en este caso, de lotes por parte del Estado, ¿no? Con sorteo, digamos, a la vista de todos, convocado cada una de aquellas personas que se anotaron para que, por supuesto, presencien lo que es el esa situación, con obviamente una escribana de por medio. Le habíamos adelantado que era la escribana Sobrero la que iba a estar llevando adelante el acto, fue la que, por supuesto, estaba allí al frente, más allá de lo que tiene que ver con las autoridades municipales, pero lo que es el tema del sorteo pasaba, digamos, por mano de la escribana. Así que, bueno, en un rato vamos a estar charlando, como decíamos, con la gente de legales, para ir conociendo un poco más de lo que, por lo menos hasta ahora, públicamente no se ha conocido. De hay que pagar algo, no hay que pagar nada, quién se va a hacer cargo, como decíamos, de lo que tiene que ver con la parte de la infraestructura, los servicios, qué va a pasar una vez entregado. Recordemos, todavía no están entregados los loteos, no son, han sido sorteados, ahora vendrá un trabajo de un asistente social, esto después tiene que ser refrendado, digamos, por lo que es el Consejo Deliberante. Luego pensemos lo del Consejo Deliberante, obviamente nadie, no se va a rechazar una vez pasados los filtros, una cuestión, obviamente, que tiene que ver con entrega de tierras y obviamente que tiene que participar el terreno, el legislativo, y no es por mayoría simple, sino que es por mayoría especial, y sí tiene que tener más de 8 votos u 8 votos o más de los 11 integrantes del Consejo Deliberante. Así que bueno, vamos a cualquier duda que puedan llegar a tener aquellas personas que fueron sorteadas y que, digamos, han ganado, o aquellos que no, que quieran saber, bueno, nos pueden mandar cualquier tipo de consulta que por ahí se nos pueda llegar a escapar a nosotros con respecto a lo que es este tema. Damos la oportunidad, ¿no?, para trasladársela, como decíamos, al director del área de legales del municipio cuando estemos charlando cerca de las 17:10. Ya saben, 3436-473956 es el WhatsApp de la radio.
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0: Bueno, se ha dado a conocer a través de la dirección de comedores lo que es la circular número 10 relacionada con el día de los encargados de los cocineros, digamos, de comedores escolares. Se recuerda que la fecha que fue instituida por el gobierno de la provincia en el año 2008, a través de lo que fue el decreto 5251, como reconocimiento a los agentes cocineros, es el primero de septiembre, donde se festeja precisamente el día de la cocinera, del cocinero, considerándolo como un día inhábil para dicho sector. Aprovechamos, dice la misiva, la presente para saludar a todo el personal de cocina por la loable tarea que realizan. En cuanto al día del maestro, el 11 de septiembre se confirma que si en el establecimiento educativo donde funciona el comedor no se garantiza la presencia de algún miembro de equipo directivo o quien se designe para la apertura y cierre de la institución, el servicio de comedor no se va a estar prestando. El personal de cocina no deberá encargarse de las llaves de la escuela ni el comedor y prever la posibilidad de un menú alternativo para la fecha.
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0: Nos ha hecho llegar un comunicado por parte de ACMER donde pregunta, seccional Victoria, qué sucede con el traslado del jardín Estrellitas Cantoras. El mismo dice, al día de hoy, 24 de agosto del 2026, sigue sin cumplirse la promesa realizada de reubicar el jardín maternal Estrellitas Cantoras en una nueva sede. Sabido es el derrotero que han vivido los niños, las niñas, los tutores y el personal docente y no docente durante este año. Una situación que demostró la falta de previsibilidad de parte de las autoridades políticas, tanto del departamental de Escuelas de Victoria, en nombre de su directora departamental de Escuelas, la profesora Silvia Garcilaso, como en la figura de la coordinadora de los jardines maternales, profesora Elvira Armúa, quienes no dieron la mejor respuesta a los requerimientos de los tutores, de los docentes, de todos aquellos interesados en el bienestar de quienes asisten a Estrellitas Cantoras. El traslado a las apuradas de un lugar a otro, como si se tratase de objetos y no de personas, fue una falta de respeto. Este tipo de situaciones no deberían suceder si el trabajo fuese articulado entre los diferentes organismos estatales y de esta manera se hubiesen evitado incomodidades, mudanzas, recarga laboral, ambiente poco propicio para los menores, también para docentes y no docentes, que en épocas tan frías como las que estamos viviendo no tiene a su alcance la posibilidad de morigerar las bajas temperaturas, sobre todo en esos ambientes amplios. El 1 de julio supuestamente se debería haber cerrado esta instancia, estamos a poco de finalizar el mes de agosto y aún no se ha resuelto el tema. Hay prioridades y necesidades de los menores y sus familias que no entienden de tiempos legales, de contratos, firmas, etc. Para eso hay funcionarios políticos que deben dar respuesta y anticiparse a los acontecimientos. Desde ACMER abogamos para que se les dé una respuesta urgente al Jardín Maternal Estrellitas Cantoras y que finalmente pueda estar en un ambiente cómodo para desarrollar sus actividades con las mejores condiciones. Bueno, este es el comunicado que nos hace llegar la gente de ACMER seccional Victoria. Recuerdan de que cuando, bueno, se estuvo llevando adelante, ¿no?, el cambio de lugar, estuvimos allí en lo que es Parroquia San Roque, donde se llevó adelante de la encargada de los jardines maternales, la profesora Almúa, con los padres de los chicos que van al jardín. Bueno, allí supimos, y después, digamos, también a través de lo que tiene que ver con lo que fue el presupuesto para lo que es este año, que entre lo presupuestado para este año está la construcción en un terreno municipal de un inmueble propio para Estrellitas Cantoras. Vamos a consultar, por supuesto, siempre vienen bien estos temas por ahí de recordatorio, porque entre la vorágine, ¿no?, de la información y demás, por ahí hay temas que van quedando en el tintero, y es bueno recuperar, sobre todo, digamos, cuando hay algo escrito, como es, por ejemplo, un presupuesto, presupuestando para la realización de un inmueble propio, y dejar, ¿no?, de andar en este derrotero que andan los chicos, docentes, no docentes y padres, que concurren, digamos, los chicos a lo que es el jardín Estrellitas Cantoras. Así que, bueno, ahí estamos consultando, a ver, ¿no?, si se ha dado algún tipo de avance y se va a cumplir o no, ¿no?, con lo que está presupuestado para este año en relación a esta obra.
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0: ¿Hay jardines que cumplen festejos, están de festejo esta semana?
1: Sí, exactamente, mañana estaría cumpliendo un año más de vida, Jardín Maternal Frutillitas, y creo, si no me equivoco, 40 años, el día jueves, Ovejita de Jesús.
0: No, Ovejita de Jesús, ¿eh? Así que bueno, esta semana habrá festejo en ambos jardines maternales. ¿Qué sucedió? ¿Qué sucedió hoy cerca del mediodía, pasado el mediodía? Porque había mucha presencia policial en la zona de Ituzaingó, entre Perón y Piaggio. Bueno, ya te vamos a estar contando, porque hubo un robo en esa zona a un vehículo, plena luz del día, y estuvo actuando la policía, así que ya lo vamos a estar profundizando con el jefe de la Departamental Victoria, que vamos a estar charlando cerca de las 16:40.
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0: Bueno, el gobierno en el ámbito nacional, el gobierno de Javier Milei, de hace un tiempo a esta parte, está queriendo poder retomar lo que tiene que ver, lo que es la agenda, ¿no?, periodística, la agenda comunicacional, pero se van suscitando, ¿no?, distintos hechos, más allá de lo que tiene que ver con la cuestión económica y demás, se van, ¿no?, suscitando hechos de que por ahí impiden esto de que el gobierno de turno siempre quiere hacer, que es imponer la agenda. ¿Qué es imponer la agenda? Básicamente, que se hable de lo que quiere el gobierno. Esto, digamos, ha sido una pelea de hace muchos años, ¿no? Y todo gobierno que está quiere, ¿no?, imponer su agenda. Hay veces que lo logra y hay muchas veces que no. Lo logra poder llevar adelante o poder desarrollar. Ahora está todo el tema de Cirmedo, esta situación de este personaje tan particular, ¿no?, como de la noche a la mañana en este país, y teniendo los contactos correspondientes, se puede pasar de, y por supuesto, que se entienda el paralelismo de taxista, digamos, a ser, digamos, una persona que maneja la opinión pública en las redes sociales en gran parte de América del Sur. ¿Cómo es eso? Claro. Este personaje, Silimedo, de Bolivia, era un taxista de Mar del Plata, que le gustaba el tema de la tecnología, y por haber estado en el momento y en el lugar indicado, se pegó, digamos, a Javier Milei, cuando Javier Milei ni siquiera todavía era diputado. Y empezó a manejar todo el tema de las redes sociales. Se descubrieron, ¿no?, estas granjas de bots. Que uno dice a esta altura, ¿no?, ¿qué será bots, ¿no?, tener estas cosas de los ingleses que nos imponen. Una granja de teléfonos celulares plantados en un lugar, ¿no?, que repiten mensajes, algoritmo. Y vos decís, bracho, ¿y cuánta persona que está opinando de este tema y en esta dirección? Y no, detrás de eso no hay personas de carne y hueso. Hay 4 o 5 personajes que manejan cientos y cientos de teléfonos que están todos colocados repitiendo mensajes. Bueno, este Silimedo hizo eso en la campaña de Milei, pero también lo ha hecho con Jair Bolsonaro, lo ha hecho en Colombia, y lo estaba haciendo ahora en Bolivia, ¿no? Y se empieza a descubrir todo detrás de un mundo que ya se sabía, ¿no?, de estas granjas de voz, de estas granjas de celulares, pero también de los manejes y de actitudes literalmente mafiosas, ¿no? Porque se está hablando concretamente de que mandó, digamos, a callar a través de sicarios a una expareja de él. Vamos a ir viendo qué es lo que sucede, ¿no?, en el transcurso de esta semana y los días venideros en esto de la famosa agenda, ¿no? Empezar a manejar lo que es la agenda. Y después vamos a empezar también a tratar de escuchar a algunos actores, a algunas personas, porque por ahí en la diaria en la cual estamos todos inmiscuidos, no nos deja mirar un poquito lo que sucede saliendo de lo que tiene que ver con nuestro país o saliendo de lo que tiene que ver con las cuestiones inmediatas a las cuales estamos atados. Por ejemplo, hay una situación geopolítica muy interesante que se está dirimiendo en el mundo entero. El conflicto que viene de Rusia y Ucrania, todo lo que está sucediendo, que algunos pueden llegar a creer que es menor, pero tiene que ver con una situación que ha explotado, digamos, a nivel mundial y que ha hecho que presidentes de la nación tomen posturas concretas ya desde un tiempo a esta parte. Algunos en algún momento más fuerte, otros en algún momento más débiles, pero hoy en día es como que se tienen que dividir las aguas, o se dividen las aguas. Digo, no hay lugar para tibios. Y ya se lo hicieron saber a Kicillof sobre lo que es el problema entre Israel y Palestina. Digo, ¿por qué se lo hicieron saber a Kicillof? Porque a Kicillof le preguntaron y la verdad es que no respondió nada. Puro zaraza y no tomó ninguna postura. Se toma una cuestión de decir, bueno, vamos a ver qué es lo que pasa, ¿no? ¿Cómo se resuelven las cosas? Y después cómo se resuelven las cosas, a ver si nos subimos al barco indicado. Más o menos así fue lo que trató de transmitir. ¿Qué va a pasar con Donald Trump? Se vienen elecciones cruciales en los Estados Unidos y no tiene todas las de ganar nuevamente Donald Trump. Lo de China ya sabemos, ¿no? Es un actor que irrumpió y lo va a seguir haciendo de una manera muy, pero muy fuerte. Es decir, hay muchas cuestiones que se están jugando a nivel geopolítico y que por ahí, digamos, no lo tenemos en la cabeza porque, reitero, estamos en la diaria, ¿no? O lo que tiene que ver con Vaca Muerta. Hoy el petróleo en crudo que se exporta por primera vez es más que la harina de soja. La harina de soja, digamos, el producto que más exportaba la Argentina. Bueno, eso, la harina de soja pasó a segundo lugar. Hoy es el petróleo crudo. ¿A través de qué? De Vaca Muerta. Vaca Muerta es un antes y un después en la República Argentina. Y uno no ve que los políticos estén discutiendo. ¿Vaca Muerta podría llegar a ser una salvación para la República Argentina? ¿O, digamos, aquí se va a entregar todo un gran negocio que puede llegar a ser, digamos, lo que ha sido para otros países tener este tipo de recursos? ¿Será el Estado de que de ahí saque, digamos, para hacer grande la República Argentina, o recibiremos migajas para lo que estén alrededor de Vaca Muerta, ¿no? Como ahora te dicen, no, no, querés un buen futuro, andate para el lado de Vaca Muerta. Bueno, ¿y qué sucede en el resto de la República Argentina? Digo, hay otros países, sobre todo miren en los países escandinavos, ¿no? Que por ahí, tantos por ahí nos hablamos de algunas cuestiones, pero no de otras, de qué es lo que han hecho con sus recursos y cómo utilizan sus recursos, ¿no? Para que no quede en manos de unos pocos y se pueda expandir a través de lo que se conoce como el estado de bienestar. Ese también no es algo que se esté discutiendo, vuelvo, porque todos estamos en el inmediato, en ver cómo pagamos la luz, en ver cómo pagamos el alquiler, en ver cómo llegamos a fin de mes, en ver cómo se puede conseguir un puchito más, un puchito menos. Y estas son cuestiones fundamentales que sí o sí para el año que viene, a la hora de votar, tenemos que empezar a tener en cuenta, ¿no? Y siempre es como que estamos votando en la inmediatez. A ver quién me pone un poquito más de plata en el bolsillo. O a ver quién me vende la mejor propuesta seductora para ponerle el voto. Que muchas veces esas propuestas seductoras no tienen que ver con estas cuestiones, ¿no? De decir, bueno, ¿hacia dónde vamos? ¿Qué es lo que queremos? ¿Qué vamos a hacer con recursos muy importantes? En este momento la extracción que se está haciendo de petróleo nunca se había dado en la República Argentina. Y eso es muy bueno. Si gran parte queda acá, ¿no? Ahora, si es para que vengan de afuera y hagan megas negocios transnacionales, ya lo hemos visto en otros países que ha sucedido con el extractivismo, el sacar y llevarse. Después vamos a ver si podemos empezar, ¿no?, a hablar con algunas personas más entendidas, obviamente, en la materia. Si en este contexto de inmediatez, nosotros que somos quienes decidimos, nosotros, digo, los ciudadanos somos los que decidimos a quiénes ponemos y quiénes sacamos en la presidencia, si podemos, digamos, tener esos momentos de decir, bueno, me tomo unos momentos para ver esos 3 o 4 puntos hoy relevantes que tendríamos que tener en cuenta a la hora de votar y escuchar qué es lo que nos proponen en base a esos 3 o 4 puntos los políticos. Así que vamos a ir seguramente, como decíamos, en los próximos días, en las próximas semanas, porque esto va a ir para el largo, poder, ¿no?, ir escuchando con distintas personas que obviamente son entendidas en la materia. 16 horas 34 minutos, dame una y nos vamos a ir a la pausa.
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0: Nos vamos a ir a la pausa. Cuando regresemos, estamos buscando la comunicación con el jefe departamental de la policía de nuestra localidad, el comisario Roberto Donda, sobre los hechos que se suscitaron este fin de semana en la ciudad y también hechos en la jornada del día de hoy.
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16: Gracias, Leo. Bueno, yo te voy a estar comentando porque va a haber corte del suministro eléctrico, trabajos de Enersa el día jueves. Yo te voy a estar contando, digamos, qué lugares van a ser los afectados y en qué horario. Le mandamos un saludo a toda la gente que está trabajando y le estamos haciendo compañía, le hacemos compañía mutuamente a través de la radio. Bueno, ahí nos están mandando un mensaje gente que está en la zona rural, haciendo trabajos rurales. Así que, bueno, un saludo grande. Omar, por ejemplo, está allí seguramente arriba del tractor mientras trabajan. 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Bueno, vamos a ir a la comunicación telefónica porque decíamos, ¿no? Vamos a charlar un poco de lo sucedido el fin de semana, también hechos que se suscitaron, como recién te comentaba, cerca pasado el mediodía. Bueno, estamos con el jefe de policía departamental Victoria, el comisario Roberto Donda. Roberto, buenas tardes, gracias por estos minutos.
17: Buenas tardes, Agustín, para vos, para todo tu equipo y, bueno, para la audiencia de la radio.
16: Bueno, ¿cómo estuvo el fin de semana? ¿Cómo comenzamos, digamos, con trabajo de intervención por parte de jefatura?
17: Bueno,

0: Fueron materiales, eso hay que recalcar, que ningún funcionario ni el chofer del taxi resultaron con lesiones. Así que bueno, se iniciaron las actuaciones correspondientes y los daños son de importancia.
1: Después, digamos.
0: Después, ese mismo día, a las 16:30, ahí en Florencio Varela, al 200, una madre de 63 años estaba realizando una denuncia en comisaría del menor. Luego personal la rima, es decir, la acerca al domicilio y observan que en el interior de la vivienda se encontraba su hijo, al cual le había denunciado, teniendo medidas ya estipuladas por el juzgado de familia. Así que bueno, puesto en conocimiento la unidad fiscal, dispone la detención del hijo de 30 años por desobediencia judicial, el cual bueno, había incumplido la medida impuesta. Hoy en el transcurso de la mañana, luego de bueno, realizar toda la diligencia, fue trasladado con prisión preventiva a la unidad penal número 5, donde va a cumplir hasta unos 20 días que fue remitido a la unidad carcelaria.
1: ¿Qué fue lo consulto con esto? ¿Se suele dar, digamos, esto es atípico para ahí, de denuncia de familiares directos que se lleven adelante, entre familiares directos?
0: Sí, sí, se da. Se caracteriza por haber inconvenientes en el hogar, es decir, también existe la violencia familiar. Y las medidas son impuestas por los juzgados correspondientes.
1: Pero digo de esto de hijo y de denuncias de padres sobre hijos, básicamente. Es bastante habitual.
0: No es en gran cantidad, dice, pero hay casos que bueno, ya los padres a veces ya no saben otra medida de tomar, es decir, los hijos toman por otro camino y bueno, acuden a la justicia y a la policía y se le recepciona la denuncia, y bueno, ahí las medidas judiciales salen inmediatamente.
1: Bueno, también tuvimos un importante conflicto. Yo hace bastante que no recordaba un conflicto así, digamos, de entre varias personas contra la policía, como se dio allí en zona de Italia, Congreso, Garay aproximadamente, que, bueno, llamó la atención, ¿no?
0: Sí, efectivamente, bueno, el mismo día viernes, a las 21:40, varios llamados telefónicos a la sala 911 de varios vecinos de ahí de Italia y Pringles. Alertaban de una situación de una gresca generalizada entre vecinos. En primer momento, bueno, acuden los móviles del 911 con apoyatura de Comisaría Suburbios y la División de Investigaciones. Tratan de apaciguar, es decir, la situación, de ver cómo venía el conflicto. Y bueno, en un momento se comienza a agredir al personal policial que estaba en el lugar, arrojando elementos contundentes como piedras, palos, maderas. Y a todo esto, bueno, resultaron lesionados dos oficiales de policía, uno perteneciente a la sección 911 y una oficial de minoridad. Son lesiones leves, pero de igual manera fueron agredidos en ese momento. Tuvimos que intervenir prácticamente todo el personal que se encontraba en la calle para apoyar al personal que estaba trabajando. Me hice presente juntamente con el jefe de operaciones también en el lugar para acompañar y para ver el procedimiento. Y ahí se procedió a la detención de 5 masculinos, 2 mayores de edad y 3 menores. Los menores, bueno, sabemos que la ley dispone la entrega inmediata a sus progenitores, y con los mayores se continuó la causa judicial por resistencia a la autoridad, lesiones y daños a bien el Estado, debido a que un móvil sufrió una abolladura en el capot, en el baúl. Así que bueno, en el día de ayer, luego de las diligencias, estas dos personas recuperaron la libertad, quedando supeditados a la causa.
1: ¿Qué pasó? ¿Se pudo saber cómo comenzó el conflicto, digamos, entre vecinos?
0: Y bueno, en primer momento hay unas averiguaciones ahí en el lugar, se debe a un conflicto vecinal de vieja data de un bando, es decir, de unos masculinos pertenecen a un barrio, es decir, y bueno, ahí dirimieron las diferencias en ese lugar. Seguramente el fiscal va a tener muchos elementos, es decir, y bueno, muchos testimonios referente.

0: frente a personas que han observado esta situación. También se dio en ese momento una víctima de un robo en el momento de que estaba interviniendo en la reyerta, fue víctima de una sustracción de un celular, donde identificó a la persona que sustrajo el mismo, así que se está trabajando también para localizar y bueno, proceder al secuestro del aparato. Está identificada la persona autora, así que también con esas pruebas el fiscal va a empezar a trabajar y bueno, seguramente va a imputar a las personas que ya están, que estuvieron detenidas en por este caso, Agustín.
1: Bueno, pero es conflicto entre vecinos, no es que vino, digamos, personas de otro barrio y bueno, y se dio el conflicto en ese lugar. Es gente que vive, digamos, ahí en el mismo barrio.
0: Sí, las inmediaciones nomás son vecinos de ahí. Seguramente, bueno, han tenido una diferencia, eso va a ser en materia de investigación. Pero bueno, nosotros vamos a reforzar la zona con recorridas. Gracias al aporte de los vecinos pudimos concurrir porque hubo muchos llamados ese día a la sala 911 donde alertaban, así que el vecino también colaboró. Seguramente se va a hacer un relevamiento, se secuestraron gomeras, se secuestraron piedras, se secuestraron elementos que bueno, con eso fueron atacados el personal policial.
1: Bueno, ¿qué otros hechos tuvimos, jefe, digamos, para tener en cuenta?
0: Después tuvimos una colisión entre un auto y una moto en calle Piallo Hernandarias, donde bueno, una conductora de una Motomel 150 resultó lesionada y fue trasladada al hospital Fermín Salaberry con un golpe en la cabeza. La misma llevaba el casco protector, pero bueno, con el golpe se le desprendió. Y el Ford Focus que intervino, es decir, era conducido por un masculino de 28 años, el cual, bueno, resultó con daños materiales. Y de igual manera, la motocicleta fue retenida debido a que la conductora se manejaba sin su licencia de conducir, es decir, estaba vencida. Así que, bueno, fue retenida también en el control del requerimiento de la documentación, se constató esa infracción. Posteriormente, bueno, el día domingo a las 0:40, el personal de la sección 911 acude a calle Linier y San Miguel, debido a que, bueno, que el padre de una persona que se encontraba cumpliendo arresto domiciliario, un ciudadano de 32 años, comunicó que su hijo se había retirado del domicilio, así que inmediatamente el móvil comienza a realizar unas recorridas por el lugar y antes de llegar al domicilio es interceptado y detenido esta persona portando unos elementos que no pudo acreditar en su momento de su propiedad, como ser gorras, unas bufandas, herramientas de mano, los cuales, bueno, hacían presumir de que se trataba de un ilícito que no había sido denunciado hasta el momento. Bueno, en ese momento, puesto en conocimiento el fiscal en turno, dispone la detención por desobediencia y el secuestro de los elementos, y en la madrugada de ese mismo día, ahí un vecino, un empleado de una panadería ubicado en Rondó y Copelo, comunica de que, bueno, que notó su camioneta abierta y le faltaban algunos elementos del interior. Y bueno, eran coincidentes los elementos que habían sido secuestrados a esta persona, así que no descartamos que sea el supuesto autor del hecho. Se están trabajando con cámaras de seguridad para tratar de confirmar bien la presencia de esta persona en el lugar. Y bueno, va a estar imputado por la desobediencia judicial y el robo de las pertenencias del vehículo.
1: Es decir, él estaba cumpliendo, digamos, una domiciliaria y salió y presuntamente, que los está investigando, realizó un robo.
0: Sí, efectivamente, él está cumpliendo arresto domiciliario por una causa. Y bueno, se retiró el domicilio, el que avisó fue su garante, es decir, su padre. Y bueno, también estaría involucrado en un supuesto delito de robo ahí en calle Copelo y Rondó, debido a que, bueno, se le secuestró en su poder los elementos denunciados.
1: Perfecto. ¿Y hoy qué sucedió? Hoy pasó el mediodía.
0: Sí, también ahí en calle Presidente Perón y Ituzaingó, un llamado telefónico por parte de una vecina, donde manifestaba de que, bueno, había observado a un masculino romper el vidrio de su vehículo, un Volkswagen Gol, el cual estaba estacionado en la vía pública. Ahí inmediatamente concurre personal policial. La damnificada lo persiguió, el masculino, es decir, vio esa acción, lo siguió. Este masculino se da la fuga, se introduce en un terreno baldío ahí de las inmediaciones. Y bueno, el personal policial que estaba procedió a la detención. Es un masculino de 50 años, domiciliado acá en esta ciudad, al cual en su poder se le secuestró todos los elementos que habían sido denunciados por esta vecina, tratándose de una cartera conteniendo un celular y dinero en efectivo. Puesto en conocimiento la unidad fiscal, dispone la detención y el masculino ingresó a la jefatura departamental por robo en fragancia.
1: Bueno, ¿quedaría aclarado, que le haya clarificado el hecho con esta detención?
0: Sí. De hecho, prácticamente se secuestraron los elementos en su poder, es decir, la misma damnificada lo siguió, nos describió la vestimenta y nos describió las características físicas y eran coincidentes con la persona que trasladamos y bueno, y fue puesta en conocimiento el fiscal y se dispuso la detención del mismo.
1: Bueno, llama la atención porque la mayoría de los hechos se estaban dando, digamos, en horarios nocturnos y este, digamos, fue a plena luz del día.
0: Sí, efectivamente, pero bueno, gracias a la colaboración y bueno, a la vecina que estuvo atenta y vio la circunstancia y también el rápido accionar del personal policial que a pocos minutos estuvo en el lugar y procedió a la detención.
1: Uh-huh. Por último, jefe, lo que fue el movimiento en el Club 25, bueno, mucha gente a través de un evento musical, ¿se desarrolló todo de manera normal?
0: Sí, el día viernes, bueno, sabemos el evento de gran magnitud, que bueno, la concurrencia de Karina, es decir, hubo mucha concurrencia, mucho público, pero bueno, tenemos que agradecer a toda la comunidad de Victoria que concurrió y sin incidentes, toda la gente trató de divertirse, concurrieron alrededor de 1.300 personas por el ingreso, así que bueno, eso hay que destacar. Fue un show que para Victoria es muy importante de tener esta clase de artistas en esta localidad. Uh-huh. Y bueno, y agradecer a todos por la colaboración prestada en la seguridad.
1: Jefe de Policía, Roberto Donda, muchísimas gracias como siempre por estos minutos y obviamente que lo continuamos en cualquier momento.
0: Bueno, Agustín, buenas tardes y como siempre a disposición.
1: Gracias nuevamente. Ahí estaba el comisario Roberto Donda dándonos un panorama, ¿no?, de los hechos suscitados este fin de semana con la participación de la policía. Bueno, y como también, ¿no?, hacía referencia a lo que se daba hoy pasado el mediodía allí en la zona de Ituzaingó, Piaggio y Perón, con este robo que rápidamente, con el accionar de las fuerzas policiales que estaban en calle, se pudo detener al presunto autor del hecho. 3436-473956 es el WhatsApp de la radio. 42-1952 interno 2122 la línea directa. 2 minutos son los que nos están separando de las 17 horas.
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1: Bueno, se va a llevar corte del suministro eléctrico, ya vamos a ir adelantando lo que tiene que ver con el mismo, tiene que ver por parte de Enersa, ya te estoy contando dónde se va a estar llevando adelante. Para, por supuesto, estar preparado.
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1: Bueno, para este miércoles, no jueves, para este miércoles, se El tiempo, la condición del tiempo lo permiten, se va a hacer una interrupción en el servicio eléctrico de las 9 de la mañana a las 10 y media de la mañana. El día miércoles, reitero, en este horario va a estar afectando barrio, 116 viviendas, Irigoyen desde Boulevard Moreno hasta Montenegro, Boulevard Moreno desde Irigoyen hasta Gobernador Sola. Bueno, lo programado obedece a tareas de poda sobre calle Boulevard Moreno que lleva adelante el personal de Enersa.
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1: 2 minutos han pasado de las 17 horas. Nos vamos a la pausa y enseguida regresamos.
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0: Muy bien, gracias, Leo. 7 son los minutos que han pasado, las 17 horas. Bueno, ha salido, ya te voy a dar a conocer, entre otros, digamos, cuáles son las rutas de Entre Ríos que han salido, digamos, para concesionar por parte del Estado Nacional. Son un poco más de 3.000 kilómetros, de un total de 9.000 kilómetros que pretende, digamos, concesionar el gobierno nacional. Bueno, en este caso hay dos rutas de la provincia de Entre Ríos. En un ratito ya vamos a estar profundizando lo que tiene que ver con este tema. También, bueno, seguramente vamos a ver con la cuestión del tiempo, vamos a estar viendo algunas noticias también de lo que es el ámbito provincial, bueno, todo lo que dejó el turismo de carretera ayer en, o el fin de semana, mejor dicho, en la capital de la provincia, mucha gente de Victoria, como suele suceder, y mucho público, Paraná siempre, no baja de 35, 40 mil personas, se habla de 60. También hay que tener en cuenta, ¿no?, por ahí el tema de poder conseguir u obtener, digamos, los datos concretos de la cantidad. Lo que sí es que había mucha gente, ¿no? Mucha gente. Los organizadores, como decíamos, hablan de cerca de 60.000. 60.000 es cuando más ha estado completo, ¿no? Y no sé si, por lo menos lo que puedo uno observar por imágenes, porque no estuve, pero por imágenes, no sé, ¿no? Pero seguramente mucha gente sí. Paraná siempre responde, ¿no? Una zona muy fierrera, y ya se veía, ¿no?, de que hace días que ya había gente haciendo cola allí para lo que era la parte del ingreso. Pero vamos a ir a la comunicación telefónica, porque decíamos, hoy se vivió un momento muy especial, muy particular, en la sala del Cine Teatro Victoria, con lo que es el sorteo del loteo, 41 lotes en la zona del Quinto Cuartel. Bueno, y la idea es charlar de cómo continúa todo esto después de lo sucedido en la mañana del día de hoy. Bueno, estamos con quien es el director del área de legales de la municipalidad, el abogado Nelson Balbi en línea. Nelson Balbi, ¿cómo le va? Muy buenas tardes, gracias por estos minutos.
1: Muy buenas tardes, Agustín, muy buenas tardes a toda la audiencia.
0: Bueno, la idea era contar, o por lo menos tratar de saber cómo es la continuidad ahora, por ejemplo, en lo que es la parte administrativa, y por parte del municipio en relación a después de lo sucedido en la jornada del día de hoy.
1: Perfecto. Bueno, en principio, aclarar justamente, y está muy bien esto de la pregunta, ¿cómo sigue? Porque lo que se ha sorteado hoy es en base a un listado que fue público, obviamente, fue convocado ya por el ya en marzo con el decreto 180, donde todos se inscribieron para hacer un listado de aspirante. Uh-huh. ¿Por qué es importante hablar y que la gente sepa de la palabra aspirante y no adjudicatario? Uh-huh. Porque justamente lo que se hizo es una preselección ordenada, obviamente, de infinidad de trámites que estaban en la municipalidad y que todo este tiempo se fueron inscribiendo, y todos aquellos que cumplían con requisitos pudieron estar en el listado de aspirantes admitidos. Después teníamos un listado de aspirante que algún integrante de la familia tenía certificado de discapacidad permanente, y también, por supuesto, se hizo público para que las personas pudieran también hacer los reclamos pertinentes, un listado de no admitidos, que muchos de ellos eran los que por ahí tenían algún inmueble o no presentaron el certificado de registro de la propiedad del inmueble o no le daba también la remuneración. Entonces estamos hablando de aspirantes. Uh-huh. ¿Por qué? Porque ahora estas personas, que son en total 39 más allá que los lotes son 41, los 39 aspirantes van a tener que seguir con el procedimiento. Primero va un asistente social que hace un informe sobre las condiciones de la familia, del grupo familiar, y después quien tiene la decisión a través de una ordenanza particular es el Consejo Deliberante. Esto ya sabemos, bueno, por ahí se ha venido mencionando bastante en estos tiempos, lo marca la ordenanza 4260, ¿Qué debe ser? Entre algunas de las cuestiones, a ver, unos requisitos lo puedo contar porque si se necesita, ¿no? Por ejemplo, que no hayan tenido un arrendamiento anterior, que hayan pasado más de 5 años desde que tuvo en su momento alguna intención de, o solicitud de arrendamiento o compra, porque pueden darse las dos cosas. También que tenga una residencia en la ciudad de Vitoria, que acredite que tenga 10 años mínimamente, y que el grupo familiar cuente con un ingreso comprobable, equivalente a un sueldo básico de la categoría 1 de los empleados municipales. Entonces, si se dan todos estos requisitos, lo que hace el Consejo Deliberante es decir, bueno, esta persona que en el día de hoy fue sorteada, cumple con los requisitos, le vamos a dar, se le va a otorgar un contrato de arrendamiento, el cual se realiza por el término de 2 años, y si cumple dentro de esos 2 años con el pago, con la presentación de planos en tiempo y forma, con la construcción de su vivienda, después la persona va a tener la opción a comprar. Es decir, el procedimiento de este loteo no es diferente al que ya se viene haciendo. Simplemente que, bueno, eran muchas las personas interesadas. Hoy quedó demostrado en el cine la cantidad de familias que necesitan, por supuesto, tener su lugar, su inmueble, donde construir su presente y su futuro, ¿no?
0: Uh-huh. A ver, para ir aclarando algunos de los puntos que estabas haciendo en referencia, ¿no? Sí, por ejemplo, hacías referencia de si una persona en algún momento solicitó arrendamiento, supongamos que haya presentado los papeles y no se lo hayan aceptado o no haya cumplido con algo, ¿esa persona, si fue seleccionada, está impedida, más allá que el arrendamiento no se le haya otorgado cuando se los solicitó o no?
1: Claro, eso está establecido en la 4260, uh-huh. O sea, para que hoy pueda acceder a un arrendamiento o a la compra, tienen que haber transcurrido 5 años desde el archivo de las actuaciones anteriores, es decir, uh-huh. si hace 5 años atrás o más, sí, lo intentó, uh-huh, pero en su momento no pudo acceder porque... supongamos que... X motivo. Uh-huh. No le daba el sueldo o apareció que tenía una propiedad, lo que sea. Entonces se tuvo que haber archivado hace 5 años atrás, uh-huh, esa solicitud para poder acceder hoy. Uh-huh.
0: Porque se entiende que en esos 5 años puede haber cambiado la situación.
1: Exactamente. Y esto es una ordenanza que, ojo, no es de ahora, sino que ya viene de allá de mayo del 24.
0: Uh-huh. Y después lo que tiene que ver con... bueno, a partir de, hacía referencia a 2 años. Esos 2 años que se dan, ¿se habla de plazo para comenzar con la construcción? Digo, ¿hay un plazo para comenzar con la construcción?
1: Exacto. Ellos tienen, la persona, el beneficiado con el contrato de arrendamiento, se realiza por 2 años y en esos 2 años ellos tienen que ejecutar una construcción, ya sea parcial, uh-huh, o total de la vivienda, ¿no? Uh-huh. Abonar los impuestos, las tasas, por alguna cuestión que sea justificable, podrían solicitar que se extienda, digamos, el arrendamiento, pero ellos tienen esa carga, uh-huh, la de poder construir, y por supuesto tendrán también que hacerse cargo del mantenimiento, del inmueble. Son varias requisitos como si fueran ellos que vayan demostrando la aptitud para poder ser titular, ¿no? Mm. Uno ejerce ese derecho tengo esta posesión, tengo este arrendamiento, bueno, quiero demostrar, de alguna manera, la ordenanza establece el deber de demostrar que tiene realmente interés de construir y de hacer de ese espacio su casa.
0: En ese plazo de 2 años. Posterior, exacto, si se cumplen con todos esos requisitos, ahí sí la persona ya, digamos, tendría los papeles de su terreno.
1: Exacto, ahí sí ya pasaría a la venta y, bueno, obviamente buscan escribano y demás como para poder hacer las escrituras, uh-huh, pertinentes.
0: ¿Cómo es, digamos, los pagos? La venta, ¿cómo es esa situación, digamos, entre La persona que salió sorteada, y si pasa todos los pasos correspondientes, digamos, adjudicataria y el municipio.
1: Bien, esta persona tiene, primero, hoy, para que tengan una idea, digamos, los precios los establece el Consejo, obviamente, en el contrato de arrendamiento, y a través de esa ordenanza particular, pero hoy mensualmente, teniendo en cuenta una referencia de los lotes que se han sorteado hoy, tener una referencia, y estarán abonando alrededor, no quiero decir con precisión, porque no lo tengo, la verdad, pero alrededor de unos 20.000 pesos mensuales de un arrendamiento.
0: ¿Y eso cuándo debería empezar a pagarlo?
1: Esto a partir de que la persona firma el contrato de arrendamiento, es decir, previo tuvo que haber pasado por el Consejo Liberante, a partir de ahí la persona ya queda habilitada para empezar a pagar.
0: Perfecto.
1: El expediente, por supuesto. Cada persona que accedió a un arrendamiento tiene un expediente, y en la municipalidad ese expediente va a las áreas pertinentes de recaudación, para que después la persona vaya a la mesa de entrada y empiece a hacer sus pagos mensuales.
0: Durante 2 años ese arrendamiento, y posteriormente, si se cumplió en ese plazo de 2 años todo lo estipulado, ahí, como decíamos anteriormente, poder tener la escritura del terreno y los papeles, digamos, los terrenos. Hablabas de 39 personas sorteadas, pero son 41 lotes.
1: Exacto. Bueno, hay una situación, bueno, en realidad esto viene de la gestión anterior, que había otorgado el predio o parte de este a unas familias que se encontraban en el lugar, y obviamente ellos ya tenían decreto, tenían su expediente en la municipalidad, y si se quiere tenían algún derecho adquirido a través de toda esta realización y estos trámites que obraban en la municipalidad. Entonces, teniendo en cuenta esto, que por ahí un predio muy grande y tanta gente que necesitaba también, se buscó una alternativa. La intendenta Isa Castanino eleva al Consejo Deliberante la ordenanza que dispone el loteo, que es la 4366, donde acá se hizo el loteo y se reservó en el artículo 2 los dos lotes, porque eran dos personas, dos lotes, que eso está en el expediente 8133, para estas dos personas. Por ende, esos lotes que estaban reservados, que ya venían de la gestión anterior, no accedieron al sorteo, por supuesto, ya estaban reservados. Por eso hablamos, son 41 lotes, pero de estos 41 lotes, dos ya estaban reservados con anterioridad, y esto está en la ordenanza, y el resto fue que se procedió al sorteo.
0: Desde lo que es la parte de legales, no he encontrado ningún tipo de inconveniente en esto de reservar por una gestión anterior dos lotes de un terreno municipal, que en este caso después se loteó en 41 lotes. Digamos, no he encontrado ninguna situación particular.
1: No, porque de hecho, bueno, esto fue, fue la gestión 2015-2019, y que también hubo la intención de adquirir terrenos en un interés social, digamos, en esa zona, pero después fueron quedando, por distintos motivos, no fueron ejecutados primero, y fueron quedados sin utilidad. Y estas personas insisten en el reclamo porque ellos contaban con documental y te hicieron el reclamo pertinente, ¿no?
0: A partir de ahora le corren la misma de la ley que las 41 personas, digamos, que salieron sorteadas.
1: Lo mismo, es decir, no es que tienen ya el arrendamiento. Ellos tienen que también someterse a la evaluación del Consejo Deliberante para que cumplan, si cumplen con todos los requisitos, después, posteriormente, tener su contrato de arrendamiento y comenzar a pagar como cualquier otro. O sea, Acá lo único distinto para ellos fue que no ingresaron al sorteo por esto que acabo de decir.
0: Hablábamos de los 2 años de arrendamiento, más o menos, sacaba cálculo un poco más, un poco menos, cerca de 20 mil pesos por mes deberán pagar por ese arrendamiento. Cumplido esos 2 años, y la persona cumplió, valga la redundancia, con todo en ese lapso, pasa, digamos, a dominio de él, el terreno, digamos, los papeles. ¿Tiene, digamos, después qué tiene que abonar? ¿Los servicios que paga, digamos, sí, cualquier propietario del inmueble? ¿O hay alguna, exacto, cuota extra que tengan que pagar?
1: No paga cuota extra, por supuesto se hace cargo de los gastos de escrituración, y después comienza a pagar los servicios, que esos, por más que tengan arrendamiento, se comienzan a pagar igual, digamos.
0: Lo que es la parte de servicios, ¿quién se encarga? ¿Qué es lo que le corresponde al municipio, por ejemplo?
1: Los servicios tienen que ser todos facilitados por la municipalidad. De hecho, existan las factibilidades técnicas para poder llevar allí lo que es el agua, bueno, todo lo que es público, como el alumbrado. También tiene que ver con el asfalto, bueno, esas cuestiones que son de la calle que ya están, pero además porque se van a abrir calles internas dentro del lote, para que las personas puedan tener acceso. Y eso también fue público porque está en el anexo 1 del decreto 636, ahí está todo el diagrama de cómo están los lotes, el espacio verde con el cual va a contar también este loteo, y las calles internas.
0: ¿Tiene espacio para una plaza o no?
1: Tiene un espacio, sí. Tiene un espacio, a ver si puedo decir espacio, más o menos una superficie de 4.851 metros cuadrados.
0: Que es destinado para un espacio público.
1: Está destinado, sí, un espacio verde, en un espacio verde.
0: Hablaba recién de asfalto, digamos, eso también está contemplado, digamos, que la calle principal, la calle de...
1: Por supuesto, se contempla que se pueda realizar en algún momento el asfaltado en esa zona. Y como todos los servicios, todo previo, digamos, que a la disposición de un lote, la municipalidad debe realizar las evaluaciones de factibilidad en cada aspecto, ¿no? Incluso, por ejemplo, tuvo que realizar la municipalidad un pedido de factibilidad en ERSA para llevar el servicio también a estos vecinos. O sea, todo requiere evaluación.
0: Pero ya está, digamos, uno entiende que ya hecho sorteo y demás, ¿las factibilidades de los servicios ya están desarrolladas o no?
1: Eso está realizado, está desarrollado, falta la puesta en ejecución, pero también tener en cuenta, Agustín, que no es que las personas ya van a poder ingresar porque todavía falta, digamos. Las personas tienen que ser evaluadas por la asistente social, como decía, y luego todos estos expedientes que fueron admitidos en el día de hoy a través del sorteo pasan al Consejo Deliberante y allí también tienen su procedimiento, su curso, o sea, todo tiene un tiempo, digamos, pero se está haciendo todo de manera paralela, incluso antes, como para que salga todo a tiempo.
0: Perfecto. La persona, digamos, pasan esos 2 años, se apropia, digamos, con los papeles, digamos, ya pasa, digamos, a ser el propietario del terreno. Posteriormente, digamos, tiene que, a ver, que tener, digamos, decíamos, no hay ninguna, algún tiempo para construcción, está establecido, digamos, hay un lapso 6 en un año, tiene que haber, digamos, medianamente X porcentaje de construcción desarrollada, ¿eso está establecido o no?
1: Porcentaje de construcción, ¿no? Lo que sí decíamos, dentro de lo que acabo de decir, digamos, tiene dentro de esos 2 años que ejecutar, ya sea parcial o totalmente,
0: la construcción.
1: La construcción. Por supuesto que el avance de la obra se va constatando por parte de la dirección de obras privadas, digamos.
0: Entendé, digamos, que queda algo por aclarar, que no haya consultado, que sea importante remarcar, digamos, para la ciudadanía y para aquellas personas que tuvieron, digamos, el sorteo en el día de hoy, que se nos haya escapado.
1: Lo importante, por ahí, para destacar, dejar que uno por ahí, como todos vemos, hoy las redes sociales son... es el fuerte por ahí de comunicación o que la gente tiene acceso... y llevar la tranquilidad a los vecinos de que se ha trabajado conforme a la normativa, de manera clara, transparente, dándole la posibilidad a cada vecino de que pregunte, incluso hoy, estando todos presentes, que pregunten, tenemos toda la documentación para poder demostrar. El sorteo se hizo con la presencia de la escribana doctora Carla Sobrero, en un más transparente. Se nombró a cada una de las personas que estaban en el listado de admitido y se iba incorporando a la una en presencia de todos, y después en presencia de todos se hizo el sorteo. Todo consta en acta. Es decir, que no hay lugar a dudas de que esto se hizo de la mejor manera, de manera ordenada, y que por supuesto, sin obviar la legalidad, va a pasar al Consejo Deliberante como corresponde, quien tiene la potestad de terminar de decir este se otorga o no se otorga en arrendamiento a tal persona. Y por supuesto que hubo un listado de aspirantes, porque puede suceder que en el medio, hoy, a la fecha que estamos, 24 de agosto, a que suba el Consejo, mientras el Consejo evalúa, la persona cambie su situación, cambien sus condiciones, y se dejó un listado de aspirantes suplentes para que pueda ocupar este lugar en caso de que pase esto.
0: ¿Esos dos, cuántos suplentes son? ¿Dos?
1: No, tenemos dos suplentes para los lotes que tienen certificado de discapacidad. ¿Por qué son dos lotes también? Porque justamente
0: está por la ordenanza.
1: Está la ordenanza 4403 que establece que es un 5% del total de los terrenos.
0: Sí.
1: Entonces, tenemos dos suplentes para este cupo y tenemos 37 suplentes para el resto de las personas.
0: Los suplentes van enumerados, digo, se baja uno por X motivo de los que hoy salieron sorteados, automáticamente hay 1, 2, 3, 4, 5, digamos, de los suplentes.
1: Exacto, se hizo un orden de prelación, lo que se llama, un orden de prelación, y siempre aquel que esté primero va a poder suplir a cualquiera que sea que no cumpla con los requisitos.
0: Perfecto. Por último, y esto, digamos, ya no tiene que ver con este tema, pero sí tiene que ver con terrenos, porque a través de un comunicado, la Asociación Civil y Deportiva Quinto Cuartel hizo conocer que devolvía, digamos, un terreno que en su momento había entregado la municipalidad. Dos terrenos le entregó a la institución, uno para la construcción de su sede, que la van a estar llevando adelante, o por lo menos que ya han hecho unos primeros trabajos, y otro terreno para un campo deportivo. Este segundo lo terminaron, lo devolvieron. ¿Qué es lo que se hace con el mismo? Pues ya es una decisión política, pero digamos ya la municipalidad tomó posesión nuevamente de ese terreno.
1: Ha tomado posesión, esto viene a raíz de que, bueno, la municipalidad debe velar porque aquellos terrenos, inmuebles que estén dados en comodato o en arrendamiento se encuentren en debidas condiciones. Lo que pasaba puntualmente con el terreno que se rescindió, ellos tenían un comodato, estaba con maleza, digamos, el fin, en una de las condiciones, los requisitos era poder construir una canchita y demás, no se realizaba, pasaban unos años y no se realizaba, entonces tuvimos que hacer una constatación de la municipalidad sobre ese inmueble, se logró hablar con las partes, donde decían, francamente, no se va a poder hacer, y había pedido del resto de los vecinos que se hiciera, de un grupo que quería tomar por ahí la posta, y se terminó rescindiendo, sí, la municipalidad terminó rescindiendo, obviamente, con voluntad de acuerdo por ambas partes, y el contrato ha quedado con una adenda, es decir, donde ellos siguen con lo que va a ser la sede del club, y el resto sí está por parte de la municipalidad, que ya tomó posesión, por supuesto, que ya limpió, ya construyeron arcos, ya estuvieron trabajando con grupos de vecinos para que los niños y los jóvenes así puedan jugar, y tienen más proyecciones que no tengo bien al tanto cuál puede ser, porque está a cargo de la dirección de planeamiento.
0: A ver, pero hay una cuestión para aclarar. No es que haya una devolución voluntaria por parte de la institución, sino que ustedes, a ver si entendí mal, remarcaron algunos puntos que no se cumplieron de ese comodato, solicitando la devolución, y la institución, digamos, no puso objeciones, ¿sería así o no?
1: Exacto, desde el ámbito legal, cuando yo me encuentro con el expediente, que me encuentro revisando El comodato veía esas cláusulas, entonces mandé a la dirección, a la Secretaría de Planeamiento para que constate, y efectivamente no habían cumplido con esa carga. No obstante, manteniendo, digamos, el diálogo, hemos podido rescindir sin ningún problema y poder hacer una adenda al contrato originario. Uh-huh. Es decir, tenemos el contrato originario que tenían los dos lotes. Se rescindió uno. El otro continúa, por supuesto.
0: ¿Dónde va a estar la sede? Bueno, Nelson Balbi, muchísimas gracias por estos minutos. Y obviamente que lo continuamos en cualquier momento.
1: Estamos a disposición de dejar a Agustín. Uh-huh. Las puertas abiertas a la municipalidad respecto de esto, personas que tengan duda, que quieran consultar, se pueden acercar al área de registro de la municipalidad que están para evacuarlas. No hay problema.
0: Gracias nuevamente.
1: Muy bien.
0: Hasta luego. Ahí estaba el director legales de la municipalidad, el abogado Nelson Balbi, bueno, contándonos detalles de cómo va a continuar, ¿no?, todo el derrotero para aquellas personas que hoy salieron sorteadas en este lote de 39, no de 41, de 39 lotes que se llevó adelante en la zona del quinto cuartel. Bueno, y ahí la aclaración por qué 39 y no 41, más allá de ser 41 lotes, la verdad que no conocía esto, ¿no?, de que habían quedado o habían sido entregados en gestión anterior dos lotes en ese lugar. Llama la atención, porque digamos que se hayan entregado, vaya a saber bajo qué circunstancia o por qué, porque seguramente la necesidad era para mucho y no para solamente dos personas. Esto es lo que remarcaba y que la verdad que a mí me llamó la atención porque lo desconocía que fuera así. Pensaba, digamos, de que eran 41 lotes lo que finalmente se iban a poner, digamos, a disposición para el sorteo que se desarrolló hoy en la sala del Cine Teatro Victoria. Dame una, Sandra Otero, y nos vamos a ir a la pausa.
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0: 17:34, nos vamos a ir a la pausa y enseguida regresamos.
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0: Muy bien, 17 horas 46 minutos en la República Argentina.
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0: Bueno, hoy en la sala del cine Teatro Victoria, yo estuve un rato, después me tuve que retirar. Me hacen referencia de que en un momento se habló allí las autoridades municipales sobre lo que es el tema de la posibilidad de 100 loteos más. ¿De qué terreno se está hablando básicamente? Porque ahí mandé a consultar y la respuesta que me dan es que se está evaluando, pero es que muy probable que se está trabajando en todo lo que es la parte de factibilidad y con el tema de escrituras. ¿Recuerdan allí en la zona de Don Gregorio que en su momento se había entregado a provincia para que a través del IAPB se pueda hacer la construcción de 100 viviendas en ese lugar? Después, bueno, vino todo el parate de la obra pública y demás. El municipio solicitó la devolución de ese terreno a provincia, así que vuelva a pasar a manos de la municipalidad. Provincia devolvió, digamos, ese terreno a la municipalidad y hoy ese terreno vuelve a ser, digamos, de la municipalidad. Y está allí en inmediaciones de Don Gregorio. Vamos a ver si, bueno, finalmente se puede, ¿no?, también ese lugar hacer el loteo correspondiente. Ya todos sabemos, ¿no?, la necesidad de viviendas que hay, no solamente en la ciudad de Victoria, sino en la República Argentina. Así que, bueno, vamos a ir siguiendo de cerca, digamos, cómo va evolucionando lo que hoy se anunció, pero, bueno, vamos a ir viendo, digamos, si esto se va dando, ¿no?, sobre rieles concretos y firmes de poder, ¿no?, poner ese terreno también a disposición para realizar un loteo, uno entiende, parecido, ¿no?, al que se llevó adelante en la jornada del día de hoy.
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1: Bueno, ya estamos consultando y mañana vamos a seguir consultando, porque ahí estuve preguntando por el tema de el Jardín Estrellitas Cantoras. Cuando comenzamos el programa te dábamos lectura de un comunicado que nos hacía llegar la gente de ACMER preocupado por la situación, ¿no? Porque recordemos que en el transcurso de este año está presupuestado, es decir, en este 2026 está presupuestado que se construya en un inmueble el edificio propio de Estrellitas Cantoras. Consulté por este tema y por lo que tengo, la municipalidad estaría trabajando en una donación. Es una donación de un terreno y ahí, digamos, hay todo un paso administrativo que hay que llevar adelante. Y ese terreno que se ha donado a la municipalidad podría llegar a ser, digamos, donde se construya. Eso es lo que tengo hasta ahora que acabo de consultar. Ya después voy a ir profundizando un poco más, digamos, de cuál es el terreno, de cómo son las condiciones y demás. Así que bueno, mañana vamos a seguirla, digamos, con este tema que tiene que ver con esta nota que ha mandado ACMER y que nos refrescó también la cabeza mucho, porque la verdad es que a mí se me había pasado y en su momento habíamos estado con este tema. Es más, aquí en este programa le dimos la lectura, que como siempre, la gente muy atenta nos hacía, ¿no?, llegar lo que tiene que ver con un dato que se nos había escapado, que tiene que ver con lo que se había presupuestado. Bueno, en un ratito lo voy a estar buscando y voy a estar refrescando la memoria de qué es lo que se ha presupuestado de obras para el transcurso de este año, entre las cuales está la construcción de el Jardín Maternal Estrellitas Cantoras.
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1: No sé, que me parece que acá me mantuve una macara.
0: Ay, ¿qué hiciste?
1: Porque ayer, porque viste que me aparece. No sé si les pasa en el Gmail, que te dice, viste que como una bomba atómica parece que te ponen en rojo y todo.
0: Sí.
1: Ahí desapareció. Como que te quedan 20 días, te quedan 10 días, sí. Digamos, que no vas a poder recibir.
0: Sí.
1: Y justo viste un tutorial y dije, lo voy a seguir a ver a este. Y lo hice el paso y se ve porque ya no me apareció más. Pero me parece que por algunas cuestiones que podían llegar a ser de relevancia y no quería borrar. Y se ve cuando la tecnología te puede. Bueno, pero ahí estaba tratando de hacer memoria. En ese presupuesto para este año, después voy a buscar bien, pero bueno, estaba en la construcción de Estrellitas Cantoras, está la construcción también de la finalización de una senda peatonal desde barrio, desde lo que es el club Sarmiento, la cancha de Sarmiento hasta el ingreso al Quinto, por ejemplo. Bueno, yo lo voy a estar buscando porque era, digamos, como para ir teniendo en cuenta esto que venimos hablando siempre, ¿no? De controlar, o por lo menos tener presente qué es lo que queda en el papel estipulado, digamos, como presupuesto, ¿no? Para ver si después se puede, ¿no? O se hace, o se ejecuta, o no. Pero bueno, después lo voy a tratar de buscar, pero no sé si no lo habré borrado.
0: En el buscador.
1: Ah, sí, pero viste, me parece que me mandé una macana. Bueno, ya vamos a ver si lo podemos solucionar. Así que bueno, mañana vamos a meternos de lleno con esto, ¿no? De Estrellitas Cantoras, tratar de averiguar un poco más si hay un terreno que se ha donado, dónde está este terreno y cuáles serían los trámites que hay que hacer para, tener el fin, que sería, ¿no?, la construcción del inmueble propio del establecimiento.
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1: Hola, buenas tardes, Agustín. Lo quiero felicitar a Leonel Vivas y su familia que salieron favorecidos por un terreno bien merecido. Lo tiene, sí, justo estaba presente. Me dio una alegría cuando lo vi en enero. Sí, justo tuve hasta los 5 o 6, fue uno de los primeros ahí, Leonel. Y andaba con la ropa de trabajo así, había salido de la recolección el amigo, porque andaba en la recolección y andaba con la ropa de trabajo, se fue para el sorteo y salió sorteado. Así que sí, la verdad que me puso muy contento, me puso muy contento también cuando salió sorteado. Así que bueno, felicitaciones para Leonel, para su pareja y seguramente para la familia, que está muy, muy contenta, ¿no? Con bueno, esta posibilidad.
0: Muy querido se ve, porque en las redes sociales también lo felicitaban mucho, así que bueno.
1: Abrazo de fútbol, chiquito.
0: No me digas, ¿de qué club?
1: Libertad, Liverpool. Ahora yo no juego más, pero yo estaba en veterano, así que ya no. Bien. Ya está, ya pasó esa etapa. Así que ahora es de veterano de Luján, ¿eh?
0: Muy bien,
1: veterano
0: muy bien.
1: De Luján, así que le mandamos un saludo grande a Leo, Saludo grande.
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1: Bueno, el gobierno de la Nación adjudicó tramos para concesionar rutas nacionales. En este caso, por ejemplo, provincia de Santa Fe y Córdoba serán las rutas 9, 19 y 34, son 181 kilómetros. En Entre Ríos es la ruta 12 y la ruta 18, 276 kilómetros. Santiago del Estero y Santa Fe, la ruta 34, 536 kilómetros. Después en Chaco y Corrientes, la ruta 12 y 16, 546 kilómetros. Chaco y Santa Fe, por ejemplo, la ruta 11, 497 kilómetros. Bueno, reiteramos, en Entre Ríos los tramos para concesionar tienen que ver con la ruta 12 y la ruta 18, lo que se denomina tramo mesopotámico, y son 276 kilómetros entonces que el Estado ha puesto a través de la red federal para la concesión.
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1: Hola, chicos. Hola. Leo Vivas dice, fue mi alumno en séptimo, en la escuela Brom. Excelente el pibe. Venía el diario de la mañana con su padre en la esquina de Avenida Congreso y Maipú. Pasaba ahí para darle una mano. Siempre en mi corazón esa familia, mirá qué grande. Felicitaciones, Leo, aquí te dejan el saludo. Bueno, una ex docente tuya ya por el año 1995 en la escuela Brom. Así que bueno, en nombre de Leo, a todos los que hoy salieron sorteados, las felicitaciones. Seguramente esta noche más de uno va a estar, hay algo que comer, algo nos tenemos que juntar con la familia para comer, lo que sea, ¿no? Pero para vivir ese momento, bueno, seguramente porque son momentos lindos, ¿no? Para empezar a atravesar ahora, para ir cumpliendo pasos, ¿no? De poder tener, ¿no? Eso tan soñado por mucha gente que es la vivienda propia. Hola, buenas tardes. Quisiera saber dónde puedo ver el listado de los favorecidos en el sorteo de los terrenos. Bueno, no ha salido todavía. Entiendo de que la municipalidad lo va a estar publicando. Si no es en el transcurso de la jornada del día de hoy, la semana que viene, pero todavía no se ha dado a conocer, más allá de que el sorteo fue público, pero sí, seguramente va a salir, ¿no? Algún listado, y si no, lo vamos a estar pidiendo para la jornada de mañana. Ahora llegamos al final. Vamos a ir actualizando los datos del tiempo antes de la despedida.
0: 14 grados 3 décimas, la temperatura actual en Victoria, la humedad 59%, el cielo nublado y para las próximas horas la mínima 6 grados.
1: ¡Nos vamos!
0: ¡Nos vamos, Agustín!
1: Gracias por su compañía, será hasta mañana. Chau, chau.

0: 4% en el año. El Ejecutivo de Feliciano acordó una recomposición salarial del 4,5% para los trabajadores de planta permanente. Con la actualización, el incremento acumulado durante 2026 alcanzó 19,6%. También avanzaron sobre contratos, indumentaria y el estatus municipal. Adorni pidió más tiempo para justificar su patrimonio ante la justicia. Investigan 20 inconsistencias. La defensa de bebé Manuel Adorni solicitó una prórroga por 15 días con responder el requerimiento del fiscal. La investigación por presunto enriquecimiento ilícito detectó una diferencia de 43 millones de pesos y gastos por más de 400 mil dólares. Marcelo Fuentes asumió patronato, encabeza su primer entrenamiento la tarde de hoy. El entrenador inició este lunes su quinto ciclo frente al plantel profesional y condujo el entrenamiento en el predio de la Capillita. Antes de comenzar la actividad, fue presentado ante los futbolistas y dio a conocer los integrantes de su cuerpo técnico. La hora 18, 4 minutos, la temperatura actual 14, sensación de 13 grados, la mínima 6 grados con cielo mayormente despejado.
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2: Muy buenas tardes, bienvenidos a Puntos Comunes. Hasta las 20 te vamos a estar haciendo compañía por AM980, por 90.3 y por supuesto a través del canal de YouTube de la radio LT39.tv. También podés seguirnos a través de nuestras páginas de Facebook, Radio Victoria y Carlos Manuel Pérez, donde encontrás toda la información. La saludamos a nuestra compañera Sabrina Oberti. Sabrina, ¿cómo le va? ¿Cómo anda?
0: ¿Qué tal? Buenas tardes, buen lunes, buena semana. Acá estamos, empezando nuevamente. Bueno, bien por el fin de semana, que tuvimos un lindo fin de, agradable con sol, frío de a momentos por la noche cuando el sol no estaba. Pero bueno, se dejó disfrutar, por así decir, el clima. El fin de semana. Así que bueno, no hubo lluvias, es el lado positivo para la gente que por ahí tenía cosas que hacer, eventos o cumple, así que bueno, se pudo todo bien. La fiesta del niño en varios lugares, todavía quedan lugares también por hacer la fiestita, lugares que bueno, que tienen previsto algunos barrios, algunos clubes o algunas zonas en algunos lugares de la ciudad de Victoria todavía van a tener su fiesta. La gente que hizo la fiestita en el Club 25 cuando llovió, los amigos Ale Mancilla y bueno, toda la gente, estuvieron repartiendo golosinas, regalos y cositas que le quedaron. Ayer lo hicieron, mostraron las imágenes, así que bueno, muy bien por los chicos. Bueno, la municipalidad también con lo suyo, muy bien por ellos también. Así que bueno, todas las cosas que
2: y
0: se
2: también,
0: fueron.
2: ¿Sabes dónde estuvo lindo? Me dijeron, allá en la zona de Prefectura Vieja, también el día de ayer, domingo. Sí. Hubo una banda en vivo, hubo gente bailando cumbia cruzado, toda una.
0: Bueno, la cultural fiesta también, se vivió también ayer, así que bueno, un espectáculo donde niños participaban, haciendo baile, haciendo un poco de danza, de arte, así que bueno, la verdad que estuvo lindo por todos lados, hubo alguno que otro evento, y bueno, donde te queda más cerca, lo llevas al chico y vas allá al barrio Fátima.
2: También,
0: bueno, el barrio Fátima donde yo vivo también, hay una mini canchita de fútbol donde dan la leche y dan un poco de torta y esas cosas a la tarde, como una tipo merienda. Pusieron unos globos en los arcos, pusieron una mesa, dieron chocolate, dieron regalos, cosas, disfrutaron también, pusieron música. Un vecino prestó el alargue y ahí está
2: muy
0: ya.
2: Bien, para llegar.
0: Por el medio de la calle iba el cable. Así que entre todos como que se hizo algo, fue la iniciativa de estos chicos Martínez, en este caso Matías Martínez, bueno, su pareja, su familia, los amigos, bueno, todos ahí involucrados, uh-huh. Que le enseñan fútbol a los chicos, que hace no mucho tiempo recibieron donación de camisetas de Argentina, justo estaba el Mundial, entonces cuando iban los chiquitos le ponían una remera a todos y cuando ya se iban a casa devolvían la remera y así. Después ya creo que se la dieron, pero en fin, en todos todo lados ayuda. Hubo, sí, todo ayuda y todo suma y bueno, toda colaboración viene bien y mientras sea para los chicos y que se diviertan, está bueno. 14 grados, sensación de 13, mínima 6. Estaba nublado, algunos dijeron, no va a salir el sol, está hablando bolazo Sabrina, pero el sol asomó, la tarde pintó otro color, el panorama es otro, no está tan frío como hoy a la mañana, que se sentía bastante frío, pero bueno, no teníamos sol. Puede empezar a nublarse. Para las próximas horas me da más nublado para mañana miércoles, mañana como que no vamos a tener chance de sol, pero sube la temperatura, 19 la máxima, 10 la mínima. El miércoles 24 la máxima, 15 la mínima. El jueves 20 la máxima, 13 la mínima. El día viernes 20 la máxima, 10 la mínima. El sábado 18 la máxima, 11 la mínima. El domingo 18 la máxima, 10 la mínima. Extendemos la semana completa de hoy lunes al domingo. Lo que dice extendido, veremos que si hay cambios o no. Marca inestabilidades un poco para el jueves. Bajó bastante el porcentaje, así que bueno, vamos a ver qué es lo que pasa. Para mí algunos ruidos y algunas nubes mostrando algo de presencia, pero nada importante. ¿Se dará Santa Rosa pronto o no pasa nada o pasa de largo o pasará para quién sabe qué día? Hoy termina los jubilados de la mínima con documento 9. Termina asignación universal por hijo y familiar por hijo 9, termina también embarazo con 9, hoy empieza desempleo 0 y 1 y también mañana empezarán los jubilados que superan el haber mínimo con documento 0 y 1. 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
2: Muy bien, muchas gracias Sabrina. Bueno, vamos a repasar algunas noticias nacionales, como lo hacemos todas las tardes. Adorni pidió suspender el plazo para justificar su patrimonio ante la justicia. Adorni pidió más tiempo ante el juez para justificar su patrimonio y solicitó acceder a elementos de la causa antes de responder las 20 preguntas de la fiscalía. El Milei en la reunión de gabinete, no voy a traicionar mis ideas por un resultado electoral, y negó que haya una crisis de morosidad. Después tenemos el peronismo de Zárate, organizó un acto por Palestina y recibió fuertes críticas de la oposición. Y liberaron a un ciudadano colombiano acusado del ataque a Nadia Veller, expareja de Cerimedo. El hombre, identificado como Víctor Hugo Castaño, acudió por su cuenta el sábado a la dependencia de las Fuerzas Especiales y acompañado por su madre, negó tener alguna implicación en el caso. ¿Quién es? ¿Por qué es tan importante este caso que ocurrió en Bolivia? Nadia Veller es expareja de Cerimedo. ¿Quién es Cerimedo? Uno de los que se decían, o socio, o alma mater, inventor de La Derecha Diario. Una página de Facebook, un diario digital en realidad es de la derecha, que comulga con los ideales de la derecha argentina. Además de esto, es un asesor político que lo asesoró a Javier Milei en la campaña de 2023. También estaba en Bolivia porque justamente es asesor del gobierno boliviano. Y bueno, y en este contexto mandó a matar a su ex mujer, en principio lo que la justicia boliviana está investigando. Ella, cuando se despertó después de haber recibido algunos disparos, iba saliendo de un negocio, vinieron dos personas vestidas como de rap y pago así en Bolivia y le tiraron tiros, y bueno, y finalmente la llevaron al hospital, ella le pudieron salvar la vida y declaró que había sido su expareja. Vamos a ver, porque dicen que si llega a hablar ella, tiene conocimiento sobre varias causas que implican a su expareja y a varios gobiernos de la región. Así que vamos a ver cómo continúa esta situación. Y después encontré una noticia que es de Buenos Aires, no es tanto a nivel nacional, pero sí tiene que ver con una cuestión extraña. Se robó un colectivo, levantó pasajeros y lo detuvieron. cuando lo atraparon, dijo: quería cumplir mi sueño. Un hombre que se robó un colectivo, lo condujo y hasta levantó pasajeros durante el recorrido, en un insólito episodio que terminó con su detención. Y ahí fue cuando dijo: quería cumplir mi sueño, cuando lo estaban interrogando la policía. Se está evaluando, por supuesto, si tiene alguna patología psiquiátrica. Vestía una chomba oficial de la empresa. El episodio ocurrió cuando el investigado aprovechó un momento en el que la unidad se encontraba detenida para subir al colectivo y tomar el control, sin autorización, sin ser el chofer, y dado que tenía las llaves de ignición colocadas, puso el vehículo en marcha y comenzó a circular por la zona. Según fuentes policiales, eran las 6:30 cuando el hombre tomó el control del colectivo en la terminal de la línea 216 sobre calle Moreno, en la localidad Ponte Verde, a paso de la estación Merlo de los ferrocarriles. Realizó el recorrido completo hasta Morón. Ah, le dio un largo tramo. Luego retornó a Ponte Verde y volvió a salir en dirección contraria. Incluso levantó pasajeros que esperaban en las paradas. Todo se descubrió luego del roce contra otra unidad de la compañía, cuyo conductor advirtió a sus compañeros de la maniobra. Así se supo que el interno 404... de la línea 236 no había sido sacado de la terminal por el conductor que tendría que haber estado al mando. Un oficial de servicio de la seccional cuarta de Morón fue hasta una de las paradas, levantó su brazo para subir haciéndose pasar por pasajero, y cuando el colectivo detuvo su marcha, de inmediato le informó que estaba detenido. El hombre fue interceptado en el cruce de Eva Perón y Santo Domingo, a metros de la comisaría cuarta Gervasio Pavón, luego de un recorrido que se extendió por más de 11 kilómetros. Quería cumplir mi sueño de ser colectivero, dijo cuando la gente le comunicó sobre su detención, según menciona Primer Plano Online. Según informa, usaba una chomba oficial de la 216 y le secuestraron un cuchillo tipo tramontina. Así que este hombre quería cumplir su sueño, fue tomado un colectivo.
0: Lo cumplió y así le fue.
2: Ahora va y preso. Lo raro es que nadie se haya dado cuenta. Si no fuese que roza otro colectivo.
0: Claro, claro. Y bueno, ¿qué te va a dar cuenta vos? Medio semejante ciudad, no. ¿Qué pasa a pensar que?
2: La gente no, el pasajero común no, pero la empresa no se dio cuenta que tenía un chofer sentado ahí que no estaba haciendo nada. Bueno, estas cosas de la Argentina. La caja de jubilaciones, quedan 2.000 trámites pendientes bajo el viejo régimen previsional tras la reforma. Eso nos lo confirmaba el presidente de la caja, Gastón Mañá, cuando le hacíamos la entrevista. Continúan las indagatorias de la causa por narcotráfico en el juzgado federal y un hombre permanecía prófugo. Esto es el tema de las indagatorias por hallazgos de un poquito más de un kilo de marihuana en un utilitario de La Paz. Este lunes declara Martín Pelizzari tras la abstención del comisario Daniel Rosatelli. Los hermanos Favieri, sigue prófugo Esteban Bustos, señalado como posible responsable del cargamento. ¿Por qué habla de este hallazgo de marihuana? Porque fue donde comenzó la investigación. 1.345 kilos, me corrijo, porque 1.345 kilos habla análisis en su portada, que es lo que encontraron en esta cangú, que me parece mucho, tal vez está mal puesto el punto. Sí, sigue hablando de esa cantidad, análisis, en cuando uno entra a la noticia de la indagatoria. 1.345 kilos de marihuana, que no fue ahora, fue hace bastante, y ahí comenzó la investigación, que terminó con el allanamiento en la jefatura de Paraná y bueno, y otros allanamientos. ACMER reclama la reapertura de la paritaria salarial, no alcanza para comer, vestirse y pagar alquiler. Bullrich tiene 53 pliegos listos para tratar el jueves en el Senado. Y bueno, estos son algunos de los títulos nacionales y provinciales. Hoy en Victoria se llevó adelante el sorteo de los terrenos del quinto cuartel. Muchísima gente estuvo ahí en el Cine Teatro Victoria. Bueno, algunos salieron sorteados, otros no. Se desarrolló con tranquilidad. La verdad que estuvo muy tranquilo todo ahí en el Cine Teatro Victoria. y seguramente en estos días se van a dar a conocer el listado, después que la escribana, quien es quien estuvo llevando adelante el sorteo, una vez que la escribana pase todo en limpio, se van a estar dando a conocer seguramente tanto los titulares como los suplentes. Recordemos que ahora los titulares pasan a una revisión de un asistente social y luego el Consejo Deliberante los debe aprobar. Estos son los dos pasos que faltan por ahora, pero bueno, ya es un paso adelante. El último mensajito, el amigo, el 12 de septiembre, hacemos en casa la fiesta del Día del Niño, quien quiera colaborar, ahí en lo Agustín Ríos, allá frente al Parque de los Inmigrantes, a la Plaza de los Inmigrantes, bueno, ahí se van a estar realizando. El que quiera ayudar, el que quiera colaborar, se puede comunicar con Agustín Río para darle una mano para que salga, para que los chicos del quinto de esa zona puedan disfrutar también de una fiesta del Día del Niño. Ahora vamos a la pausa y ya volvemos con más Puntos Comunes.
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18: 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La donación fue realizada por la Comisión Técnica Mixta de Salto Grande y forma parte de un refuerzo integral que también incluye motos para emergencias y equipamiento médico destinado a mejorar la capacidad de respuesta en los hospitales. Oser mejoró prestaciones y redujo el desequilibrio financiero. El gobernador presentó el balance de la nueva etapa de la obra social con más servicios, digitalización de trámites y una reducción del 30% del déficit. El ordenamiento administrativo permitió fortalecer la atención y optimizar el funcionamiento en beneficio de los afiliados. 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
9: 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Se ofrece persona responsable para cuidado de persona mayor 3436-4045-76. Se ofrece persona responsable para cuidado de casa quinta, campos chacras 3436-5844-67. Se ofrece persona para trabajo rural general 3436-4700-51. Persona responsable para limpieza, cuidado de persona mayor, 3436-61-67-85. Se ofrece persona cuidado de niños, 3436-46-50-18. Se ofrece joven para trabajo de campo, sembrador tolvero, 3436-41-17-08. Se ofrece para trabajo de limpieza, tareas generales, 3436-41-05-34. Se ofrece chofer, licencia profesional de camión o transporte de pasajeros, 3436-511505. Señora para limpieza, cuidado de persona mayor, 3436-472515. Se ofrece con amplia experiencia en tareas rurales general, carnet profesional, disponibilidad de horarios, 3436-464363. Se ofrece persona responsable para cuidado de persona mayor en centros de salud, también hospitales, 3436-458258. Necrológicas. Falleció en Victoria, a la edad de 94 años, la señora Eusebia Ramón Albornoz de Córdoba. Los restos de la señora Eusebia Ramón Albornoz de Córdoba son velados en Sala de Ipello 414, serán inhumados mañana a la hora 10, Cementerio Municipal, Casa de Duelo Dorrego y Boulevard Belgrano. Cumple su turno, Farmacia Victoria, 25 de mayo, 150.
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9: Nos vamos a ir a la información de precio de granos en el mercado. En Pizarra, en Rosario, la soja hoy figura 521.500 pesos, el maíz 266.710 pesos, el trigo 335.250 pesos, el girasol sin cotización. Son datos del día de hoy hasta la hora 12.
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22: Muy bien, 41 minutos pasaron de las 18. Seguimos en Puntos Comunes. Hasta las 20 te vamos a estar haciendo compañía. Vamos a la primera entrevista de la tarde. Vamos a hablar con la secretaria del Interior del Sindicato de la Obra Social de Entre Ríos, CEOSPER, Tamara Zapata. Tamara, muy buenas tardes. Carlos Pérez te saluda. ¿Cómo te va?
23: Muy buenas tardes, Carlos, a vos y a toda tu audiencia. ¿Cómo les va?
22: Muy bien, muchas gracias por tu tiempo, Tamara. Bueno, desde el sindicato están organizando una capacitación muy importante sobre el consumo problemático y salud mental. Contanos un poco de qué va a tratar esta charla.
23: Bueno, más que nada en el eje de las diferentes capacitaciones que se están brindando a los estamentos y a los empleados públicos, nos parece desde el sindicato que la formación que se pueda brindar a los compañeros es fundamental, más allá de que por supuesto el fin es un reconocimiento de una recategorización o en un reconocimiento pase a planta permanente, me parece que es fundamental la jerarquización del empleo público. Entonces, en este camino es que desde el sindicato optamos por la capacitación esta que es brindada en conjunto con el gobierno de la provincia de Entre Ríos, en lo que tiene que ver con consumo problemático y salud mental, porque fundamentalmente creemos que son problemas que nos atraviesan de manera transversal y que hoy ameritan una concientización y un abordaje, sobre todo integral y colectivo, en los ámbitos de trabajo.
22: Ustedes, los trabajadores de OSER, específicamente, siempre están en contacto con mucha gente que viene con problemas. Nadie va a OSER porque tiene algo solucionado para buscar una solución, sino que siempre se va a buscar o remedios o pasaje para llevar a los chicos a Buenos Aires o a otras grandes urbes donde el servicio de medicina sea un poco mejor. ¿Cómo afecta esto a los trabajadores? Por eso me pareció tan importante esto de la capacitación en salud mental. ¿Cómo lo ven ustedes a todo este tiempo que están trabajando?
23: Totalmente comparto tu punto, la salud mental es un abordaje integral y nosotros sostenemos que la atención también es fundamental. Como vos decís, trabajamos con problemas, es la realidad. Cuando uno va a la obra social por algún trámite es porque justamente o tiene alguna carencia o tiene que solucionar algún inconveniente o está atravesando una situación de salud muy delicada. Muchas veces pacientes oncológicos, niños con discapacidad, diferentes terapias o simplemente la autorización de un adulto mayor o lo que conlleve que también es todo una interna familiar. Bueno, en mi lado, desde las mujeres, siempre te voy a decir, las mujeres cuando vamos a hacer la obra social, sobre todo en ese puntual, me siento tocable y vulnerada, y mis compañeras también, es que innatamente la mujer tiende a contener, ¿no? Uh-huh. Entonces, ¿cómo nosotras, como mujeres trabajadoras, podemos brindar lo mejor de nosotras? Y teniendo una estabilidad nosotras también, una estabilidad y sanidad mental. Que se tome en cuenta la sanidad mental, hay que sacar esa palabra, porque esa palabra viste que se pone muy tabú. Uno habla de salud mental y yo enseguida pensamos que no estamos bien, que necesitamos medicación, y la salud mental es tan o igual de importante que una salud cardiológica o una salud física. Uh-huh. Es exactamente igual. Entonces, ¿nosotros qué pensamos en nuestros compañeros de trabajo? Si vos brindás las herramientas necesarias para poder detectar una situación de vulnerabilidad, poder acompañar, podés vos también estar en eje en la situación, poder ser, además de un sostén administrativo de resolución, un detector de inconvenientes sociales, una alarma chiquitita ante un problema que quizás hoy no lo es, pero lo puede llegar a ser, yo creo que podemos ser pequeños colibríes en una sociedad y hacer realmente una sociedad mejor.
22: Es muy importante esto de la salud mental y poderlo hablar así como lo hablás y como lo intenta dar en estas capacitaciones, porque siempre estamos mirando no al espejo a ver cómo estamos físicamente y decimos, oh, vamos a hacer ejercicio, vamos a ir al gimnasio, pero no muchas veces nos sentamos y decimos, ¿qué puedo hacer para mejorar mi salud mental? En este taller, en esta capacitación que ustedes van a dar, también va a estar esto un poco de herramientas para poder uno sentarse y empezar a pensar cómo está, no solo en lo exterior, sino en lo interior.
23: Totalmente. Y también las herramientas van a ser para que puedan ser preventores.

0: día tenemos 100 inscriptos de manera online, o sea, casi todos los empleados de la jerarquía del interior de la provincia, y presencialmente cerca de 85 personas. Y es un montón siendo todos empleados de la obra social.
1: Uh-huh. ¿Y esta capacitación se va a estar dictando a partir de mañana? ¿Va a ser física o cómo van a ser los encuentros?
0: La modalidad va a ser híbrida. Nos encontramos mañana en el primer encuentro en SUTEP, en el salón de SUTEP de Paraná, presencialmente. Uh-huh. Y de manera online, así que la modalidad va a ser híbrida. Son 3 encuentros. El primero lo vamos a tener el día de mañana martes a las 2:30 de la tarde, y después el 15 del 9 y así sucesivamente con un trabajo final. Uh-huh. Pero bueno, la verdad es que muy contenta, y bueno, agradezco vos también que visibilices esta capacitación, sobre todo por este tema tan importante para todos nosotros.
1: Sí, y cuando hablan de consumo, sé que lo van a desarrollar más, por supuesto, cuando estén en la capacitación, pero cuando hablan de consumo problemático, ¿es todo tipo de consumo, hasta juegos online, que es uno de los consumos que se está viendo más en este último tiempo?
0: Es todo tipo de, sí, también el consumo y el tema de ludopatía infantil, que más que nada nos apunta a nuestros jóvenes, ¿no? ¿Cómo detectar en nuestro hogar en qué momento esta situación se nos está yendo de las manos? Me parece que como padres y como formadores de diferentes tipos de... A ver, yo siempre digo, nosotros somos detonantes de un montón de situaciones, lo hablo siempre con mis compañeros de trabajo. Vos sos el receptor de un problema que tiene que llevar una solución, pero además sos una persona, esa persona que tiene problemas y tiene una familia y tiene una carga que tenemos todos, que llevamos adelante, y tenemos que buscar la forma de poder resolver y cómo resuelvo. Bueno, y en ese cómo resuelvo dan la herramienta de decir, che, a mi gurí se me está yendo de las manos, che, mi gurí está demasiado tiempo con la pantalla, che, esto ya no es normal. Esta plataforma, esta y esta plataforma, ¿yo la conocía? ¿Yo como papá la conozco? ¿Yo sé que esto no está bien? ¿Yo sé dónde está mi hijo? Son preguntas que, aunque parecen banales, terminan en problemas donde hoy familias enteras pierden a sus hijos. Uh-huh.
1: Tamara, bueno, y para hablar un poquito más de esta capacitación, recién lo decías al pasar, pero esto es parte de esas capacitaciones que tienen que tener los empleados públicos para poder ascender o pasar a planta permanente.
0: Claro, entra dentro de... nosotros tenemos dentro del programa de capacitación brindado por la provincia de Entre Ríos, que es una plataforma. Después, los empleados públicos pueden realizar diferentes cursos externos para adquirir puntaje. Este sería uno de los cursos que se hace de manera externa, que hoy, por ejemplo, se brindó a los municipios, a la policía, a la Cámara de Diputados, y ahora, bueno, lo llevamos a la OSER, con un tema tan importante como salud mental, que es para nosotros.
1: Perfecto. Tamara, te agradecemos por tu tiempo, y bueno, es bueno que se puedan ir capacitando a los empleados públicos, especialmente, vuelvo a repetir, los trabajadores de OSER, que están siempre cara a cara con los que más necesitan. Muchas gracias por tu tiempo.
0: Gracias a vos, y no quiero dejar de recalcar que allá tu gente, Victoria, la delegación completa, todos los compañeros anotados para capacitarse, para poder brindar una mejor atención a nuestros afiliados.
1: Muchísimas gracias. Hasta la próxima.
0: Gracias.
1: Chau, chau. Ahí estaba Tamara Zapata, secretaria del Interior de CEOSPER, la obra social, el sindicato, perdón, de los empleados de OSER, que es el sindicato de los empleados de OSER, bien digo. Bueno, muy buena esta capacitación, ojalá se pueda llevar de la mejor manera adelante. ¿Qué le pasa, Sabrina?
2: Se vendió. No estoy...
1: ¿Quién se vendió?
2: Ahora sí. Se vendió el 50% de un toro Angus por precio récord.
1: Uy, lo vi.
2: 300 millones de pesos.
1: Lo vi ayer.
2: Sí, se concretó. Esto fue en un remate de Cabaña Santa Rosa. Álvaro, premiado en Palermo en la exposición de otoño, fue adquirido en un grupo de creadores de La Pampa. Y que apuesta a su potencial genético. Uh-huh. La venta del 50% de los toros Angus por 300 millones de pesos, que marcó un valor récord para la ganadería argentina. Lo doy porque... está bueno el mate. Lo doy porque acá la radio, nosotros, la región, la zona, todos...
1: No me digas,
2: muy...
1: tiene toro usted también de posición.
2: No tengo, pero son muy seguidores de estos temas, le quiero decir. Tenemos programas que hablan de esto, de la ganadería, los animales y demás. La familia Belloc o Belloc, de Tres Arroyos, donde un consorcio de creadores y cabañeros de La Pampa adquirió la mitad de la propiedad del reproductor Álvaro. El monto representó aproximadamente 200.000 dólares solamente por el 50% del animal.
1: Sí, yo la mitad.
2: Ajá. ¿Qué? ¿La mitad del toro? ¿Vivo?

0: corto. Calculo que vivo. Dije decir bolazo, que después me hace decir mal a mí, que hace quedar mal. Álvaro, son esos toros que aparecen muy de vez en cuando. Es un toro único y creo que puede hacer un aporte importante al Angus Nacional. Eso lo dijeron el propietario de Cabaña Santa Rosa y dueño del ejemplar. Así que bueno, marchó para allá. Mira qué porte que tenía.
1: 300 millones. Qué bárbaro.
0: Le voy a preguntar qué es esto, pero después de la pausa. O bueno, en el corte. Pero fuera de joda, ¿eh? Bueno, no sé si que...
1: Vamos a una pausa y ya volvemos con más puntos comunes.
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1: Muy bien, 59 minutos pasaron de las 18, seguimos en Puntos Comunes, hasta las 20 te vamos a estar haciendo compañía. Ahora nos vamos a la comunicación con nuestra compañera Marita Trotti. Marita, muy buenas tardes, ¿cómo andás?
19: Hola, buenas tardes, ¿cómo están?
1: Muy bien, ¿vos?
19: Bien, bien, acá tomando mate.
1: Bueno, vamos a hablar de un tema muy interesante y que seguramente a mucha gente le va a interesar, es cómo saber si tu cama necesita una limpieza energética. ¿Es así, no es cierto?
19: Exactamente, porque viste que siempre hablamos de lugares, de la casa y demás, de nosotros mismos que nos queremos limpiar, pero ¿la cama necesita limpieza energética?
1: Vamos a ver, contanos un poco de qué se trata esto.
19: Bueno, la cama puede acumular energía negativa y realizar una limpieza puede ayudarte a mejorar tu descanso y tu bienestar en general. ¿Por qué? Porque un buen descanso y que la mente, sobre todo, y el cuerpo descanse bien es fundamental para que nos sintamos bien, ¿no?
1: Así es.
19: Hay diversas corrientes espirituales y prácticas, como el Feng Shui, que sostienen que la cama absorbe la energía de quienes duermen en ella, así como las tensiones emocionales, las preocupaciones, las cargas negativas. Viste que por ahí te costás de noche a pensar en tus problemas. ¿Y quién no, cuando está mal por algún motivo, no se encierra en el dormitorio y se tira en la cama a llorar, ¿no?
1: Es verdad.
19: Por eso, mantenerla energéticamente limpia podría influir positivamente en la calidad del descanso. También en el estado emocional e incluso en la armonía personal. Muchas personas aseguran sentir cambios importantes después de realizar rituales de limpieza energética en su dormitorio o en su cama, ¿no? Especialmente cuando, viste que hay personas que experimentan cansancio constante o que tienen insomnio o se sienten incómodos a la hora de dormir.
1: O que se despiertan a cualquier hora.
19: ¿Cómo?
1: Que se despiertan a distintas horas de la madrugada.
19: Claro, también, también. ¿Por qué la cama acumula energía negativa? Bueno, la cama es uno de los espacios más íntimos del hogar, porque ahí descansamos, ahí soñamos, también procesamos las emociones y también liberamos tensiones acumuladas durante el día. Según las creencias espirituales, mientras dormimos, entramos en contacto con niveles profundos del subconsciente y del mundo emocional. Por eso, cualquier energía negativa acumulada en la habitación o en la cama podría afectar el descanso y el bienestar general. Además, el dormitorio, como decía hoy, suele convertirse en un refugio emocional, donde también descargamos preocupaciones, el estrés laboral, tristeza o ansiedad. Con el tiempo, si no lo limpias, toda esa carga energética podría permanecer atrapada en el ambiente o en tu cama. Por esta razón, prácticas como el Feng Shui recomiendan mantener el espacio limpio, ordenado y enérgicamente equilibrado para favorecer la tranquilidad mental y la tranquilidad emocional. Limpio, ordenado y limpio también energéticamente. Ahora, ¿cuáles son las señales de que tu cama necesita una limpieza energética? Porque tenemos que hacer un diagnóstico, ¿no?
1: Sí, sí.
19: Bueno, parece ser que la cama suele enviar señales sutiles cuando acumula demasiada energía negativa. Hay personas que no la detectan fácilmente a estas señales, pero existen ciertos síntomas comunes que podrían indicar la necesidad de realizar una limpieza energética. Acá se va a reír Sabrina, pero no importa.
1: Está atenta escuchando.
19: Claro, cuando la cama rechina, o sea, rechinidos repentinos en la cama. Esto es uno de los signos más mencionados, es el rechinido constante de la estructura de la cama.
1: Bueno.
19: Según algunas creencias, cuando una cama comienza a hacer ruidos sin razón aparente, demasiado, por ejemplo, te sentás y hace un ruido, podría estar absorbiendo demasiada carga negativa. Claro está que el desgaste natural...
1: Estoy preguntando a Sabrina si su cama hace ruido.
19: Yo creo que sí. Bueno, claro está que el desgaste natural también puede causar este problema, ¿no? Pero si la cama es relativamente nueva y comienza a hacer ruido, de forma repentina sobre todo, puede considerarse una señal energética negativa. Otra señal es tener sensación de incomodidad al dormir, O sea, no encontrar comodidad al acostarse. Algunas personas también describen que sienten bultos invisibles, por ejemplo, presión en la espalda, o sienten algún objeto en la cama y no hay nada, Dificultad para relajarse, aún cuando el colchón está en buenas condiciones, como que no encontrás la forma de ubicarte. Desde el punto de vista espiritual, esta incomodidad podría estar relacionada con tensión energética acumulada en el espacio de descanso. ¿Qué pasó?
1: Sabrina se ríe por...
0: No, usted se ahogó.
1: Con el mate.
0: Cuando usted dijo bulto, se ahogó Carlos Pérez.
1: Con el mate, Mogué.
0: Bultos invisibles, dijo.
1: Bueno, siga, Marita.
19: Bueno, otra de las cosas que se puede hacer para probar si la cama tiene una energía negativa es la prueba de la sal. La prueba de la sal es buscar sal gruesa, en algunos países le dicen sal gorda. Bueno, la sal gruesa y ponerla en un recipiente de vidrio debajo de la cama. Puede ser en un vaso o puede ser en un plato. Dejás sal gruesa durante 3 noches sin tocarla. Y a la tercera noche te vas a fijar si la sal cambió de color, sobre todo. Si se oscureció, si cambió de color o despidió mucha agua, viste, como que quedó muy húmeda. Puede estar interpretando que hay una energía negativa acumulada en esa cama. Pero bueno, ya sabemos qué síntomas puede haber con respecto a la cama. Que chille mucho la cama, que no te sientas cómodo para dormir, que la sal se ponga oscura, o que por ahí sufras mucho de insomnio, o que te duermas y en algún momento te despiertes y no te puedas volver a dormir. Eso también puede ser señal de que la cama está cargada energéticamente. Hay uno muy común en los rituales para limpiar la energía de la cama. El más común es este de poner un vaso con agua con un puñado de sal gruesa en la cabecera de tu cama, o sea, en la mesa de luz, a la altura de tu cabeza. Ese es uno de los más sencillos. Un vaso con agua, un puñado de sal gruesa. Eso lo dejas 3 días o 7 días y después cambias la preparación, lavas todo bien y lo volvés a preparar, o lo haces una sola vez y lo dejas. Pero bueno, hay otras formas también para limpiar. Uh-huh. Bueno, el Yui considera que la cabecera de la cama tiene que ser sólida, ¿eh? Uh-huh. Porque eso simboliza protección, estabilidad y seguridad emocional. ¿Viste que hay camas turcas que no tienen cabecera?
1: Los somieros no tienen cabecera tampoco.
19: Bueno, dice que no es aconsejable, porque dormir sin cabecera podría generar sensación de estar vulnerable energéticamente, uh-huh. Mientras que instalar una cabecera ayuda a crear un ambiente más equilibrado y seguro para el descanso. Como que te queda la cabeza indefensa, digamos, si no es sólida la cabecera de la cama.
1: Marita, los somier no traen cabecera, vienen como dos colchones juntos, uno arriba del otro, parecen en realidad, es uno un colchón y el otro donde apoyar el colchón.
19: No, pero la cabecera es la parte donde donde está tu mollera, digamos, donde está tu cabeza. Uh-huh. El respaldo de la cama.
1: Por eso los somier no traen respaldo.
0: No, pero le pones.
19: No traen, pero se pueden comprar.
1: Ah, le puede agregar. Perfecto.
19: Sí, viste que se compran los respaldos.
0: Sí.
1: Sí, dice Sabrina.
19: Inclusive sé de gente que los hace ellos. Hay gente que los hace ellos, caseros, sí. Los respaldos.
1: Bueno, perfecto. Sí. ¿Qué otra
19: no
1: cosa, Marita? A ver.
19: Bueno. Uh-huh. ¿Cómo podemos limpiarlo? El limón y el agua absorben las malas energías. Uno de los rituales más populares consiste en colocar un limón fresco dentro de un vaso con agua debajo de la cama, especialmente a la altura de la cabeza. El limón absorbe las malas vibras acumuladas en la cama. Si el agua cambia de color o luce turbia, se interpreta como señal de que el ritual ha absorbido la energía negativa. Se recomienda no dejar el limón más de 3 noches seguidas. Y como en el caso de la sal, una vez utilizado, arrojas todo, lavas bien y podés repetirlo. Uh-huh. Otras personas también usan cuarzos, ¿eh? Que son esas piedras tan bonitas, ¿no? Uh-huh. Los cuarzos ayudan a transmutar energía. Son utilizados en muchas prácticas espirituales por sus propiedades energéticas y protectoras. Entonces, colocar cuarzo sobre la cama o cerca de la almohada antes de dormir podría ayudar a transformar la energía negativa en vibraciones más armoniosas y relajantes. Yo no sé, ¿ustedes escuchan un silbido?
0: Sí.
1: Sí.
19: Sí. Bueno,
1: pero
19: es que tengo una pava silbadora y mis hijos se olvidaron. Ahí lo sacaron.
1: Bueno, se escuchaba muy de fondo igual.
19: Claro, bueno, entonces colocar cuarzos cerca de la almohada antes de dormir, uh-huh. Eso también ayudaría.
1: Perfecto.
19: Puede ser cuarzo rosa o cuarzo transparente, el cuarzo blanco. Entonces con esto usted va a estar más tranquilo emocionalmente y va a mejorar el descanso. Yo acá tengo un cuarzo gigante que esta noche me lo voy a poner en la almohada.
1: Perfecto.
19: Bueno, la sal gruesa y la ruda siguen siendo elementos tradicionales muy, muy poderosos y muy reconocidos, ¿no? La sal gruesa que absorbe la energía negativa, uh-huh. Y también combinada con hojas de ruda en un vaso de agua y lo colocas debajo de la cama durante 3 días. Sal gruesa, hojas de ruda en agua durante 3 días debajo de la cama. Después de ese tiempo, tirás todo el contenido lejos de la casa y de esa forma se va a liberar la energía. Y por último, vamos a hablar del carbón. Cuando hagas el asado, uh-huh. Guardate 3 carboncitos lo pones en un vaso con agua debajo de la cama durante la noche, y esto, el carbón, tiene la capacidad de absorber cargas negativas y limpiar energéticamente el ambiente. Así que lo dejas tres noches a tres carboncitos en el agua y después arrojas todo y lavas el vaso.
1: Perfecto.
19: ¿Eh? Y después me contás. Cosas sencillas, pero que pueden mejorar tu descanso, tu sueño y tu estado anímico también.
1: Así es. Bueno, Marita, ¿cómo, si a alguien le quedó alguna duda, le quedó alguna pregunta para hacerte, cómo se pueden contactar con vos?
19: Se pueden contactar en las redes sociales a Marita Trotti, con doble T final. Uh-huh. Esta noche voy a estar haciendo el horóscopo en simultáneo en Facebook y en Instagram a la hora 21.
1: Perfecto.
19: El horóscopo para toda la semana.
1: Muy bien.
19: Y bueno, y si no, al celular 343-44-65-996.
1: Bueno, Marita.
19: El viernes, ajá, voy a estar haciendo una limpieza energética, porque precisamente el viernes se hace la luna llena, que es muy poderosa para limpiar y alejar las cosas.
1: Muy bien. Bueno, Marita, lo que podemos preparar para el lunes que viene, si no es tan complejo, es para ver, para ayudar a los chicos, porque se está cerrando el segundo trimestre de los alumnos de las escuelas secundarias. A ver qué le podemos, con qué lo podemos ayudar a los chicos para que estén más concentrados.
19: Bueno, cómo no.
1: Además de quitarle
19: el teléfono,
1: vamos a ir
19: con los chicos, con los estudiantes, y qué santo es el protector de los estudiantes que más los ayuda también. Vamos a hablar de eso.
1: Dale, Marita, muchas gracias.
19: Bueno,
1: hasta la semana que viene.
19: Chau.
1: Ahí estaba Marita Trotti con esto de la limpieza energética de la cama. Al final, ¿chillaba o no chillaba su cama? No le entendí.
0: Yo hace rato que la tengo, años, uh-huh, bastantes. Eso, Mier, y compré un respaldo y tengo ganas de comprar otro.
1: Ah, está bien. Se compró medio toro.
0: Ahora se va
1: a comprar un respaldo.
0: El respaldo lo tengo desde años, desde que tengo la cama. Pero si viene un respaldo, usted decía, no, porque el Mier no trae respaldo.
1: No,
0: ya sabemos que no traen respaldo, pero se compra. Pero me parece, no estoy segura, que en tienda Plaza Moreno venden. Después voy a preguntar. Porque si hay, capaz que me compro uno. Porque tengo uno de una forma, que lo tengo hace mucho tiempo, pero quiero otro de otra forma.
1: ¿Y eso se atornilla a la pared?
0: Y si vos querés, sí, pero yo en mi caso no. Con la misma cama lo empujo sobre el respaldo, digamos. Y ahí le queda bien. Por una cuestión de que yo tengo humedad en la pared, estoy podrida. Ya ahora paso el trapo en el piso y paso el trapo en la pared a la vez. Hago así. Subo para arriba y bajo. Y sí, esto de la humedad con el tema, encima no se puede pintar todavía.
1: Y más con este
0: Dicen
1: tiempo.
0: Que viene un producto, no sé si lo tendrá Rosita. Uh-huh. Pero me gustaría saber si lo tiene, que limpias una vez y no vuelve nunca más. Pero yo pienso que si no seca la humedad del lado de afuera todavía, va a seguir jodiendo para el lado de adentro.
1: Y sí.
0: Hasta que no venga un calor así que de, no sé, y cambie el tiempo y siga este tiempo de humedad y así, como que sí, la humedad de afuera va a seguir.
1: Bueno, tiene un producto ahí en Laja Victoria que es una pintura.
0: Encima
1: para
0: no
1: afuera.
0: Es mi casa, para colmo. O sea, la limpio, la pinto, pero después vuelve el problema.
1: Uh-huh.
0: No es mi casa como para decir, bueno, ya le pongo algo de lajas o alguna cosa, no sé, para la humedad, algunos bloques, uh-huh, esos que hay ahí, y chau, me olvido. Uh-huh. Ajá, y si lo pongo, ¿qué hago después? ¿Me lo tengo que sacar o cobrárselo al dueño?
1: Se lo lleva.
0: Sí, me lo rompo y lo saco. Si no, de decirle, mirá, loco, de contame, porque odio la humedad, me tiene podrido. Que manche la pared.
1: Pero la ropa no le hace nada. No está en, usted tiene mueble aparte, ¿no? Metido en la pared.
0: No, sí, aparte. Uh-huh. Pero igual, si apoyás algo, un mueblecito, algo, tenés que correrlo atrás del mueble, queda negro. Y el respaldo de la cama, que hace rato que lo tengo, lo voy corriendo y voy limpiando atrás de la pared. Si tengo humedad y después lo... A veces no hay, pero pues ya por costumbre ya tengo un trapo para una cosa, un trapo para otra y un trapo para mandarle la bandina bien pura que rompa los dedos y... Te seca mucho las manos la
1: bandina, sí.
0: Todo lo que es cloro y eso te seca mucho, te parte los dedos. Pero bueno.
1: Bueno. Bueno, ¿va a dar algo? ¿Va a dar alguna noticia?
0: Ah,
1: ¿no?
0: Sí, sí.
1: ¿Qué me dijo?
0: Noticia cierta. El tema de los precios de las lluvias disparó el precio de las verduras, dice la noticia. Vi una verdulería que tenía oferta la papa 3.000 pesos los 2 kilos. Y conviene. ¿Por qué? Porque si el kilo está 2.100, 2.200. Uh-huh. Hoy hablaba la gente común con la calle y yo estaba metida ahí y decía, sí, yo compro la lavada porque la negra viene podrida y la pelada está podrida y no la ve. Hay que lavarla y...
1: Qué bueno. Chasco cuando compré una papa grande, la empezás a pelar,
0: sí.
1: Y la cortás y al medio...
0: A mí me pasó que compré una papa que la empecé a pelar y manchada entera estaba. Y pero todas las papas que compré estaban todas igual.
1: Uh-huh. Cuando están en el medio...
0: Un agujero y ahí cuchilla. Pero bueno, subió, ¿eh? Dice que la papa, justamente, la cebolla, la calabaza del zapallito, tiene incremento debido a dificultar la producción y el abastecimiento. La banana también se encareció y los consumidores comenzaron a comprar menos cantidad o buscar productos de estación. Está de moda la frutilla.
1: Está de temporada.
0: Depende para dónde va, te dice tanto el kilo. Bueno, la gente da la opción y lleva un poquito de cada cosa. Ya es así hace mucho, me parece, de que uno va y busca dos zanahorias, un kilo de papa y no después una cebolla, un morrón, va usando un pedazo y así. Así que bueno, las lluvias en las zonas productivas aumentaron el tema de las verduras. Saludo al verdulero que nos escucha a nosotros, no voy a dar su negocio, porque hasta que no pague acá la y publicidad. Hagamos canje.
1: O canje.
0: Yo puedo hacer canje por fruta y verdura.
1: Exactamente.
0: Le compré un membrillo muy bueno, barato el otro día.
1: ¿Membrillo en fruta?
0: No, en pedazo membrillo, el que te corta así.
1: Dulce membrillo.
0: Ajá, uh-huh. Me gusta. Bueno, y... hay gente y gente, ¿viste? Hoy justo hablaba la gente de que voy a tal lado. Ah, no, le digo yo, ahí te llevas un chasco, ¿viste? Porque es feo, qué sé yo. Pero hay lugares que te dejan por ahí más o menos tocar, seleccionar. Pero bueno, saludo. Ya no hay tiempo porque tenemos nota en un toque. Bueno. Pero al verdulero, este amigo, que yo le dije así, y brilla la verdura, brilla la fruta. Así que le agradezco, le mando salud. Muy bien, hay que seguir trabajando así. Tendría que mudarse para el otro lado, porque como, viste que uno compra donde... ¿Usted dónde compra? Donde le queda más cerca para su casa.
1: Sí, sí.
0: Y bueno, eso generalmente es así.
1: ¿Usted quiere que se cambie para el lado de su casa para
0: exactamente.
1: Usted?
0: Exactamente. Para hacerle más clienta, ¿no es cierto?
1: Bueno.
0: Solo si voy para esa punta, pero ya ir para esa punta... Es un tema. Después le digo.
1: Después me dice... Los números de la quiniela, pero después. Ahora vamos a una pausa y ya volvemos con más puntos comunes.
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0: 23 minutos pasaron de las 19, seguimos en Puntos Comunes, hasta las 20 te vamos a hacer compañía. Vamos a ir a la siguiente entrevista, vamos a hablar con el síndico fiscalizador del OSER, con Pablo Giampaolo. Pablo, muy buenas tardes, Carlos Pérez te saluda, ¿cómo te va?
1: Buenas tardes, Carlos, gracias por la comunicación.
0: Gracias a vos por tu tiempo. Bueno, realizaste el informe que tenés que llevar adelante. ¿Qué nos podés informar sobre tu informe con respecto a lo que se informa desde el lado del gobierno con respecto a cómo está funcionando OSER?
1: Bueno, en realidad debo aclarar que si bien terminé mi informe a junio del año 2026, uh-huh. no debe ser elevado por una circular que sacó el directorio. Por esto se originó la reunión con el bloque de senadores del Partido Justicialista, justamente para hacer un informe verbal, porque formalmente, debido a esta circular, no puedo realizar una elevación ni al Poder Ejecutivo, ni a las cámaras, ni al Tribunal de Cuentas.
0: ¿Y esto
1: para que la gente entienda, claro, para que la gente entienda, el directorio, la totalidad del directorio, tanto el presidente, el vicepresidente, como los dos representantes sindicales, aprobaron una circular por la cual, tanto para pedir información como para elevar los informes que legalmente me son obligatorios, debo contar con la firma del otro síndico, es decir, podría elevar un informe con la firma de los dos síndicos, el síndico del oficialismo y el síndico de la oposición, que en este caso soy yo. Uh-huh. Eso es, en la práctica es imposible. El síndico oficialista es indudable que no firmaría un informe en donde no coinciden los datos que él, como asesor del gobierno provincial, emite para que el gobernador haga ese tipo de conferencias, ese tipo de discursos, que nada tiene que ver con la realidad. Entonces se empieza a complicar administrativamente. Estamos tratando de seguir todos los pasos administrativos correspondientes y después me parece que esto va a terminar la justicia, porque han impedido, no solo con esto sino con otras medidas, pero esto ya es el límite, han impedido el desarrollo del trabajo como síndico. Por eso, a lo que vos te referís, es el informe verbal que pude dar al bloque del PJ. Y ese informe nada tiene que ver, o poco tiene que ver, con lo que dijo el gobernador en conferencia de prensa al cumplir un año la obra social, y con lo que dijo hace poco en un medio radial de Paraná sobre los números de la OSER. Él habla de una disminución del déficit, el cual es real, pero basa la disminución del déficit en una reducción de gastos, y no es verdad. Los gastos aumentaron, esta gestión aumentó los gastos en más del 43%. El gobernador habla de una reducción del gasto de administración. En el balance, los gastos administrativos han aumentado 32%, con lo cual no hay disminución del gasto. El déficit empieza a reducirse, pero muy escasamente, cerca de un 9%, debido al aumento de los ingresos, no a la reducción del gasto. Y el aumento de los ingresos principalmente se debe al aporte de los afiliados. Para que ustedes tengan una idea, los ingresos de la OSER en el año 2025 fueron 266 mil millones, de los cuales alrededor de 233 mil, 236 mil corresponden a aportes obligatorios de los afiliados. Es decir, el déficit se redujo gracias al aumento de los afiliados. Esa es, por lo tanto, inexacto. Y así podemos ir rebatiendo uno por uno los datos que da el gobernador con respecto a las prestaciones, con respecto, dijo algo, la verdad que uno se sorprende, bueno, ya a esta altura en particular no me sorprendo, porque la OSER tiene una persona que es el vicepresidente, que normalmente sale a los medios a decir datos inexactos, pero que tratan de confundir al afiliado sin mostrar la realidad, pero nunca pensé que esto lo iba a replicar el gobernador. Por eso me sorprende, pero no tanto, digamos, pero cuando dice que la OSER es la número uno del mundo, la verdad que es bastante sorpresiva la afirmación, considerando que es una obra social que recién arranca, con muchísimos problemas, ojo, el IOSPER también tenía problemas, pero al momento de elevar la ley al Senado, una de las justificaciones eran administración eficiente y mayor transparencia. Bueno, ninguna de las dos cosas se da. Uh-huh. Y esto se puede ver en la realidad y cada vez se profundiza más. Los problemas no se resuelven, se profundizan. Tenemos falta de coordinación, falta de comunicación, deuda cada vez mayor, de 56 mil millones pasó a 80 mil millones de esta gestión. Esta gestión aumentó 41% la deuda, no la otra. Uh-huh. Esta gestión también aumentó los créditos por falta de cobro de créditos. En esta gestión se produjo un aumento de los deudores morosos, de los deudores incobrables. En esta gestión se paga 269% más de gastos judiciales por los amparos, pasando de 1.200 millones a 4.800 millones. Esa es la gestión del actual gobernador. Sin embargo, nos dicen otra cosa. Por eso me pareció importante decirles al bloque de senadores y a los legisladores del PJ la realidad, de manera que todos manejemos la misma realidad, que está basada nada más que en los datos que están en el balance publicado en el boletín oficial de la provincia. Uh-huh. En mayo se publicó el balance, los datos están ahí, no estoy inventando nada, no es subjetivo, están los datos, los números, están publicados en el boletín oficial. Yo no entiendo qué es lo que se quiere hacer. Seguramente no lo han cuidado bien el gobernador, sus asesores, y siguen con esta política que ya le digo que nos tiene acostumbrado el vicepresidente, de decir datos inexactos, datos que no se pueden corroborar, desviando la atención de los principales problemas con una obra social que tiene insolvencia técnica, que es tan grande su pasivo que con todo el activo no lo puede cubrir, que tiene una pérdida de patrimonio neto negativo, una pérdida de 23 mil millones de pesos, escasez de recursos, por más que hayan aumentado, los recursos no alcanzan a cubrir el gasto que tiene, gastos en aumento. Esa es la realidad, la lamentable realidad, tanto como síndico, la veo lamentable como afiliado. Uh-huh. Yo hace más de 20 años que soy afiliado a la obra social, y la verdad que con IOSPER teníamos problemas, pero esta vez no solo se profundiza, sino que nos vendieron que con esta ley vamos a estar mejor.
0: Pablo, vos me decís que los gastos administrativos, según los números, no han bajado, pero se ha sacado gente de OSER, se ha despedido a trabajadores que hacía más de 10 años trabajaban algunos, sí, y acá en Victoria hubo dos o tres casos.
1: Una locura, mirá, en el año 2025, desde febrero de 2025 hasta el 20 de diciembre de 2025, se despidieron 135 personas. En realidad ellos no lo llaman despido, sino la mayoría lo que se hizo es no se renovó el contrato. Uh-huh. Pero en términos reales es lo mismo. Hay más de 130 familias que hoy no tienen ingresos por haberse quedado sin trabajo en esta gestión. Ahora, eso fue con la justificación de que iba a bajar el gasto, lo cual no es real. Uh-huh. El gasto en personal era el 9% del gasto total en el año 2024. Durante el año 2025 hicieron las desvinculaciones y al 31 de diciembre de 2025 el gasto en personal continúa siendo el 9% del gasto total. Es decir, no disminuyó el gasto en personal por los despidos. La verdad que no sé cuál será la justificación real. Yo creo que es un tema hasta ideológico y político que nada tiene que ver con nosotros, digamos. Yo soy empleado público hace 20 años, me he preparado, he desarrollado como empleado público, tengo una carrera de grado, carrera de posgrado, y no soy el ejemplo. Hay un montón, muchos empleados públicos que se han preparado, que trabajan dignamente, que cumplen con su horario de trabajo, pero bueno, a ellos parece no importarles, y sobre todo no importarles en esta situación económica general del país y de la provincia, en donde es muy difícil conseguir trabajo. Uh-huh. Está injustificado. La reducción está injustificada porque no redujo el gasto de administración, el gasto en personal.
0: Sí, aparte si el gasto es solamente el 9%, para que sea un impacto, para que baje el 9%, tiene que pagar a todos los empleados.
1: Claro,
0: y es insignificante.
1: Locura. No, es una locura.
0: Bueno, Pablo, y con respecto a las prestaciones, porque OSER llegó a un arreglo con la Federación Médica, pero muchos médicos siguen cobrando ese famoso plus por afuera de la obra social. Y bueno, con dentista, con la especialidad odontológica tampoco se pudo arreglar. ¿Eso cómo está la situación? Vos siendo síndico, ¿se ve que se pueda mejorar esta situación o crees que esto sigue para deteriorarse cada vez más?
1: No, lo que nos encontramos hoy en día, de acuerdo a lo que yo he analizado, es que se han caído muchos convenios prestacionales. A principio de año, en el primer semestre, o yo diría entre enero y mayo de este año, entre enero y abril, se cayeron más de 16 convenios prestacionales, entre ellos los de los anestesistas y otro, ese como el más importante, lo cual, cuesta restablecer los convenios porque están muy atrasados los honorarios de los profesionales. Eso es una realidad, o sea, es la verdad. Por eso uno va al dentista, a mí personalmente me va a arreglar una carie 50.000 pesos más la orden de la OSA. La orden de la OSA, el coseguro de 8.000 y pico de pesos y 50.000 pesos. Y uno se tiene que arreglar la carie. Pero hablando con el odontólogo, me dice, mirá, desde el año 2012 a nosotros no nos mueven los honorarios. Y bueno, entonces no sé si está justificado, porque a mí tengo un sueldo congelado, digo a mí como empleado público, ¿no? Nosotros tenemos sueldos congelados, aumentos irrisorios, hace 2 años que no recibimos una recomposición salarial. Los aumentos que recibimos, la verdad que son totalmente irrisorios y nada tienen que ver con la inflación real que hay en el país. Y encima tenemos que pagar este tipo de servicios. Yo creo que acá lo que hay que hacer es sentarse a dialogar. Primero lo que habría que hacer humildemente es hacer un estado de situación real, dar a conocer el estado de situación real, no mentirle a la gente, no venderle espejitos de colores, decirle la realidad. Y a partir de que se tiene una buena evaluación de la realidad, ahí tratar de encontrar la solución con un buen diálogo con todos los sectores y obviamente con los prestadores. Están muy atrasados. La parte privada está muy mal en salud acá en Entre Ríos, no hay estadísticas en salud, no hay incentivos a la salud privada. Hoy un médico tiene que comprar aparatología, no lo ayuda el Estado provincial, no le interesa al gobernador, no hay incentivos. Hay incentivos para ganadería, agricultura, no hay incentivos para la parte médica, que es muy importante y es un derecho constitucional. La salud es un derecho constitucional y sin embargo no hay una ayuda a ese sector. Me parece que deberían apuntalar más el diálogo con los sectores, prestadores, OSER, Ministerio de Salud, para coordinar acciones y que no solo los afiliados, sino que los entrerrianos tengamos una salud de calidad.
0: Pablo, te agradezco mucho por tu tiempo y por supuesto vamos a seguir hablando sobre este tema OSER que es tan importante. Muchas gracias.
1: Siempre a disposición para lo que estimen corresponder. Estoy acá siempre. Muchas gracias.
0: Hasta la próxima. Muy bien, ahí estaba Pablo Giampaolo, síndico por la oposición de OSER, sobre este informe que no se pudo elevar por una acordada de quien maneja ahora OSER. Sabrina Bertín.
2: Bueno, me voy a ir a la lotería. Los números de hoy, vespertina, 4.683, le sigue 4.210. 2.666, 2.887, 4.493, 7.250, 4.464, 5.466, 7.949, 2.448. Hoy es el Día del Lector y es la Semana del Árbol también, como para que vayan sabiendo lo que sucede en el día de hoy. Y mañana, resumidamente, vamos a tener el Día del Peluquero, a nivel internacional, que bueno, es una fecha que es a nivel universal, de estos profesionales, que se recuerda la santificación de la Iglesia Católica de Luis IX, rey de Francia, quien gobernó en el año 1261 y 1270, y en su reinado jerarquizó a su peluquero declarándolo hombre libre, equiparándolo a los caballeros, jueces, médicos y magistrados, autorizándole el uso de su atuendo en un espadín que era símbolo de tal distinción. Y de ahí surge el pelapapa. A ese era un chiste. Me lo pasó Renata el chiste. Mañana va a ser el día, ¿sabe qué? Nacional de Ayuda a la Persona Autista. Es en Argentina. Está la creación de Asociación Argentina de Padres Autistas en el 94 que reúne a las familias para ofrecer orientación, asesoramiento e información. Así que bueno, eso va a pasar mañana. No hay mucho. Bueno, simple, pero bueno, importante.
0: No tiene nada que hablar.
2: ¿Qué? ¿El día del peluquero?
0: Día del peluquero. ¿Se está por ir usted?
2: El día del peluquero. Estoy cerrando mi material de trabajo. Ratito, después sí. Va a venir el deporte, la economía, todo. Me dan tiempo. Antes de las 8 el tiempo.
0: ¿El barbero también es el día de mañana o no?
2: El peluquero. Día. Usted piense si es lo mismo o no.
0: No sé, por eso le pregunto, que usted la que sabe.
2: Barbero es barba. Peluquero es pelo. De peluquero. Para mí es lo mismo y no es lo mismo. O es como que o el peluquero corta todo, cualquier cosa.
0: Bueno, vamos a
2: pensarlo. Pero si es peluquero, quiere decir que corta pelo.
0: ¿Y si en la barbería le cortan el pelo?
2: ¿Eh?
0: Esos cortes modernos que tiene el operador se va a hacer en una barbería, ¿no es cierto?
2: ¿Vio? Por eso, peluquero, cortapelo
0: y barba.
2: Y barba. Pero barbero es de barba y peluquero. Yo voy, digo, al barbero a cortarme la barba, no el pelo. Me corto la barba.
0: Vamos a pensarlo en la pausa.
2: Estás diciendo bolazo
0: y
2: en interno.
0: Y ya vamos con más puntos comunes.
2: Bueno.
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0: Muy bien. 40 minutos pasaron de las 19, seguimos en puntos comunes hasta las 20, te vamos a hacer compañía. Y ahora nos vamos a ir a las noticias económicas presentadas por nuestro que nos trae nuestro compañero Ricardo Cruz. Nos va a traer todo lo que pasó este fin de semana con el deporte. A ver qué nos cuenta Cruz.
8: ¿Qué tal? ¿Cómo les va? Un gusto de saludarlos. Vamos a hablar sobre algunos temas del mundo deportivo. Bueno, ¿qué se puede hablar de lo que fue el fin de semana, ¿no? El empate de Boca ante Racing, un partido muy difícil, la verdad que Racing jugó un partido que pareció una final, es verdad, se hizo una gran actuación al extremo, con el color del gol de rojo, con las cosas que ofreció el partido, muy entretenido, eso sí, algo erráticos, un poco anárquico por momentos, pero creo que está bien. Boca terminó dominando el partido, pero no le alcanzó para llevarse los 3 puntos. En el lado de River, bueno, ni hablar, ¿no? Un empate con un gusto a fracaso terrible. En el encuentro anterior decíamos que River podría perder con Vélez, que no era determinante. Pero dado cómo se dio el partido, la verdad que fue mucho peor que si lo hubiera superado desde el comienzo Vélez. Porque River jugó bien, se asoció y le pasó lo peor que le podía pasar. La verdad que habrá que desorcizar al equipo porque River empieza, se lleva un 2-0, creo que bastante justo. Con dos goles que, vamos a decirlos también, no analizándolo, no fueron generados por River, sino que tuvieron algo que ver con el azar, una pelota despejada que terminó Correa cerrando fantásticamente, y un centro de el delantero de River, que termina pegando en un defensor y se le mete al arquero. Igualmente creo que estaba bien, River había sido superior que Vélez, lo tenía dominado, lo tenía controlado. ¿Y por qué digo que fue lo peor que le pudo pasar? Porque River, como decíamos la otra vez, viene Messi a River y erra los pases. Bueno, Thiago Almada hizo eso, jugó una pelota, regaló una pelota en salida, donde vino el gol. Aparte, River está con mandíbula floja. Le convirtió Vélez, Vélez que sí había puesto un poco más de ganas, pero no mucho más fútbol, y River empezó a perder la fe, se derrumbó anímicamente, dejó de confiar en Thiago Almada. Thiago Almada empezó a perder peso, se cansó, Correa se cansó, empezaron a perder desde lo físico, desde lo anímico, y el empate se vio caer, y todo el mundo sabíamos que Lanzini iba a hacer el gol del empate para arruinarle la noche a River. Pero bien, creo que River jugó un poco mejor mientras pudo en el primer tiempo, en el segundo, y después, bueno, le pasó esto que fue, digo, muy difícil, muy grave, porque cuando vos traes jugadores como Otamendi para dar seguridad y se mete un gol en contra, cuando vos traes a Thiago Almada, invertís una fortuna y te regala una pelota con la que se pone el partido el adversario, cuando vos lo traes a Aníbal Moreno y regala los partidos, y bueno, entonces vos decís que qué es lo que está pasando con estos jugadores tan destacados, ¿no? Que terminan teniendo fallas imperdonables e incomprensibles con la categoría que tienen, ¿no? River perdió mucha fe cuando Thiago Almada comete ese error, y si bien yo creo que se podría haber hecho un poco más, también estaba mal parada Aníbal Moreno y Martínez Cuarta, que hoy por hoy parecen ser siempre los centros de los problemas en River en la defensa. Ambos siempre llegan tarde, cometen faltas innecesarias. Creo que lo de el error de Thiago Almada es como decir, bueno, se acabó, ya nada funciona en este equipo. Pero bueno, Thiago Almada no se afectó tanto como el equipo. Creo que después siguió buscando, siguió intentando asociarse, pero ya no tuvo a Correa, que es su principal socio, que estaba muy cansado, y el resto del equipo comenzó a derrumbarse, y por poco que lo pierde. La verdad que terminó sacando, creo yo, un buen resultado, aunque para Coudet es la antesala del final. Yo creo que esta semana no seguirá en su cargo, e incluso me atrevo a decir que un triunfo ante Santa Fe no le garantiza absolutamente nada, salvo que gane con mucha solidez y con mucha jerarquía, cosa que no parece estar hoy en el horizonte. Apenas me atrevería a decir que River podría llegar a ganar, no me atrevo a decir mucho más. Pero bueno, los partidos hay que jugarlos, y yo creo que es fin de ciclo esto que sucedió ayer. Una lástima, porque creo que está empezando a encontrar las sociedades, pero si los delanteros no hacen goles, cuando digo delantero me refiero a Beltrán, a Borré, a Fleitas, si los delanteros no están convirtiendo, va a ser bastante difícil. Creo que los tiempos no le van a dar a Coudet para poder llevar adelante su proyecto futbolístico, que agonía.

0: una persona. No, no vamos a volver sobre esos temas, digo, pero a veces hay cosas que uno tiene que pensar que no son entidades de los jugadores, son seres humanos que van a jugar a la pelota y nada más, ¿no? Salvo Messi, el resto del mundo de los futbolistas está totalmente desprotegidos. Y si no, miren cómo está abatido Julián Álvarez, ¿no? Fue lo que pasó, fue espantoso. Lo pusieron unos minutos para que lo abucharan, lo hicieron salir solo por el vestuario para que todo el mundo lo insultara. Ya el Barcelona no parece estar más interesado en el jugador, y la verdad que fue una situación muy, muy, muy penosa la que se vio ante el fútbol, ante el argentino Julián Álvarez. Todos lo vimos ya, primero abatido en el banco de suplentes, y uno no entiende, que ve que esta historia no va a terminar bien de ninguna manera. Bueno, me voy un ratito al hockey. Las Leonas superaron 5-3 a India, se clasificaron en final a hockey mundial, hoy jugaron con Bélgica, los Leones ganaron y clasificaron a semifinales, son sorpresa. Digo, las Leonas, que estaba viendo también recién, las Leonas empataron con Bélgica y van a enfrentar a Australia en las semifinales del Mundial de Hockey. También complicado, no son las Leonas de otras épocas, pero están haciendo un modesto y aceptable Mundial. Con respecto a lo de Julián Álvarez, si bien no... Le decía yo que el Barcelona creo no va a seguir en esta búsqueda si sigue esta situación. El Arsenal ya habría mantenido algunas reuniones para ver si puede ser una de las opciones. Creo que ya después de esto no puede volver a jugar en el Athletic de Madrid. Yo creería que ningún minuto, ni jamás, ¿no? Por lo menos mientras esté esta dirigencia. Y creo que ya quedó lesionada la relación con los hinchas. Si bien, bueno, tenemos el antecedente de Griezmann, ¿no? Que se fue al Barcelona, fue muy insultado y después regresó y volvió a ser nuevamente ídolo. Creo que lo de Julián Álvarez es distinto, es un jugador que tiene una trayectoria mucho más corta dentro del club y la relación ya creo que terminó. Pero bueno, tal vez la opción del fútbol fuera de España pueda ser una alternativa, por lo menos un salto para salir de este clima que lo está perjudicando y mucho. Hablando de malas rachas, lo de argentinos, bueno, ¿qué me cuentan de lo que le pasó a Colapinto esta última jornada del automovilismo con la sanción? Exagerada, muchos dicen que lo llevó al último lugar y que lo terminó perjudicando terriblemente, porque estaba en zona de puntos y lo terminaron poniendo en el último lugar, haciendo una carrera con lo que pudo. Muy, muy preocupante, la verdad, para el argentino, que bueno, yo sé que no va a campeonar, yo sé que no está entre sus aspiraciones y de la mayoría que sea a pelear el título, pero bueno, cada punto que iba sumando ayudaba a su crecimiento personal y a su confianza. Y lo que ocurrió este último fin de semana dio mucho que hablar en el mundo del automovilismo. ¿Se terminó el amor por Argentina? ¿Estamos viviendo los peores momentos? ¿Perdimos con el Mundial cierta aura? Veremos. Después seguiremos charlando sobre esto, amigos. Que tengan una buena jornada.
1: Muy bien, muchas gracias Ricardo Cruz por toda la información deportiva. Vamos a algo de música y ya venimos para la parte final de Punto.

0: esa.
1: Muy bien, 53 minutos pasaron de las 19, ya estamos llegando a la parte final de Puntos Comunes y como lo hacemos todos los días, nos vamos a ir a las calles de la ciudad de Victoria para que nuestra compañera Sabrina Berti nos pueda contar cómo está las calles de la ciudad. Sabrina Berti, ¿está recorriendo las callecitas ya?
2: Sí, ¿se acuerda que yo le dije que vamos a tratar de ir a algún lugar distinto? Uh-huh. Bueno, me vine a mi casa.
1: Es distinto al de siempre.
2: Sí, por lo menos mostramos otro lugar. Veremos mañana, pasado, todo depende. Si salimos así como hoy medio temprano, nos vamos a ir metiendo a otros lugares. Pero bueno, acá estamos. Esto que se ve de fondo es todo lo que sería la colina. Allá lo que estaría sería calle Güemes. Y hacia allá, si mostramos, sería calle Rivadavia, uh-huh. El bulevar Rivadavia.
1: Así con que, esa bueno, cámara Güemes, se ve mejor,
2: Bueno, Güemes para allá, Güemes, Rivadavia, lo que mostrábamos, baja Güemes, y allá tenemos lo que es la zona del puerto, y bueno, lo lejos la costanera, por supuesto, el puente y demás. Pero bueno, acá estamos para mostrarle, hay algunas estrellas, lo puede observar, uh-huh. Acá lo que no está tan contaminado, digamos, con luces, pero también se ven algunas nubes. Lo que sí va a subir la temperatura, 19 mañana la máxima, 10 la mínima, 11, pero me tira mayormente nublado, así que creo que probablemente el cielo esté más nublado que otra cosa, quedan, vuelvo a decir, pocas estrellas, más bien algunas nubes que se observan a lo lejos. Aquellas luces que se ven, varios montones así de luces que son medias en color amarillo, es donde está la Virgen de Fátima, que hace un tiempo tenía una luz a la estrella allá arriba que la alumbraba y ahora ya no le anda, así que tiro el palo para el que le corresponda, si puede ir a ponerle un foco ahí, que quedaba tan lindo. Así que bueno, volviendo al tema del clima, una estrella por ahí y después más nubes que otra cosa. 19 mañana la máxima, 10 o 11 será la temperatura mínima y mayormente nublado. La probabilidad de lluvia marcaba cerca de un más o menos un 60% y empezó a bajar a un 51% y yo creo que va a ir bajando. No creo que se venga todavía la Santa Rosa, no se ve. Estaba prevista del 25 al 7, pero hasta el 7 de septiembre no se ve nada de tormenta fuerte. Vamos a ver qué pasa. ¿Se dará en otra zona? ¿Se dará más en el norte de la provincia de Entre Ríos y nada en el sur? Veremos qué sucede. Ahora está fresco, está frío. Recuerden que hay una mínima que se está dando más o menos entre 6 o 5 grados, así que va a ser frío en la noche de hoy y en el amanecer de mañana también va a ser frío. Y después lo que corresponde a la mañana de mañana, bueno, fría también y va a subir después a 19, pero el sol no tiene mucha chance de que alumbre en el día de mañana. Así que bueno, hoy por este lado, mañana seguramente por otro, mostrando un poco la realidad de la ciudad o de los barrios y por ahí cuando ande alguien que quiera decir algo, no hay ningún drama, mientras tengamos tiempo pueden salir y decir alguna cosa o qué sé yo. Pero bueno, de este lado, de la otra punta, de la colina, del río y de nada, de la oscuridad y de más allá, nos vamos despidiendo y bueno, que tengan buen lunes.
1: Muy bien, Sabrina Berti, hasta mañana. Chau, chau.
2: Bueno, hasta mañana.
1: Chau, chau. Casi le digo hasta la semana que viene. Pero falta para el viernes todavía que no vamos a ir. Bueno, nosotros nos vamos con nuestro compañero Fabián Utin y todas las noticias económicas y ya está llegando la gente de Juego Limpio para arrancar su programa. Así que noticias económicas presentadas por Tienda Plaza Moreno.
3: Manu, Sabri, compañeros en estudios, muy pero muy buenas tardes a ustedes y los deseos de una muy buena jornada de lunes, el mejor comienzo de semana posible para toda la enorme audiencia de la tarde informativa de AM980. Tarde de noticias en Puntos Comunes y como todos los días desde la redacción de LT39 con toda la información económica financiera. En una jornada que se caracterizó por suba en el dólar oficial, 1.530 pesos, pero por sobre todas las cosas, que el Banco Central permitió que el dólar mayorista superara los 1.500 pesos, cosa que no había ocurrido en las últimas jornadas, a pesar de la presión sobre ese valor. Recordemos que el dólar mayorista es el dólar para las grandes operaciones, entre otras las de importación y exportación, el dólar comercial. En una jornada donde la Bolsa de Comercio operó en alza, de hecho hubo acciones argentinas que cotizan a los mercados internacionales que subieron hasta 8%, y luego de una caída importante en el riesgo país de más de 25 puntos el último viernes, que de la zona de 540 puntos había bajado hasta la zona de 510, hoy se mantuvo en ese valor, incluso con una leve suba que no pudo romper el piso de los 500 nuevamente. Jornada que también se caracterizó por una reunión de gabinete con el presidente de la Nación, donde no se filtraron novedades, pero sí hubo fuertes versiones en cuanto a que el presidente fue muy enfático ante los miembros de su gobierno en cuanto a no moverse un ápice de las medidas que se están tomando y de los preceptos del gobierno en cuanto a economía. Entre otras cosas, se habló de mantenerse firmes en cuanto a la no intervención del Estado en esto, que está teniendo características políticas de campaña ya, y que tiene que ver con la morosidad en los créditos. Y por otro lado, también se conoció hoy y fue muy comentado en los corrillos de la política y de la economía, el informe sobre el ingreso disponible de los salarios en el pasado mes de junio, según un informe de la prestigiosa consultora Equilibra. ¿Qué dice el informe de Equilibra en cuanto a esto, a lo que sería la presión sobre el bolsillo? Que el ingreso disponible volvió a caer en el mes de junio y quedó 17% por debajo del 2023. ¿Qué significa esto? Que el informe alertó sobre la continuidad en la caída de los salarios privados, en virtud de que ahora, a diferencia de hace 2 años y medio atrás, cuando comenzó el gobierno, lo que tenía que ver con los gastos fijos de hogar más servicios públicos equivaldrían a niveles del 7 u 8 o 9% como máximo del ingreso de la familia. Hoy esa proporción se multiplicó hasta el 17%, con lo cual el resto, que es el disponible, volvió a caer en junio y sobre todo en los salarios públicos. Solamente las jubilaciones registraron una leve recuperación. Obviamente, ahora habrá expectativas por los datos del mes de julio. A pesar de la desaceleración de la inflación en junio, que fue 1,9%, esto no se reflejó en el bolsillo, según un informe de la consultora Equilibra. El ingreso disponible registrado de aproximadamente 15 millones de personas bajó 0,5% en junio respecto a mayo y cayó fuertemente en la comparación interanual. Así, el indicador dice que 16,9% por debajo del promedio observado entre enero y diciembre del 2023, junto antes de del cambio de gobierno.
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0: Hola, hola, hola, ¿qué tal? ¿Cómo les va? Muy, pero muy buenas noches. Aquí estamos comenzando un nuevo programa de Juego Limpio vía AM980, FM90.3, LT39noticias.com.ar. Estamos comenzando un nuevo programa deportivo de La Señal bajo los controles y musicalización de Claudio Mendieta. Así iniciamos esta hora 20 hasta la hora 21 con mucha data deportiva de lo que ha dejado el fin de semana. Además de las plataformas mencionadas, estamos a través de YouTube en LT39TV, si lo querés buscar en tu Smart TV, en la compu, en el celu, en la tablet, para tenernos de fondo, escucharnos y verás en imágenes a Mateo Hernández y a Luis Pachu Minaria. Si andás scrolleando en Facebook, andás chusmeando las información o la data del día, lo que se ha posteado en el día de hoy en Facebook, y seguís Radio Victoria o me seguís a mí como Stani Firpo, también nos encontrarás en vivo hasta la hora 21. 3436-473956, WhatsApp habilitado para que te comuniques con nosotros. ¿Cómo andás, Mate Hernández? ¿Todo bien?
1: Buenas noches, Stani, y a toda la audiencia de Radio Victoria, a otra semana más de Juego Limpio, ya de a poquito cerrando el mes de agosto. Perdón si en principio no aparecí en imágenes, estaba buscando mi tan necesitada agua para poder reforzar la voz y bueno, que tengo que seguir. Les recomiendo a todos, antes de pagar un nutricionista, 2 litros, 2 litros y medio de agua por día.
0: Okay.
1: Y para los días venideros de primavera, sí, y calor, 3.
0: ¿Con el frío cómo venís con los 2 litros de agua?
1: Muy bien, muy bien. Hasta hay veces que inconscientemente no me doy cuenta, ¿sí?, y los cumplo en el gimnasio, esos 2 litros de agua.
0: Bien.
1: Pero hasta incluso las veces que no tengo sed. Pero bueno, saliendo de eso, gran fin de semana hemos tenido en cuanto a actividad deportiva. Aproveché también para tomarme un descanso un poquito también y recrear un poco, sociabilizar también, ¿sí?, tener un poquito más de encuentros que por ahí me levanten un poco el día. Y ya, bueno, estamos acá de vuelta con muchísima información como cada lunes en todo tipo de área. Hago más hincapié, obviamente, bueno, en el fútbol, es una obviedad inmarcesible, el automovilismo, que tuve muchos amigos también copando el circuito de Paraná y también yo siguiendo el tenis y se me viene el US Open. Así que ya estoy con todas las pilas puestas para bueno, seguir trayendo y que sigamos trayendo más información.
0: Totalmente, totalmente. Me llamaba la atención el vaso también de agua que trajiste hoy. ¿Este es de acá, del estudio de Radio Victoria? ¿O trajiste vos?
1: No, lo encontré acá en los estudios de Radio Victoria.
0: Sí, mira qué incorporación.
1: Pasa que me olvidé la botella, claro, lamentablemente.
0: Es como un vasito para preparar un mini trago, ¿no? Es lindo, agradable.
1: Sí.
0: No tan grande y justo, justo. Un buen vaso.
1: No sé qué trago, pero coincido.
0: Algún gin, algo de eso más de foto, más de redes sociales. Pero bueno, esos disfrutales que no son los más habituales como el Fernet, Gancia, cerveza, etcétera. Lindo vaso. No sabía que estaba este. Bien, ¿cómo andas, Luis Minaglia? ¿Todo bien?
2: Todo bien, todo bien. Buenas noches para ustedes, compañeros. Buenas noches para la querida audiencia de Juego Limpio, comenzando una nueva semana con mucha información, como dijo Mateo, mucha información sobre el fútbol. Tuvimos UDL, se jugaron los cuartos de final de ida, así que con mucha información, también cerrando la fecha, también cerrando el mes, como dijo Mateo. Un lunes muy cargado, como todos los lunes, así que bueno, con muchísima información.
0: ¿Estuviste en la cancha?
2: Estuve en la cancha.
0: ¿Ayer en 25 de mayo?
2: En cancha 25, una linda tarde y muchos goles.
0: Muchos goles, ya te iba a preguntar. ¿Ahora qué tenemos, Mate, en la pantalla?
1: El cierre de la fecha 6 de Internacionales en el fútbol argentino, que tiene el parcial triunfo de Tigre por 2-0 ante Central Córdoba de Santiago del Estero. Acaba de iniciar la segunda mitad.
0: Bien, ¿goles?
1: Mauro Méndez, sí, el uruguayo, y Santiago López.
0: ¿Santiago López, buen presente en Tigre o más o menos?
1: Y si vamos a lo que es cuota goleadora, que para eso llegó, para aportar su eficacia, sí, ofensiva, que sí la ha mostrado en su etapa de juveniles, quizás no, pero en el juego, en el ataque, aporta mucho también.
0: Bien, bien. Futbolista interesante. Apareció como una gran novedad en un Mundial Sub-17, ¿no?
1: Sí.
0: El ex, cuando jugaba en las inferiores de Independiente. Después, bueno, no tuvo una buena gestión, una buena administración. Fue a Rosario Central, ¿no?
2: Así
0: y
2: es.
0: Después a Tigre, ¿o alguno más en el medio?
1: Sí, no hubo cosas en el medio, pero quizás el esquema no lo ayuda tampoco,
0: no,
1: porque ese antecedente del Mundial que vos decís, sí, hace 3 años además, sí, brilló, mostró su mejor versión goleadora jugando de 9 o de extremo por izquierda.
0: Claro.
1: Bueno, en Independiente también ha mostrado algunos destellos por ahí. Sí. Pero Tigre, en un esquema histórico de 4-4-2, claro, es difícil que pueda soltarse como lo conocemos.
0: Exactamente, tiene como que respetar una estructura, una simetría en el armado táctico del conjunto de Diego Dabove. Bien, ¿qué tal la cancha ayer, Pachu?
2: No, hermoso, la cancha muy linda, la verdad, increíble lo que está la cancha de 25 de mayo, está hermosa para jugar al fútbol, un césped muy lindo, un colchón te diría, y bueno, el clima ayudó muchísimo también, había un lindo solcito, no hacía tanto frío, yo me fui bastante abrigado y luego me tuve que sacar el buzo porque tenía calor, y buen marco de público.
0: Estaba lindo, ¿no?, para la cancha.
2: Sí, estaba muy lindo,
0: un solcito agradable para disfrutar del fútbol, y un partido que era... por cosas importantes, ya estamos en cuarto de final del torneo, era el duelo de ida entre Sarmiento y Newell's Old Boys, Newell's Old Boys que históricamente hace de local en cancha del Club Deportivo 25 de mayo, y bueno, es prácticamente su casa y la barriada así lo siente también en un sector de las tribunas. Y bueno, Sarmiento yendo a jugar con su gente, con sus jóvenes y varias cuotas de experiencia en el armado del plantel para un partido decisivo. ¿Cómo fue el encuentro? ¿Cómo fue ese 4-2 de Sarmiento sobre Newell's?
2: Bueno, bastante atractivo, ya creo que los goles lo reflejan. Uh-huh. Empezó bastante lindo el partido, empezaron los 10 minutos, quizás Newell empezó a dominar un poco más, Sarmiento se defendió bastante bien, pero no pasaba mucho, no había ataques, no había contragolpes, sino que más era trabado en el medio y no mucho más que eso. A los 20 minutos aproximadamente del primer tiempo llega el primer gol de Sarmiento, un centro muy lindo de Benja Flores, de un córner, y Gavino Alaguiba aparece por el segundo palo para poner el 1-0 con una ley del ex, pidió perdón Gavino Alaguiba, no gritó el gol. Y bueno, luego 10 minutos después, 5 minutos después, la misma fórmula, otro centro de Benja Flores, otro gol de cabeza de Gavino Alaguiba, le costó muchísimo la pelota parada a Newell's, Gavino Alaguiba que también tiene sus cosas para esta pelota parada, que se desmarca muy bien, que salta bien, que conecta muy bien con la pelota, dos gestos técnicos muy buenos, también el centro de Benja Flores es muy bueno, ambos al segundo palo.
0: Flores ya lo ha mostrado muchísimo, bueno, esto, y es por ahí un arma ofensiva muy importante de Sarmiento, hasta con el anterior entrenador, hasta cuando empezó a aparecer en primera división, es un arma ofensiva para el conjunto celeste muy bueno tenerlo, porque si el juego no fluye, si desde la construcción no se puede generar, la pelota detenida, que en el fútbol amateur aparece bastante con bastante frecuencia, es la verdad que tener una muy buena chance de abrir la posibilidad del marcador.
2: Sí, sin duda.
1: Perdón, y además en el torneo Copa también ha tenido acercamientos a través de los tiros de esquina, también como dijo Pacho la pasada, centros al segundo palo.
0: Es una fórmula conocida.
2: Sí, muy muy buena fórmula, la verdad. Y a Newell me sorprendió que le haya costado muchísimo por ahí, teniendo a Gerardo Ursilario, que siempre gana en las áreas, a Matías Caminos, que es muy grande. Sí. Bueno, Gonzalo Ilgueso también tiene su altura, le costó muchísimo esto a Newell's, también como te decía, mérito de Gavino y de Benja Flores, que siempre buscan la misma fórmula. También por ahí le costó un poco a Thiago Albornoz, el arquero de Newell's, hoy no estuvo Ale Martin, quien venía siendo el arquero titular en Newell's Old Boys. Tuvimos dos arqueros categoría 2008, muy jóvenes ambos arqueros. Bueno, Thiago Albornoz quizá le costaba un poco salir, pero bueno, es muy chico, no le podés pedir mucho. Creo que no tuvo responsabilidad, pero bueno, por ahí podía salir, le cabecearon muy cerca, pero bueno, es un arquero que respondió los tiros lejanos y demás, pero para salir quizás no estuvo tan áspero, te podría decir.
0: Teniendo en cuenta la posición de arqueros, que por ahí los debuts de arqueros suelen ser con más alto, mayor edad, y que la carrera en el arco del arquero es por mucho más tiempo elevado que el resto de los futbolistas del terreno de juego, dos arqueros con 18 años.
2: Sí, con 18, 17 años.
0: No debe ser habitual.
2: No es habitual, por ahí es más normal ver a un jugador, como vos decís.
0: Sí, jóvenes que van surgiendo.
2: Un joven que va surgiendo. Y bueno, por ahí Newell's después del 2-0, creo que perdió un poco la cabeza, se fue de las manos, empezaron, no te digo que a pegar, pero empezó a ser más caliente el partido, más friccionado, donde Gonzalo Delgueso le iba muy mal a Felipe Frau, me parece, uh-huh, en una jugada, y ahí se armó una especie de tole-tole, se puso muy caliente el partido.
0: Sí.
2: También destaco a Felipe Frau, que jugó un gran partido también, de 2009, 2010,
0: me parece,
2: en categoría, sí, jugó un gran partido, de hecho consigue el córner en el primer gol, mordiendo absolutamente a todos, con un cuerpo de chico, y le ganaba la pelota a todos los jugadores. Sí. Muy buen partido hizo. Lamentablemente jugó 45 minutos porque salió lesionado. Y bueno, luego en el segundo tiempo, a los 20 segundos, por sí, ahí, mete un gol Newell's, apenas arranca el partido. Lautaro Coco dispara de afuera del área, sí, un golazo muy bueno, con la pierna inhábil, sí, la coloca, nada para hacer para Geiser. Y bueno, ahí Newell se le venía con todo a Sarmiento, donde empezó a atacar. Sarmiento no podía salir de su área, pero no era tan fino a la hora de atacar, no era tan punzante, sino, uh-huh, que con centros. Gerardo ya se había ido de 9,
0: claro,
2: en la defensa no estaba tan armada, quedaba muy desarmada atrás. Y bueno, Di León, el técnico de Sarmiento, que no estaba en la cancha, ninguno de los dos técnicos que estaban en la cancha, de hecho, uh-huh, por expulsiones, mete un cambio, lo mete a Benicio Otero, que me parece que leyó muy bien el partido, ya, sí, que no estaba Gerardo, no había gente para defender, lo mete a Benicio Otero del banco de suplentes, y donde le queda la primera pelota, la agarra en mitad de cancha, empieza a correr por la línea, luego se va metiendo en diagonal hacia el arco, uh-huh, y termina definiendo, lo terminó corriendo el tanque Romero, mira, que estaba de un estilo de 5 defendiendo. Y bueno, terminó haciendo el 3-1, y ya ahí me parece que el partido fue otro.
0: Antes de que avances, qué extraño, ¿no? El parado de Newell's, y de que estar a un solo gol de diferencia,
2: sí,
0: una serie de 180 minutos y más, porque más lo que se adiciona en todos los tiempos que se juega, que quedar tan desarmado atrás, ya mandar su marcador central hacia el centro del ataque, y al quedar incluso como última referencia Tanque Romero,
2: sí,
0: en un parado táctico.
2: Sí, sí, por eso, como te decía, que quizás los jugadores se fueron de cabeza por ahí, o no sé si fue parte del cuerpo,
0: claro,
2: técnico, que vayan todos al área a buscarlo. Iban 2-1 a los 20 minutos, o sea, estaba...
0: Claro.
2: No era tanto para mandar toda la carne al asador con, uh-huh, todo lo que quedaba, más la vuelta.
0: Sí.
2: Y bueno, Benicio Otero que hace el 3-1, como te decía. Ya ahí también los de Newell's empezaron a ponerse más caliente. Gonzalo Delgueso le pegó una gran patada a Nico Luna y se fue expulsado. Ahí también, como te decía, otro tole-tole, donde el minuto estuvo parado por 5, aproximadamente 5 minutos.
0: Uh-huh.
2: Y bueno, también 5 minutos después, otra expulsión más. Terminó jugando con dos jugadores menos en Newell's. Miguel Antunes se fue expulsado por doble amarilla.
0: ¿Vienen expulsados los jugadores?
2: Sí, sí, vienen expulsados los dos. Gonzalo Delgueso, bueno, pega una patada muy, muy, de no sé cómo te decirte, muy rústica, uh-huh, para Nico Luna, luego de trabar con un jugador de Sarmiento, le,
0: sí,
2: queda la pelota larga y va con los dos pies. Que no estaba jugando un mal partido Delgueso, me parece un buen defensor, pero me sorprendió cómo se fue de cabeza,
0: claro,
2: se calentó muchísimo.
0: Un buen momento lo llevó a eso.
2: Y terminó bueno, metiendo una patada muy dura hacia Nico Luna. Bueno, después la expulsión de Antunes, como te decía, uh-huh, que Gabino Alaguibe se iba y lo terminó agarrando, ya tenía amarilla y bueno.
0: Claro, doble amarilla.
2: Doble amarilla, terminó en la roja. Y bueno, donde Sarmiento ya imponía su juego con dos jugadores más, aproximadamente 30 minutos del segundo tiempo, esto que te estoy contando. Mete otro gol Matías Barbosa, mete el 4-1 Sarmiento, ya partido sentenciado, ya un partido liquidado. Bueno, no la vuelta,
0: claro,
2: porque puede pasar mucho, pero ahí ya a los 40 minutos ya estaba liquidado el partido. Sarmiento, uh-huh, tenía la pelota, la movía de un lado hacia el otro y demás, hasta podía hacer uno más,
0: claro,
2: porque... no tenía casi nadie defendiendo, uh-huh, Newell's quedaba muy expuesto. Y un error de Agustín Badaraco, que quiere salir jugando y filtrar un pase, se la termina dejando al tanque Romero, que se la da a Camino, que quedaba mano a mano, y Camino termina convirtiendo el 4-2. Y por ahí hablé con algunos jugadores de Sarmiento que se fueron, no sé si con un sabor malo, pero, uh-huh, era un 4-1, era otra cosa totalmente.
0: Y por cómo contás el desarrollo, amigo, parece ser un... Más allá de la victoria, dos goles de diferencia, que no es fácil remontar para ningún equipo. Igual Newell's tiene las herramientas, me parece, tiene materia prima como para remontarlo, incluso darlo vuelta. Tiene materia prima Newell's Old Boys para hacerlo. y parece ser un golpe duro por cómo se dio el contexto, ¿no? Dos hombres más que te marquen un gol, no tener el control del partido. Algo que también a Sarmiento con otro técnico a principio de año también le pasaba, de no tener el control del partido, pese a estar incluso por momentos goleando. Recuerdo en noches de torneo Copa, donde no podía tener el control del conjunto celeste de partido. Y más allá de que se haya cambiado de cuerpo técnico, hay muchos nombres que todavía están de ese mismo plantel. Así que bueno, es una lástima para Sarmiento, pero esto abre la serie.
2: Claro, abre la serie, por ahí se pone un poco más entretenido. Yo creo que un 4-1 estaba un 90% liquidado, te digo. Sí, Newell's bueno, va a tener la baja de Miguel Antunes y de Gonzalo Delgueso. Tuvo la baja de Sergio Maradona en la ida y la de Ale Martín, el arquero. Veremos si lo puede reponer para la vuelta. Y bueno, un Sarmiento que está completo, Sarmiento que juega bien, con muchos jóvenes, los jóvenes que dejan absolutamente todo, que corren todo, que técnicamente son muy buenos. Quizás no impone la posesión, la tenencia del balón, pero defienden muy bien. Tiene Agustín Badaraco, Busi, defienden muy bien y luego tratan de jugar balones largos, que también tienen un gran pie estos dos centrales que te nombro. Y bueno, así lastimó a Newell's Old Boys, que ahora te digo que la serie sí está abierta, un 2-0. Algunos dicen que el 2-0 es engañoso.
0: Engañoso, sí, también es difícil.
2: Así que bueno, quizás vamos a tener una buena serie todavía.
0: Imagino que sí, imagino que sí, sin dudas ese gol final deja abierta la serie y un muy buen cuarto de final de vuelta que se va a hacer en cancha Sarmiento. Y me imagino que en cuanto a lo futbolístico, por ahí puede ser un contexto distinto lo que se puede ofrecer en el Defensores de la Ribera a lo que se exhibió el último en el día de ayer en cancha de 25 de mayo. Bien, hablando de 25 de mayo, igualó en su visita a Tala, 0-0 el conjunto mayense. En principio parece positivo, una igualdad para definir como local, ¿no, Pacho?
2: Sí, bueno, pude hablar con algún que otro hincha de 25 para que me diga un poco cómo fue el partido. Me dijeron que tuvo la chance más clara, pero por ahí a la hora de dominar el balón lo hizo más Peñarol. Quizás en su cancha impone más. No es una cancha que está en buen estado, me dijeron. Es una cancha bastante dura. Y que el punto es, el 0-0, perdón, porque no sumás ahora. El 0-0 es bastante bueno, me dijeron.
0: Sí. Igual creo, viste que se considera punto, me parece, ¿no? En la serie es por puntaje. Aunque bueno, siempre.
1: Metáfora.
0: Es una metáfora. Sí, metáfora. Reglamentariamente es punto.
2: Bueno, es un buen punto.
0: Es un buen punto. Bien, hablando de igualdad, 25 de mayo de Nogoyá y Libertad de Nogoyá por la misma llave del mayense victoriense. Igualaron 2-2 también, serie abierta y nuevamente muchos goles en este partido del decano y el lobo nogoyaense. Y por la llave de los del duelo de victorienses, Deportivo Roma ganó como visitante 1-0 a Atlético Tala. En cuanto al resultado, Mate, ninguna llave cerrada, ¿no? Al igual que octavos de final, mucha paridad.
1: Y hasta ahora podemos decir que sí, viéndolo con los resultados puestos. Hay muchas series, sí, abiertas, que no tienen un claro favorito hasta acá. Y bueno, veremos estar a la expectativa de qué se da de la vuelta entre Sarmiento y Newell's, que bueno, se va a jugar en unas condiciones totalmente distintas al partido de ida.
0: Totalmente, totalmente. Bien, aguardando lo que va a ser la vuelta, ya está la programación, mismos horarios que la semana pasada, cambian los escenarios, por lo menos para los partidos que involucran, mejor dicho, a los equipos de las siete colinas. ¿Se movió el marcador en Victoria Buenos Aires, Mate?
1: Sí, señor, se ha movido el marcador. No he podido ver quién convirtió el gol porque...
2: Michael Santos.
1: Estaba corroborando otra cosa, pero sí fue Michael Santos de penal.
0: De penal, bien. ¿Se abre también este partido?
1: ¿Y innecesariamente se abrió?
0: 2-1, gana Tigre a Central Córdoba de Santiago del Estero. Bien, fecha 6 que cierra más tarde con dos partidos, Mate, ¿no?
1: Sí, señor. Le decíamos en off con el operador que muy tarde los partidos para hacer lunes.
0: Para hacer lunes, no. ¿Para el hincha que va a la cancha?
1: Sobre todo, sí.
0: El hincha del sur de Buenos Aires, de Lanús, que va a la Fortaleza Granate, termina 11:30 de la noche y mañana tiene que levantarse, tomar dos o tres colectivos para ir a trabajar y tenés que ser muy fiel para ir a la cancha. Y justamente a lo que más sostiene el fútbol argentino, se está tratando mal, me parece, al hincha. Talleres Rosario Central, mismo horario. ¿Cuál de los dos recomendás, Mate, para esta noche? ¿cuál?
1: Lanús y Argentinos.
0: Lanús y Argentinos, bien. Bien, bien. Argentinos con puntaje 12, de 12 unidades en la zona B, lo mismo que Sarmiento. Mirá vos, Sarmiento, ¿cómo alcanzó esa cifra? Venció a Estudiantes de La Plata. Lo tuve de fondo a este partido. Estudiantes de La Plata con equipo alternativo y Sarmiento pudo cerrar la victoria cuando el Pincha también estaba totalmente volcado al ataque y lo cerró con un 2-0 al final.
1: Y muy mentiroso lo de equipo alternativo, porque así sea la tercera de Estudiantes, en los papeles debería ganarla.
0: Era mucho más plantel que Sarmiento, Junín. Bien. Instituto de Córdoba domina la zona A con 13 unidades. Segundo es Gimnasia de Mendoza. Los del interior en la zona A, como han quedado. Instituto igualó 0-0 con Atlético Tucumán el día sábado. Bien, ayer se cerró la noche con empates también. Racing Boca. Igualaron 1-1 en el cilindro de Avellaneda. Antes River le habían igualado en el segundo tiempo el partido por parte de Vélez, el conjunto Genesi y el de Racing. Un partido interesante. La verdad que desde la propia transmisión ya hicieron un partido atrapante. Ya los futbolistas, cuando al enfrentarse camiseta con historia ante camiseta con historia, también le daba un plus. El público de Racing también encendía todo lo que podía ofrecer el partido. Los protagonistas también lo iniciaron de esa misma manera y la verdad que parecía partido de los que no abundan en el fútbol argentino, un partido decisivo, jugándose por cosas importantes. Pero, por ejemplo, quiero ver más o menos, por ser hincha Boca, voy, chequeo la tabla, cómo viene Boca. Bueno, llegaba con 6 unidades al encuentro, buscando la zona de clasificación. Voy a buscar a Racing, no lo encuentro en la tabla que está Boca, lo tengo que encontrar del otro lado. Y llegaba con 4 unidades al encuentro. Más allá de que sean duelos intersonales, qué feo, ¿no? Que un partido con tanto ambiente, con camisetas tan lindas, tan enfrentadas, con tanta historia, con el público que también lo sentía de esa manera, tengan que estar jugando prácticamente hasta que se unan allá por los octavos de final, campeonatos distintos, que después terminan siendo el mismo, pero sumando puntos cada uno para su tabla. Ojalá en algún momento volvamos a tener ese fútbol tan lindo y que ayer en la atmósfera se llevó a partido de hace 15 años atrás. Bien, 1-1, desarrollo muy entretenido, fue de mayor a menor, eso sí. Por ahí Racing tuvo algo más de presencia en la mitad de la cancha. No lo venía viendo a Racing, lo vi los primeros partidos donde había mucho nombre nuevo en el conjunto de Boivoda. Ayer Pérez y Ortegoza jugaron un interesante encuentro, pero le faltó poder ofensivo, ahí algo de creatividad en tres cuartos o algo de contundencia a la hora de culminar la jugada. Boca ayer cedió la iniciativa, distinto a lo que venía ofreciendo el equipo de Arroba Arena, y se volcó más a hacer algo más directo. Se volcó a la creatividad de Aranda, a las apariciones de Flores. Merentiel pudo definir muy bien, siempre característico de él, los controles que le llevan algún tiempo de más y que parecen algo errático a la hora de controlar la pelota, pero después de definir muy bien para igualarla en la historia. Costa hizo un penal gigante, no lo había marcado el árbitro del partido en un primer instante, después en instancias del VAR, lo corroboró, y Costa, que en esa misma jugada tranquilamente pudo haber seguido expulsado. Primero podría protestar al árbitro donde vio la tarjeta amarilla, y creo que el árbitro, por la falta que había marcado, por la falta que había cometido, mejor dicho, el futbolista número 32 de Boca, era como para ver la segunda tarjeta amarilla. Suerte para Boca, después se va reemplazado Costa la segunda mitad, entró Herrera, y después el partido se fue diluyendo, tuvo chances Boca, lo tuvo Flores, picando la Asca, Cíbar también, que sigue llegando. Creo que me falta algo más de Ascacíbar a la hora de ser creativo, más allá de finalizador para el conjunto genese, ofrecerle otra opción y no volcar todo a lo que pueden dar Flores y Aranda. Para este Boca, que ayer tuvo en el centro de la cancha a Rey Domenech y se le fue lesionado Delgado, en varias bajas para Arroba Arena en lo que viene. Y Racing, que está en construcción, que está creciendo y que está en, la verdad que, una histeria gigante por parte de los hinchas, cuestiones dirigenciales y por cómo está el plantel. Veremos qué puede ofrecer desde la construcción de, creo que Rojo es uno de los grandes referentes, Cambeses también.
2: Martínez, el central.
0: Martínez, la verdad que muy bien, muy buen partido. Y también ofrecían ambos la salida, Rojo con su salida característica, más allá de su juego brusco que desde mi punto de vista no me llama la atención demasiado, pero sigue siendo con su zurda una muy buena posibilidad de saltear líneas y buscar espacios, como lo hizo con Torres, con Esni, Fraga. No me recuerdo.
1: Fraga es el Varga aquí en Victoria.
0: Fraga, Francisco Fraga, ahí está, acá lo tengo. Pero sí, por ahí pasó el partido. Fue de mayor a menor, mucha intensidad. Y bueno, un duelo atractivo y disfrutable que se dio ayer al cierre del domingo en el fútbol argentino. No sé si estuviste siguiéndolo, Mate, o algún partido que quiera destacar del fin de semana. De la liga profesional.
1: Sí, al ser un clásico, obviamente tuvo todo ese color antes del inicio, como vos remarcabas. Y bueno, quizás los dos se fueron con la sensación de que debieron y pudieron haber ganado el partido. Racing es verdad que tuvo más dominio de la pelota, pero Boca tuvo más chances claras de gol. Lo que más pecó Racing, quizás en la noche de ayer y también lo que viene siendo su semestre, es la falta de presencia ofensiva, que no la puede tener ni con Egni ni tampoco con Elías Torres. Claro. Es verdad, está suspendido Maravilla, pero ya no está en su versión goleadora que vimos hace un año y medio o dos aproximadamente.
0: Sí.
1: Buen ingreso de Facundo Herrera, alias el Jagger para los futboleros. Y el empate sí refleja un poco lo que fue el partido.
0: Sí, ni hablar. Empate hubo también en River Vélez, ¿viste algo, Mate?
1: Sí, un River que, lo resumo porque todos vimos el partido claramente.
0: Yo no lo vi, amigo.
1: Contame. Tardecita era para salir, sí, el día lindo que hacía. A ver, River se pone 2-0, siendo superior a Vélez, pero nunca demostró señales de mejoría futbolística respecto a lo que venimos viendo últimamente. Se pone 2-0 porque tiene una cantidad de delanteros increíbles en cuanto a nombres y se gastó todo el dinero o gran parte del dinero del mercado de pases ahí.
0: Uno ve los nombres de River y espectacular.
1: Pero, ¿qué pasa? Sigue mostrando esas falencias y deficiencias en cuanto a orden y también en la defensa. Y con el ingreso de Diego Valdés, buena lectura de Barros Schelotto ahí, Vélez pudo llegar al empate y bueno, por ahí si se hubiese encendido un poco más, si hubiese tenido un poco más la pelota en el primer tiempo, la historia podría haber sido otra. Mirá. Pero eso es totalmente contrafáctico.
0: Ni hablar. ¿Vos viste algo parecido, Pachu?
2: Sí, me voy también con Mateo, por ahí quizás pienso que River dominaba el partido, pero no atacaba, sino que él tenía la pelota y le costó muchísimo atacar. Bueno, y me parece que se durmió con el 2-0 en vez de por ahí ir a buscar el 3-0 o ir a buscar un gol más, atacar incluso, porque no atacó mucho en el segundo tiempo, creo que casi nada. Se confió mucho, quizás lo sobró un poco al partido. Y bueno, por parte de Vélez, bien por Schelotto leyendo el partido, buenos ingresos de Valdés. Juega muy bien el 10 de Vélez, es muy bueno, por algo mismo le apodan Mago. Jugó un gran partido, creo que gran parte del empate viene por él, sobre todo en el segundo gol. Y bueno, luego también algo que me parece raro de River, de más que nada por el Chacho Coudet, me suelen parecer raros los cambios que hace siempre, sobre todo en el segundo tiempo, la segunda parte donde ingresa Borré.
0: Por Correa.
2: Creo que fue un ingreso innecesario, Borré, no sé si está al nivel, también Correa estaba haciendo de los mejores, mientras tanto Vélez metía atacantes, quizás meter un 5 más, meter un defensor, ¿por qué no? Una línea de 5,
0: claro.
2: Algo que también le falló contra Independiente Santa Fe. Pero bueno, me parece que no lee los partidos de la mejor manera por ahí el Chacho Coudet. Tres cambios que no me parecieron los mejores. Volvió Drews y por ahí fue lo más positivo. Pero bueno, el River se durmió. Un empate que es con sabor a derrota.
0: Mira vos, sí. Por cómo lo alcanzó Vélez. Parece ser Así, bien. No tengo tanto a Simón Escobar.
2: Muchos chicos Vélez.
0: De Vélez, que fue reemplazado por el mismo propio Valdés. Me llama la atención que Valdés no haya estado como titular. Por nombres nomás.
1: Viene de una lesión.
0: Ah, perfecto, perfecto. Bien, 2-2. Sin duda debe haber sido un partido sumamente atrapante por cómo se fue desarrollando. Bien, me echó un gol en terreno Retamar también el fin de... marcó para la visita de Platense ante Barraca Central 2-1 del conjunto Calamar. Bien, continúa 2-1 Tigre ante Central Córdoba de Santiago del Estero. Estamos en 71 minutos de juego. Vamos a ir hacia el primer corte comercial del día de hoy. Ya venimos con más Juego Limpio.

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0: Jugó limpio en la jornada del día de hoy. Nos demoramos un poquito hablando en el corte. Estábamos hablando del deporte motor y de lo que se disfruta, porque hubo deporte motor, hubo actividad. El foco de esta disciplina estuvo en la capital entrerriana, con la llegada del turismo de carretera a la décima fecha del campeonato, el cierre de la etapa regular en lo deportivo, pero donde muchos fierreros victorienses disfrutan en los alrededores del autódromo, acercándose a los pilotos. Otra llegada también con los profesionales, que la verdad que hace que sea muy atractivo, y la forma en que las distintas peñas, distintos grupos familiares, de amigos, disfrutan de la categoría más popular del de automovilismo a nivel nacional. En lo deportivo, Juan Martín Truco dominó todo el fin de semana con el Dodge. De esa manera fue imbatible en cada posibilidad de clasificación, de serie y en los relanzamientos de la final, donde Bonelli, que viene con un muy buena, bastante, siendo bastante regular este año, de los más regulares que le tengo recuerdo, porque alcanzó dos veces su mejor posición histórica en el turismo carretera, que es el segundo lugar, el piloto de Concepción del Uruguay, no le pudo pelear al piloto de Dodge Challenger. Cada uno de los intentos que él ofreció el piloto de Ford Mustang, y fue ganado la ubicación del primer lugar para Truco, que alcanzó su segunda victoria en el turismo de carretera. Siempre le quedó la cuerda en primera curva, segunda curva y la tercera curva, que son los principales lugares de sobrepaso para el turismo de carretera. Después, cuando llega al sector de los mixtos en el autódromo Ciudad de Paraná, ya la cosa, el terreno se queda más angosto y dominan quienes prevalecen por la cuerda. De esa manera ganó Truco. Tercero salió Dianda, el joven Dianda, jovencito, de los pilotos más jóvenes del TC. Mucho piloto joven, porque ahora se está ascendiendo bastante rápido en la escalera de la CTC. Nico Bonelli, pese al segundo lugar, dos segundos lugares en la temporada 2026, no clasificó a la Copa de Oro entre los 13 mejores. Sí lo hizo Mariano Werner, que finalizó en el sexto lugar. Avanzó una posición después por la desclasificación, el recargo de segundos a Agustín Canapino por tener 0,3 milímetros de exceso en una cuestión mecánica y técnica que no la pudo superar el piloto campeón de la categoría. Y de esa manera Werner avanzó una posición más y ya estaba casi asegurado su ingreso a la Copa de Oro para definir el campeonato en las próximas 5 fechas, que comenzarán a partir del 12 y 13 de septiembre en lo que va a ser la undécima fecha en San Luis. Pero un fin de semana espectacular que pudimos ver vía redes sociales, Pachu, por las imágenes también, ¿no?
1: Sí, mucha gente de Victoria. Me habían invitado incluso, sí, el jueves y viernes me mandaba a la gente que si no iba para encontrarme, para tomar algo, disfrutar de las carreras y demás. Mucha gente de Victoria fue, así que me imagino que habrán disfrutado muchísimo. Veía historias por la noche, viendo que pocos durmieron, me parece.
0: Sí, me parece que sí, pocos durmieron. Con bastante sueño habrán vuelto alguno que otro. Pero bueno, a ver si tenemos revancha durante la temporada 2026. Se viene San Nicolás dentro de poco, se viene Rosario dentro de poco, así que bueno, son escenarios como para tenerlos cerca a la categoría más popular de automovilismo nacional.
1: ¿Próximo dónde?
0: San Luis. 12 y 13 de septiembre. Bien, sobre el deporte motor, pero la máxima categoría, la Fórmula 1. Volvimos con carrera sprint y con carrera principal.
1: Con todo.
0: El Gran Premio de Países Bajos. ¿Qué tal? Victoria de Norris y Colapinto, lluvia de sanciones.
1: Sí, lluvia de sanciones, malas sanciones para mí. Bueno, es el debate del que se está hablando hasta ahora, te digo, para los amantes del automovilismo. Bueno, tuvimos de todo, tuvimos solamente una práctica, luego tuvimos una sprint, que cada vez me gustan menos las sprint, donde no pasa absolutamente nada. Ganó George Russell, una... sin emociones, sin absolutamente nada, como te decía, no pasa nada, no hay adelantamientos, nadie se pega como para sacar una bandera amarilla, no pasa absolutamente nada, y bueno, el año que viene van a agregar más, así que no lo veo...
0: No me digas, una mala noticia me diste.
1: Sí, van a agregar más carreras de sprint para el año que viene. Bueno, a mí no me gusta nada,
0: No me gustan. Creo que es al cohete. Pero bueno, da una buena posibilidad,
1: Sí, para los puntos, para acercarse.
0: Para los puntos, y da una buena posibilidad al tener tan poco entrenamiento. Hace que los ingenieros tengan menos referencias y los pilotos también. Que vaya directo a la suma de puntos, que vaya directo a la competencia. Pero bueno, si no pasa nada durante la carrera, carrera es como medio innecesario. Sí me gustó la carrera principal, me gustó la forma que se fue desarrollando, me gustó, y bueno, muy buen Lando Norris, el campeón del mundo, que la verdad que mostró maniobras interesantes, ni siquiera como lo había hecho el año pasado para concretar el título. El año pasado para concretar el título era por la brillantez de DC McLaren, claro. Y él también, obviamente, conducirlo hacia el campeonato del mundo no es fácil, pero tenía otra presión. Ahora lo veo más suelto y lanzándose a ataques que no le conocía o que no se le habían visto, por lo menos en las últimas dos temporadas.
1: Sí, como vos decís, bastante bien Lando Norris, tuvo maniobra.

0: Y bueno, como decías, ganó Lando Norris, una muy buena carrera, estuvo entretenida. Por ahí, algo que no me gustó es que se haya chocado Max Verstappen,
1: Sí, qué
0: que
1: pena, pobre.
0: lamentablemente se pegó muy fuerte apenas dando la primera vuelta, entrando a la última curva, donde en una pista mojada por ahí se le fue algo raro de él, porque
1: Sí, que no lo pueda controlar.
0: no estamos acostumbrados que le pase eso. Y bueno, lamentablemente se pegó en el último gran premio en su país, en el gran premio de Zandvoort. Lamentable para él. Y bueno, ahí mismo viene la maniobra de Franco Colapinto, que había largado muy bien. Quizás podría ser tranquilamente uno de los mejores largadores ahora mismo de la grilla. Seguramente que en el top 5 de los mejores
1: Sí.
0: entra porque larga muy bien. Termina adelantando a los dos Audis. Y bueno, luego ese duelo con Tsunoda, que para mí es injusto, es difícil, es muy difícil. Bueno, Max Verstappen se pega y ya tenía el auto un poco adelante, ya venía mejor traccionado Franco
1: Sí.
0: Colapinto, ya lo iba a pasar a Yuki Tsunoda. Y bueno, por el choque de Max Verstappen, tenía que bajar la velocidad, no lo hizo. Quizás no vio la bandera amarilla, dicen algunos. Hay muchas teorías. Pienso que Alpine tendría que meter algún tipo de queja, quizás algún comisario ir a
1: Apelarlo.
0: reclamarle algo, a apelarlo, así es. Porque me parece que con Franco Lapinto las decisiones parecen ser otras.
1: Qué pena, ¿no? Porque cómo se da la situación. Porque Franco Colapinto desacelera. Quizás no desacelera lo suficiente como marca el reglamento.
0: Claro.
1: Reglamentariamente hay una referencia para desacelerar. El tema es que Colapinto desacelera, pero justamente al desacelerar y al esquivar el incidente, el posible toque ante su rival en pista en ese momento, Tsunoda, ¿no?
0: A su nota.
1: Tsunoda, para esquivarlo, tiene que superarlo, rebasarlo. Y de esa manera es que le llega la sanción. Quizás el manejo de la FIA en ese momento, bueno, que devuelva la posición y no con una sanción tan fuerte, que la verdad que le terminó penalizando todo el fin de semana y le arruinó la carrera.
0: Sí, así es como vos decís. Bueno, también a la Imbla le pasó
1: Ah,
0: lo
1: también.
0: mismo. Para mí no es justo. Me pareció muy injusta la sanción. Ocon, que venía atrás, pasa como si nada,
1: Se salvó con.
0: no le dijeron ninguna sanción, no le hicieron absolutamente nada. Como vos decís, para mí era para decirle que devuelva la posición y nada más que eso. Pero bueno, fue victoria de Lando Norris, fue buena carrera de él, fue el punto más positivo.
1: Sí.
0: También algo positivo por ahí fue lo de Gasly, pero en el ritmo de carrera no sé si fue lo
1: Mira
0: mejor.
1: vos, no convenció.
0: No convenció, me parece que en la quali a vuelta rápida sí le fue bien, pero en el ritmo de carrera estuvo ahí nomás con Franco y Franco no tenía las
1: Claro.
0: mejoras. Pero bueno, creo que de a poco se le va a ir dando bien porque en quali mostró una mejora, pero
1: Sí.
0: en carrera me parece que le faltó un poco. Ahora van a tener una semana para trabajar. Y bueno, quien volvió de una gran manera también otra vez fue Aston Martin.
1: Ah, sí.
0: Fernando Alonso terminó
1: Sumó
0: noveno,
1: puntos.
0: bien por él. Y bueno, Aston Martin que mejora.
1: Qué bueno, qué bueno. En el campeonato estira la diferencia Antonelli.
0: Sí,
1: 9 puntos más sacó, ¿no?
0: así es, estira la diferencia, tiene 219 me parece ahora
1: Sí.
0: mismo, no recuerdo bien, no, me parece que un poco más
1: Sí, me parece
0: incluso.
1: un poco más, pero sacó 59 puntos
0: Sí, a
1: hacia
0: George Russell.
1: Russell y hacia Hamilton.
0: Así
1: Russell y
0: es.
1: Hamilton están igualados, no recuerdo, a ver, vamos a buscar la tabla de posiciones, la cantidad de puntajes exacto, tabla de posición.
0: 2.42 tiene Kimi Antonelli y George Russell 183. Ahí
1: Bien,
0: está.
1: perfecto, excelente. Bien, ahora 2 semanas para la próxima, ¿no?
0: Sí, a Italia no
1: A
0: vamos.
1: Italia, mira qué lindo. Le gusta a Colapinto Italia y veremos si ahí cómo llega la escudería francesa. Bien, excelente. Creo que Zandvoort, Países Bajos, metió el mejor gran premio justo cuando se despedía. Los
0: Sí,
1: anteriores no habían sido
0: fue
1: para
0: una
1: nada
0: buena
1: atractivos.
0: despedida. Sí,
1: Una buena.
0: los
1: Salvo el
0: anteriores.
1: sprint, los anteriores fueron como el sprint. La carrera final fue muy linda.
0: Sí, fue muy linda. Y bueno, como te decía, lamentablemente lo de Max, por ahí si él estaba era otra cosa. Max
1: También.
0: Verstappen siempre nos regala adelantamientos, maniobras y demás. Pero bueno, Zandvoort en los últimos años a mí me parecía una de las peores carreras y terminó siendo la mejor en una buena despedida.
1: Exactamente. Bien, 50 minutos después de la hora 20, vamos a ir hacia el segundo corte comercial de la jornada del día de hoy. ¿No termina todavía en Victoria Mate?
2: No, señor.
1: No, ¿cuánto vamos? 46 minutos, 2-1 gana Tigre. Último corte comercial de la jornada del día de hoy, ya venimos con más Juego Limpio.
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0: bien, finalizó el Tigre Central Córdoba de Santiago del Estero. Ganó Tigre en el cierre de este encuentro por 2-1 con los goles. El gol de Santi López hoy al cierre para dar el gol de la diferencia. Mate, ¿qué tal el mundo de la raqueta el fin de semana?
1: Perdón, pero vamos a tener que dejarlo para mañana.
0: ¿Lo dejamos para mañana?
1: Vengo sobradísimo, 3 competiciones creo, ¿sí? Así que sí, vamos a dejarlo
0: ¿para mañana?
1: Para el día de mañana.
0: Para sí. Mañana. Bueno, ¿qué? ¿Me nombrás las competiciones que se están disputando?
1: ¿Que se Cincinnati, uh-huh. Tanto ATP como WTA.
0: Sí.
1: Winston-Salem, sí. El último a 250 antes del US Open. Y la quali del US Open.
0: Bien, perfecto. Bueno, lo dejamos para mañana entonces. Disculpen, sí, 59 minutos después de la hora 20. Voy a mencionar, sí, lo destacado de la Asociación Victoriense de Padel y todas las parejas de Padel que viajaron a Concepción del Uruguay, que le dieron la copa de Entre Ríos por ser la mejor asociación en cuanto a los resultados. Si bien no hay títulos... No hay títulos de pádel, de la Asociación Victoriense de Pádel en el último provincial de pádel disputado en Concepción del Uruguay. La semifinal alcanzada en tercera dama por Natalie Giacio y Eliana Alarcón, más las semifinales en cuarta dama de Renata Frías y Belén Cabaña, sumado a la final alcanzada por Emilce Franchini y Desiree Chiara en quinta damas y en quinta caballeros de Mauricio Clipam y Marcos de Marciani. Todos estos resultados le dieron que la Asociación Victoriense de Pádel haya sido la mejor del último provincial de pádel y por eso alcanzaron este trofeo este último fin de semana. Así que bueno, felicitaciones a ellos. Vamos a cerrar de esta manera y nos encontramos mañana con más Juego Limpio y mucha data para compartir. Chau, chau.
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